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Feiti una, un minuto, Carlos Antonio López, va pa se ingiru. Bueno, el cordial saludo. Ya pide guay se maite y joribe a la gente de Pilar. Estaba Pilar, ataba, y cuera, estaba Pilar, dentro de la ciudad de Pilar, a Pilar Yer, era allá. A Ocarajare, ya no quiero cuera, mi guapuya, ay, mira, ya luna, ya. ¿Qué más? A joya, pues andú, y radio mía, ya andú, tanto el pap. Ya ni por una, ahora pues ya posete y maite y por ahí. Ahora vengo, pues va a ver peluquería Nino, a ver mercado, pero bien, Nino con ciudad, para llevar. Ahora, pues, ahora, y bostiza, me hago tu charla farra, según Samaniego, Ángel Samaniego Rojanigo, dice, hoy me hago motimbo, pepe, me hago farra, me estáina, dice. A Naikuaya, yo decía, Naikuaya, no se invita, pero no importa, hagan los atañimos que están allí. Si es que, el amigo Nino, felicidades, hermanos, a Teresa Poniteja, o Volcán de. Y Ángel Samaniego, el conocido Shahan, o sea, Ereana Shahan, dice, ahora acá de Maite y mí, Maite y Joribeo, ya te les vas a poner te, y, pues cueva ahí, cara, y Samaniego, dice, ya por mí, Maite y mí, se va a llevar a escuela, la una y está, pues a mí se dormía una chica que estaba y ahí, estaba Pilar, pero ahí, el coño amigo, escuela, o sea, que acá hay Samaniego, niña cumplida. Entonces, acá hay Ángel Samaniego, Roja, llamo Maite y pisano Nino Cocida. Ves allá en tu canal, se ve a ti pura jaya, peñas en tu timo, coy pura jaya, allá es poco ahí. Vamos a escuchar al Lobo Pérez Delgadillo. Si amigo, pego un araite. Uy, para vender, Nino, donde ahora digo, tires el guapo.

21, 9 minutos, Carlos Antonio López, Story Pape, ¿eh? Ya no hemos coin por ahí. Peteníamos maitenícra y nino pecurila. Y ahora iba a tirar igual. A un pajera se amigo peonaite. El dúo Pérez Delgadillo. Aco añas andú en conjunto electrónico. Peaco los nuevos conquistadores. A peor acá se curícara y Ángel Samariego Roja. ¿Vaya? Ah, pero peaco por las genicos era Ceballe Montiel Postrero. A peor ya peo Benite Salsa. Aco añas andú mitarla los nuevos conquistadores de ahí, pero en conjunto folclórico. Apea Oyapao que caray Ángel Samaneo Rojas. 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Ya, en duque ya por ahí.

en la versión de Los Nuevos Conquistadores. Carlos Antonio López, Tori Pape, Mate Goye, Mena, y por antes para la pura ahí. Por ahí te, mija, ya, y por ahí están por ahí. Y ya pues sacaron allí, ya hubo los ya, ya momba, Eguazuana, Angola, ya están por ahí, ¿ve? La música nuestra, la música paraguaya, del gusto popular sobre todo allí. ¿Eh? Ah, y ya por ahí en el manándome, ya por ahí la, vamos a las pausas comerciales, digo, ya mi también se acuerda, ¿eh? 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Como siempre, damos las gracias al licenciado Emerenciano Ramírez por acompañarnos siempre. A Toripape lo pide. Yo digo, Toripape ñandú, ñandú, Toripape, ñandú, está por ahí, por ahí. 21 a 14 minutos, ZP12, Carlos Antonio López. 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Doctor Javier Pascucci, Radio Carlos Antonio López, Torre Pape, Añanubena y Jopura, Añanubena Mocoy, Pura y Poná, en la versión de este gran artista, gran actor, Ignacio Rodastella. Primera vez hay 4.000 grabación, pero la tema ya puedo siempre y pongas. Dos temas, en la versión de Ignacio Rodastella y su conjunto, 21 a 15 minutos, Carlos Antonio López, Toripape, en el 700 de su dial AM, amplitud modulada, la música.

21:20, Radio Carlos Antonio López y por qué linda versión de Ignacio Rodas Téllez. Y el tema que le pertenece, hay pota y tema lareyú. Upembe hueñas andú de Yarapuzuye. 21:21, ZP12, Radio Carlos Antonio López. Allá, Mazamina y Yasamín, Baiguña le coge. A Bellaro Camo dice, muchas gracias, don Rubensito Candia, por siempre me dice la aporte. Empezamos a decir ya ambos asantes, pues Naikoya, calles. Gracias, hoy es datos del tiempo a las 21 horas. En este momento tenemos la temperatura del aire 15,4. La humedad 98%. Viento sureste. Apegado a 8 kilómetros por hora. Plafón 300 metros. Cielo nublado. Visibilidad 20 kilómetros. Presión atmosférica 1013,1. La temperatura máxima de hoy 17. Es la temperatura máxima, 17,2. La hora, la máxima, a las 3:30 de la tarde. Datos del tiempo para la audiencia de Radio Carlos Antonio López. Pues ya, Orjacama se va a ir, ya le coma el río Paraná, Paraguay entero. Oye, gracias, don Rubén, doña Moñita, ya me de Catú, mía Paumeña, no me la, ya no le está por hey, milla, ya no le llevo el jeguá. Ya pide guacha, lleva peñando y llevo cuaco a estilo de música. A veces algunos no gustan, pero pegando pesante oído, todos pues tenemos diferentes gustos. Saludo al amigo Carlos Montenero. Cuando un programa que nada dice, ya pues acá en nada, pero cuando casi la radio. Caray, Carlos Montenero, San Ignacio, o que nada, pues. Gracias, Carlos. Gracias por la sintonía con Erwin Allá, tú estás hablando en Valle, porque algunos cuantos por capón, pues nunca sea la gente. A Juan Allá, tú estás en este caso a los ruiseñores paraguayos. Moco y por ahí, después ya vamos también en Valle, para que por ahí, ahora va los ruiseñores paraguayos. 21:23, ZP12, Radio Carlos Antonio López. El programa Tole Pape. 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O sea, Z Pepa Coimpeture. Lunes, martes, miércoles, jueves. Viernes, ningún Oñicare Carlino. Ya ando pensando, ya por ahí.

las 29 minutos. Carlos Antonio López, espectacular. Por ahí, ¿eh? Los ruiseñores paraguayos. Los ruiseñores paraguayos cantan a dúo Peña Ayala. Mocoy por ahí. Tenonde guánico era ya yo ajumina ñande. Ya yo ajumina ñande. Una polca que pertenece a Roberto Osuna. Papega tú habéis Roberto Osuna, habéis oye, pope pura, ahí geraba, con Anastasia Andúa, y ahí conte una pesa. Eso. 21 a 30 minutos, reiteramos la temperatura 16 grados. La temperatura 16 grados en la escuela. Acua, en Ubaná, para mañana 9 de junio. Y recuerda la mínima 13 grados, la máxima 21 grados. Para el miércoles 10 de junio, 13 la mínima y 20 la máxima. Para el jueves, o marcada más, ya no se recuerda. Jueves o marcada más, 11 de junio, 70% de la posibilidad de lluvia. Jueves, 12 la mínima y 19 la máxima. Para el viernes 12 de junio, 10 la mínima y 9 la máxima, pero no marcaba y más la más. Sábado 13 de junio, 10 la mínima y 21 grados la máxima. Domingo 14, 10 la mínima y 16 la máxima. Lo estemos. Ay, pero un zaponato. Radio Carlos Antonio López, 21 a 31 minutos. Toripa, peñando ella, por ahí. Apeñan vas a mi llena de Manandú, apeñan vas a dañan de escuela.

21:35, Carlos. Espectacular. Los tropicales guaraníes. Vea copura génigo era rejovi sejewi. Upemba weña andú derecha sewi y boté. Los tropicales guaraníes. Cantan al dúo. Samudio Pereira Samudio. Los tropicales guaraníes. Por ah, pues. Ni gatuita pisan en el conde jefe porque hay. Dice, será, no, ese puede irte. 21:36. Allá vas a mí, no van a andú. 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A tan vas a parar. Gracias. Acá pimita de Yanguilú. Y gatupa. Será la romita, va. Gracias también al amigo Las Vegas. Rondú, imagínese. Gracias, Las Vegas. 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En lo que tú ya, moquita, 21:30, cuera, mi coro, ya anduna de ti bloquecito, echándome, la lleva. 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Radio Carlos Antonio López, 21:38. Ameahuille, ya pide guaysa. 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Tori Pape, y por ahí te las los tropicales guaraníes. Le anduve viajado por ahí. Vamos a escuchar al conjunto Tabarandú, pero en conjunto folclórico. Pegado y Tabarandú, pero o grabado ahí electrónico. Pero pega conjunto, pega en instrumento
folclórico. 21 a 40 minutos. Tolipape.

44 minutos, Carlos Antonio López, Yandú, Mocoy, Burajay. La versión del conjunto Tabarandú, Celirioño, espectacular. Algo Bernardo Barrio, ese es un nuevo grabado, ¿vale? O, ¿sabes? Porque a mí Martínez Peralta, tengo feo, ya, ¿sabes? O Pembo Boñandú, Hace Pebeco, allí decide. 25, va a ser 21, 45 minutos, Carlos Antonio López. Añadimos a mira, de datos del río Paraná y Paraguay. Bueno, ya mañana, ya anduve allí, pura hey. Pues ya tú ya, más en Valle, ¿no? Ahora, pues te digo, Cordena. Bueno, en este caso, ya anduta datos del río Paraguay. Datos del río Paraguay. Pilar 421 bajó 4, Humaitá 3 metros, bajó también 4 centímetros. Alberdi 462 bajó 6, Illeta 328 bajó 4, y Tandramada 328 bajó 4, Asunción 281. Bajó 3, Rosario 280, estacionado, Antequera 262, bajó 1, Concesión 282, bajó 3, Vallemí 327, bajó 1 centímetro, para Vallemí, apegando ya Areco, Yasemí, Vallemí, Isla Margarita 344, también bajó 1. Fuerte Olimpo, 4.30, creció 2. Bahía Negra, 4.15, bajó 2. Murtiño, Brasil, 3.44, bajó 1. Ladario, 2.38, estacionado. Bueno, estos son los datos del río Paraguay. Bueno, cuando haya vaya muñeca, cuando ya mañana es más lindo el río Paraná, porque se, yo pues allí menos. Vamos, en este caso ya no es río Paraná, no, la épico, apenas sí señor, río Paraguay, ya más a más, ya más a datos, río Paraná. Paso de Patria 342 bajo 12, Itapirú 352 bajo 10, Itacorá 220 bajo 9, Cerrito 0.95, estacionado, Panchito López 2.40, bajó 3. Sí, señor. Conatení 0.30, bajó 38. Ayolas 0.55, bajó 35. San Cosme, San Damián 9.80, creció 2. Carmen del Paraná 9.91, bajó 4. Encarnación 10.9, subió 10 centímetros. Puerto Tigre, 6.20, estacionado. Salto del Guairá, 6.13, estacionado. Ciudad del Este, 8.32, bajó 89. Río Bermejo, General Mancilla, dice Bermejo, 5.83, creció 1 centímetro. Bueno, Apeyarco, Río Iguazú y Paraná, en este caso Argentina, ¿sí? Iguazú 6.50, creció 20, y Ituzaingó 0.30, bajó 45, y Itaguaté 0.82, bajó 14, y Itatí 2.16, bajó 26. Paso de Patria, o sea, Paso de Patria, ¿sí? 2.46 bajó 12, películas y pasó de la Patria. Bueno, Corrientes, dice 2.51, bajó 6. Posada, 10.09, creció 10. Río Pilco Mayo, Pozo Hondo, 3, bajó 1. Río Tevicuari, Villa Florida, 1.58, bajó 9. Gracias. Nuestro
apreciado amigo don Rubén Candia. Ya ambos a Paistema ya con prima. Se yo fuimos a la hora ya nominamos con mi pura idea. O pega tú ya nominamos Guarani ahí, porque esto no es ya jamás. 21, 50 minutos. La música nuestra, la música paraguaya, Toripa.

Ahí tiene una 52 minutos, parte final del programa de la fecha. Tori Pape, ya hemos jugado. Ah, ya lo tenía. Ya no hay que ir. Edilberto Aranda y su conjunto.

0: 21, 54 minutos. Gracias, oyente de Radio Carlos Antonio López. Y ando en ya jacuete, o mavi, mocoy por ahí. La versión de Edilberto Aranda y su conjunto. Pea con pura génico era Mi clamor en tu reja. Upembe boeñas andú, orjo esau y vente, rojaiju. Edilberto Aranda y su conjunto. 21, 55 minutos. Radio Carlos Antonio López. Gracias. También se acuerda. A con el amo Carlos, pues tiene mi hijita, yo andiré. En mi hermano Nambo Yero Viaico, ahora ve también se acuerda. Con el amo y ya, ya le llegué una hora de tiempo con el ayer. Ya anduve. Como siempre, nos despedimos escuchando una guarania. Vamos a escuchar en este caso a Julio César del Paraguay. La guarania que lleva por título Ten confianza en mí. Julio César del Paraguay. La presentación de la guarania. Gracias, oyente. Tápenme con el poniste que se enduja la cuerda.
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0: A la pucha. Hay que aprovechar todas estas ventajas entonces que está ofreciendo, bueno, para los jubilados en este caso.
1: Sin duda alguna, sin duda alguna. Creemos nosotros que ellos están en una etapa ya de la vida donde deben ser reconocidos, valorados y premiados.
0: Muy bien. Señora Silvia, agradecerle estas informaciones y estamos atentos a cualquier otra promo que puedan tener, ¿eh?
1: A ustedes muchísimas gracias por este contacto y muy lindo resto de jornada.
0: Muy bien, muchas gracias igualmente. Hasta luego, la señora Silvia Bracho, directora de experiencias de Bueno Van, que estuvo con nosotros. 11 de la mañana, 15 minutos, seguimos en Ñeembucú Avanza por Radio Carlos Antonio López. Jornada de día 9 de junio del 2026, donde se recuerda el Día del Locutor y Operador de Radio. Bueno, allá está uno de mis primeros operadores acá en la radio, Luis Martín Montiel. Uno de mis primeros operadores. ¿Te acordás, Luis? En aquellos tiempos. Los domingos tarde, ¿verdad? 2005. Increíble. ¿Cómo pasa el tiempo, verdad? Bueno, felicidad a todos, ya decíamos. El festejo acá de los compañeros que ya se realizó también, así que contento con todo esto también. Bueno, hay partidos, sí. Acá me preguntan si hay partido de amistoso y creo que hay. Ayer jugaron. Francia jugó ayer. Ganó Francia precisamente. Esperaba un ratito, voy a buscar un poquitito eso con relación al Mundial. Francia tiene un equipazo, pero la semana pasada perdió su partido con un equipo africano. Con un equipo africano perdió. Obviamente se vino toda la furia de los franceses porque al tener prácticamente uno de los equipos más fuertes para el Mundial, perdieron. Sin embargo, ayer se reivindicaron, ayer ganó. Estamos viendo en Bolivia, Perú, México, ayer jugaron a él. Perú, España. Ganó España 3-1. Y hoy creo que hay partidos todavía también. Hay todavía partidos de preparación. Ya todo con miras al inicio del mundial propiamente. Y bueno, toda la atención está sobre lo que va a ser el mundial ya. Estamos ahí nomás, en esta semana precisamente se inicia una semana que va a estar cargada de emoción. Después de 16 años vuelve la selección paraguaya al Mundial. Y bueno, esto hace también de que la expectativa surja, ¿verdad? Se está analizando. Todos los jugadores, al menos los jugadores que forman parte de este plantel, ninguno tiene experiencia mundialista todavía. Y esperamos de que se pueda dar de la mejor manera. Yo creo que tenemos un equipo muy competitivo, un equipo que podemos ilusionarnos realmente.

Ahora se viene el otro, el factor suerte y demás, ¿verdad? Los partidos del Mundial. Paraguay, Estados Unidos, en Los Ángeles, California. El viernes 12 de junio a las 22 horas paraguaya. 18 horas de Los Ángeles. Según el último informe, la puja está entre en el arco y ahí arriba. Por definir, esta tarde posiblemente estaría definiendo ya el arquero, nuestro técnico Alfaro. Y el 9, algunos dicen que Tony, por ejemplo, juega mejor de suplente. Muchos dicen, ¿verdad? Y hay que ver realmente. Hay que ver realmente porque este Gustavo Caballero me gustó mucho cómo se mueve. Metió gol la vez pasada. Y bueno, hay que ver realmente. Otros dicen de que

0: Pero no es nada malo soñar con un triunfo también, ¿verdad? Y esperar los otros partidos. El siguiente partido creo que es con Turquía. Turquía es un equipo muy fuerte también, muy físico. Así que los dos primeros partidos del Mundial van a ser muy exigentes. Y bueno, propiamente estamos en el Mundial, ¿verdad? Así que realmente no hay, digamos, partidos fáciles ahí tampoco. Bien, 11 de la mañana, 22 minutos. Bueno, y esta información que acaparó toda la atención fue la disposición de la Corte Suprema de Justicia, y donde se prácticamente se ratificó en la decisión del Congreso también con relación a la expulsión de Katia González. Bueno, y es un debate, digamos, ya muy interesante lo que surge, digamos, con relación al tema de Katia González, donde la Corte Suprema, en otra instancia, deliberó de que no había caso al reclamo, ¿verdad? Ahora Katia González va a recurrir, dice, a la Corte Iberoamericana de Derechos Humanos para reclamar. Y está en todo su derecho de reclamar también. Ahora, el tema, lo que alegan en el tema de, digamos, del reglamento interno y la falta, digamos, de tiempo para la defensa. Le dieron 4 horas para preparar su defensa. Entonces, en cada acusación se tiene que dar la posibilidad de la defensa, ¿verdad? Y es lo que ellos alegan, ¿verdad? Pero, en definitiva, ayer los miembros de la Corte Suprema dieron su dictamen y hubieron votos de disidencia. 3 votos de disidencia creo que hubo. Y uno de ellos fue de nuestro compueblano Víctor Ríos, que no estuvo de acuerdo con la decisión de la Corte Suprema sobre el caso de Katia González. Bueno, entre otras informaciones. 11 de la mañana, 25 minutos. Estamos cerrando el trabajo de hoy en Yenbucú Avance. Ya se vienen las informaciones deportivas con el compañero Salvador Valdés para comentarnos los últimos datos, las últimas novedades con relación al inicio del Mundial. Y donde la noticia importante, no solamente los jugadores de fútbol van a estar en el Mundial, también los árbitros van a estar en el inicio, en la inauguración del Mundial. Están los árbitros ya designados y creo que están los paraguayos también ahí. No está como árbitro principal, pero creo que está como asistente o árbitro VAR. Ahí Salvador nos va a estar comentando ya también. En el partido inaugural que va a ser en México, donde México precisamente va a dar la puntada inicial, y ahí ya están los árbitros también. Y hay árbitros paraguayos en el inicio del Mundial precisamente. Muy bien, 11 de la mañana, 25 minutos. Hasta aquí en Yenbucú Avanza. Que pasen ustedes feliz el resto de jornada. Ya se vienen las informaciones deportivas. Nos reencontramos mañana con más informaciones, Dios mediante, aquí por la M700. Que pasen bien. Hasta mañana.
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a la audiencia de la radio, muy buenos días. Estamos en el informativo deportivo por Radio Carlos Antonio López, 700 amplitud modulada de estudial. En control de controles, puesta al aire, está el compañero Esteban Marino Benítez. En la producción está la señorita Isabel Silva Coronel, acompañado, respaldado por todo el staff periodístico, técnico y humano de la AM700, liderado, encabezado por el señor Rubén Candia. ¡Que suene más fuerte!

De roja, ya estamos a días del mundial. A dos días de que se inicie el mundial. Hoy estamos el 9, el 11 comienza. El 11 comienza y el 12 es la fecha de debut de la selección paraguaya, la querida albirroja, enfrentando a Estados Unidos. Pero decíamos el 11. El 11 comienza y va a ser la primera edición de 48 equipos. Empezó con 16 equipos, si mal no recuerdo, después fue a 24, después fue a 32 y ahora tenemos 48 equipos para participar del mundial. Y ahí va a estar la querida albirroja, la selección paraguaya, el 12 de junio a las 10 de la noche. A las 10 de la noche va a jugar la selección paraguaya el 12 de junio. Pero el 11, decíamos, el 11 comienza el partido inaugural con México en el Estadio Azteca, en la Ciudad de México, capital del país mexicano. Enfrenta a Sudáfrica. 16 horas va a ser el partido. 16 horas el partido entre México y Sudáfrica. Para dar arranque al mundial. A las 14:30. A las 14:30 va a empezar la previa a la inauguración, la gran inauguración. Estrellas como Alejandro Fernández, Belinda, Dani Hosen, J Balvin, Lila Doc, Los Ángeles Azules, Maná y Tila. Son los que van a dar apertura, las estrellas que van a dar la inauguración al mundial ahí en México, en el Estadio Azteca, donde alguna vez Paraguay ya enmudeció ese estadio, en México 86, con Romerito, Roberto Cabañas, Gato Fernández, capitaneado por Rogelio Delgado, la selección paraguaya en aquel entonces, en México 86, había acallado el estadio, más de 100.000 espectadores en aquella ocasión. Y bueno, ahí se va a inaugurar el Mundial de Norteamérica, esta vez con tres países organizadores: México, Estados Unidos y Canadá. Bien, pero vamos a ir más adelante con más informaciones de lo que está teniendo Paraguay, lo que vive la selección paraguaya previo a este mundial. Nosotros no podemos dejar de informar, por supuesto, sobre la liga local, campeonato de la Liga Pilarense de fútbol, homenaje a los periodistas deportivos, categoría primera y juvenil, porque continúa sin pausa. Va al campeonato local, el campeonato de fútbol pilarense. Y anoche la Liga Pilarense de fútbol sesionó y programó lo que va a ser la fecha número 13, primera etapa. Y atención, porque mañana ya se abre la fecha número 13. Mañana miércoles comienza la fecha número 13 en el municipal de Guazucuá. En el municipal de Guazucuá van a estar jugando Cruz Social y Deportivo Unión versus Guazucueño, a las 18 horas en juvenil, 20 horas en primera. Ya el día sábado continúa con
El partido primero de marzo versus Capitán Vado. Va a ser una de los clásicos de la fecha. Primero de marzo versus Capitán Vado. Se va a jugar el día sábado a las 18:30 horas en el contra Almirante Ramón Enrique Martino del Club General Díaz. En juvenil, luego en primera. En el municipal de Pueblo General Díaz, el día domingo 14, a las 14 horas en juvenil, luego en primera, el local 24 de marzo va a recibir a América. Y en el Emilio Sitzul del Club Capitán Vado, el día domingo, a las 14 horas en juvenil, luego en primera, el Tres Corrales se va a enfrentar al Club General Díaz. Se preguntarán algunos oyentes, algunos amigos, el por qué mañana ya juegan Unión versus Guasucueño en el Municipal de Guasucuá. Es porque el Club Social y Deportivo Unión va a participar del Nacional B. Nacional B que da un boleto, tiene un cupo para los equipos, para el equipo ganador de esta categoría, para militar en la división intermedia, la segunda división del fútbol paraguayo. La primera es donde están Cerro, Olimpia, Guaraní, Nacional, Sportivo Luqueño y demás, ¿verdad? Lo que vemos del fútbol paraguayo. Y bueno, los ganadores de la intermedia, el campeón y el vicecampeón, clasifican a primera. Y los últimos en el promedio, los dos últimos, descienden a la división intermedia. Y la Unión del Fútbol del Interior tiene dos cupos para sus equipos. Nacional de Interligas, el ganador del Campeonato Nacional de Interligas, como selección, asciende a la división intermedia, pero va como club. Como así aparecieron los equipos de Guaireña, por ejemplo, ¿verdad? Paraguarí ahora está en la intermedia, ganador del Nacional de Interligas. Hubieron otros equipos que participaron en el Nacional B que ascendieron a la división intermedia. Entonces, el equipo pilarense, y estamos esperando la confirmación si juegan el sábado o el domingo, el horario. Hoy después del mediodía se va a tener eso en la Unión del Fútbol del Interior. Pero lo cierto y lo concreto es que este fin de semana, o el sábado o el domingo, va a estar jugando el Club Social y Deportivo Unión de Pilar en Fran Itapúa con el Guaraní de este lugar. Entonces, esperando la confirmación del día y la hora, porque ahí se va a hacer una inauguración del estadio del Club Guaraní de Fran. Ya se conocen ellos, alguna vez ya jugaron partidos, tanto el equipo de Guaraní que vino a Pilar y el equipo de Deportivo Unión, que fue hasta Itapúa. Pero cuando eso jugaron en Encarnación, porque Guaraní no tenía aún su estadio. Guaraní llegó a ganar el Nacional B, pero ahora descendió otra vez, entonces ya está de vuelta en el Nacional B. Y el Club Social y Deportivo Unión, reforzado ya con algunos jugadores que trajo de otras ligas y algunos que vino de la Argentina, va a estar jugando defendiendo los colores del equipo pilarense, el Club Social y Deportivo Unión.
Hablando de Cruz Celestial y Deportivo Unión, el saludo para don Donato Pineda, apreciado amigo, muchas gracias por sus saludos y gracias por acompañar siempre nuestra labor, gracias por estar siempre en todo momento con su amistad, con sus buenos deseos, con su buena onda, como se dice. Entonces agradecerle al señor Donato Pineda su saludo. Y a todas las personas que siempre nos acompañan día a día, a lo largo y ancho del departamento de Ñeembucú, siempre nos consienten con su audiencia y nos mima también la audiencia de Radio Carlos Antonio López. Entonces, para toda esa linda gente del departamento de Ñeembucú y varios otros departamentos que nos acompaña diariamente nuestro saludo. Algunos se hacen sentir a través del mensaje y otros que sabemos que están en sintonía, pero que no se hacen sentir. Entonces, para todos, nuestro agradecimiento por estar siempre apoyando y estando en sintonía de nuestra radio Carlos Antonio López, la radio del departamento de Ñeembucú. Bien, vamos a buscar ya las informaciones referente a la selección paraguaya, porque cada vez más cerca lo que está llegando, la participación, el debut de la selección paraguaya en el próximo mundial. Vamos a esta información. Dice: alentadora perspectiva, trabajos en campo. La selección paraguaya se mueve en Los Ángeles apuntando a definir el equipo que arrancará ante Estados Unidos en el estreno copero. La selección paraguaya de fútbol cumplió anoche su segundo día de movilización en Los Ángeles, California, en los Estados Unidos, apuntando al estreno del viernes 22 horas. El ensayo fue abierto para la prensa y los aficionados, con Julio Enciso fuera de un peligro mayor y moviéndose en el campo con actividades sin muchas exigencias. El grupo va tomando forma y el entrenador Gustavo Alfaro va sacando dudas con respecto al armado del equipo inicial. Enciso está prácticamente descartado para el juego inicial, ya que el golpe fue importante, pero no de gravedad, emergiendo Mauricio Magalhães Prado como su reemplazante natural para mantener el esquema de moverse por todo el frente del ataque como un enlace. En portería, la pulseada está reñida. Roberto Junior Fernández, por su probada experiencia, ya que fue pieza clave en las eliminatorias, y Gastón Olveira de Olimpia correrían con cierta ventaja. Para este jueves 11 de junio, Gustavo Alfaro charlará en conferencia de prensa, en donde podrá despejar las dudas. Ayer se confirmó que Dani McKellie, de Países Bajos, será el árbitro central. Sus compatriotas Heitzel Estetra y Hande Bries serán los líneas. El cuarto es Yusuke Araki, japonés, y el VAR Carlos del Cerro Grande, España. Entonces, lo que van a estar trabajando en el partido del debut de Paraguay en el mundial ante Estados Unidos. Hablando de arqueros, en un grupo están comentando algunos colegas de que el técnico confirmó ya el arquero y que va a comenzar con G, ya sea nombre, apodo o apellido. Y ahí los tres arqueros llevan el nombre Gastón Olveira, Gastón, por supuesto, con G, en apodo Gatito, Gatito Fernández, Roberto Gatito Fernández, y en apellido está Gil, Orlando Gil. Entonces los tres tienen G. Una
Un lindo chistecito le salió al amigo que sacó eso, ¿verdad? Pero estamos atentos, por supuesto. Creo que cualquiera que sea el arquero para el debut están en condiciones. Olveira tuvo un gran semestre, campeón con Olimpia. El equipo de, digo, el Roberto Fernández también tuvo muy buena una eliminatoria. Fue uno de los que ayudó a que Paraguay pueda volver a un mundial después de 16 años. Y Gil también tuvo un gran nivel en el fútbol argentino. Entonces, esperando, y lo que más esperamos que sea una victoria de Paraguay en su debut en el mundial. Otros equipos, otras selecciones que están preparándose para el mundial, por ejemplo, España vence a Perú en el último amistoso antes del mundial. España que se está preparando también con todo para este mundial. Seleccionador de Noruego acusa a Escocia de falta de profesionalidad por suspender amistoso. Consideran lamentable la prohibición de entrada a Estados Unidos de un árbitro somalí. No pudo entrar un árbitro que fue para el Mundial y que no se le dejó entrar. En cuanto a los clubes paraguayos, vamos a Libertad, clubes paraguayos que están en la pausa del campeonato, pero que se están moviendo para ir reforzando ya sus planteles. El caso de Libertad ya confirmó a Nelson Aedo Valdés como técnico y ahora están en busca de jugadores. Dice Dittori confirma refuerzos extranjeros y varias salidas. Rubén Dittori brindó detalles sobre los movimientos que prepara Libertad de cara al torneo Clausura y la Copa Paraguay, adelantando la llegada de nuevos futbolistas y una importante depuración del plantel. El presidente del Club Libertad, Rubén Dittori, brindó detalles sobre los movimientos que prepara la institución de cara al torneo Clausura y la próxima temporada, adelantando la llegada de nuevos futbolistas y una importante depuración del plantel. En conversación con el programa Fútbol a lo Grande, dice esta información, el titular Gumarelo confirmó que el club tiene prácticamente cerradas dos incorporaciones provenientes del exterior. De palabra ya tenemos dos extranjeros. Falta firmar para anunciar, expresó Dittori, dejando entrever que en los próximos días podrían oficializarse los primeros refuerzos. Además de las incorporaciones, el mandatario albinegro reconoció que también habrá varias bajas dentro del plantel dirigido por el cuerpo técnico Repollero. En ese sentido, señaló que la institución se encuentra trabajando en la salida de varios futbolistas. Son 5 a 6 jugadores los que se van, manifestó el presidente, anticipando una importante reestructuración de cara a los desafíos que afrontará Libertad en el segundo semestre. Si bien Dittori no reveló los nombres de los jugadores que dejarán la institución ni de los refuerzos extranjeros que llegarán al club, sus declaraciones confirman que la directiva ya se encuentra ejecutando el plan para mantener el protagonismo en el ámbito local. Con la apertura del mercado de pases cada vez más cerca, en Tuyucuá se aguardan novedades importantes en los próximos días, tanto en materia de incorporaciones como de desvinculaciones, en busca de fortalecer un equipo que aspira a pelear por títulos. La llegada de Nelson Aedo como entrenador marcará el inicio de un nuevo proyecto deportivo en Tuyucuá, por lo que la dirigencia trabaja en la conformación de un plantel acorde a la idea del nuevo entrenador, aunque todavía no trascendieron los nombres de los refuerzos ni de los futbolistas que dejarán la institución. Las declaraciones de Dittori evidencian que Libertad ya puso en marcha una renovación significativa.
Dittore confirma refuerzos extranjeros y varias salidas. En cuanto a Cerro Porteño, ya tiene novedad también. Dice, por lo menos según la información periodística, Cerro Porteño asegura su primer refuerzo. Cerro Porteño presentará en las próximas horas a su primer refuerzo proveniente del fútbol mexicano. Es un hecho, Cerro Porteño concretó el acuerdo para la venida de su primer refuerzo de cara al segundo semestre del año. El primer refuerzo azulgrana es el mediocampista argentino Agustín Almendra, del paladar futbolístico del entrenador Ariel Holland. Según César Luis Merlo, periodista especializado en mercado de pases, el contrato de Almendra con Cerro Porteño será de 3 años. Almendra, de 26 años, últimamente en la Liga Mexicana, en el Necaxa, fue campeón de la Sudamericana y Recopa con Racing. Cerro volverá a los trabajos esta semana para iniciar la pretemporada. El argentino Ariel Holland encabezará los trabajos de base, pensando principalmente en el enfrentamiento contra Palmeiras por los octavos de final de la competencia continental. Almendra, es el apellido. Agustín Almendra. Entonces, es el nuevo refuerzo de Cerro Porteño, que se prepara para encarar los octavos de final de la Copa Libertadores, el campeonato Clausura 2026 de la Asociación Paraguaya de Fútbol y la Copa Paraguay. Sportivo Luqueño dice Campisi podría volver y Alex Silva en el radar. Luqueño que tiene que levantar mucho su promedio porque está prácticamente en zona del descenso. Luqueño inició los trabajos de conformación de su plantel para el segundo semestre de la temporada y ya tendría avanzadas las gestiones para concretar el retorno de un viejo conocido de la casa. Se trata del arquero argentino Dante Nicolás Campisi, de 26 años, quien defendió la camiseta auriazul entre 2019 y 2021 y actualmente viene de militar en Estudiantes de Casteros, equipo que compite en la Primera Nacional de Argentina. Las negociaciones estarían bien encaminadas. Otro nombre que surgió con fuerza es del experimentado uruguayo Alejandro Silva. El mediocampista viene de lograr el título con Olimpia en el torneo Apertura 2026, dice la información. 5 minutos más y serán mediodía. Nosotros estamos cerrando por aquí nuestro informativo deportivo. Por la atención, muchas gracias. Será hasta mañana. Feliz resto de jornada para todos. Buenos días. Permiso.

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1: Breve recordación de Radio Nacional del Paraguay a Ladislao Orrego. Nació en la ciudad de Luque el 27 de junio de 1895 y falleció el 18 de agosto de 1977. Instrumentista y director de orquesta típica. Junto a Ignacio Arca, fundó en 1932 su primera orquesta, típica y característica, en la que participó como guitarrista y luego como contrabajista. Durante la Guerra del Chaco, formó otra agrupación con Bonifacio Céspedes, Tranquilino Benítez y otros. En 1945, creó la Típica Orrego, integrada por Nereo Alvarenga, Germán Bogado, Bonifacio Román y otros, entre quienes, poco a poco, se integraron la mayoría de sus 24 hijos, 18 varones y 8 mujeres, todos brillantes músicos. Realizó permanentes giras por toda la República, por más de 3 décadas, y numerosos viajes principalmente a Buenos Aires, Argentina, y Sao Paulo, Brasil, donde realizaron al mismo tiempo grabaciones para varios sellos discográficos: LP Continental, Sao Paulo, LP Alanity de Nicolás Barrios, Buenos Aires, LP Cerro Corá en Asunción, editado en CD en 1994.

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0: Oyentes, buenas tardes. Hora 12 en punto en toda la República del Paraguay. 17 grados la temperatura a esta hora en Pilar, humedad de 79%. Soplamientos del este a 10 kilómetros por hora, plafón 500 metros, el cielo se presenta nublado, la visibilidad normal de 20 kilómetros y la presión es de 1012.8 en milibares. Repetimos, 17 grados la temperatura a esta hora en Pilar. El desarrollo de las informaciones, SAT normalizó el servicio tras tareas de reparación de cañerías. El administrador de la SAT en nuestra ciudad, Gerardo Mellone, confirmó este lunes que las tareas de reparación de cañerías finalizaron exitosamente alrededor de las 13:30 horas del domingo, permitiendo la normalización total del sistema y el restablecimiento del servicio de agua potable.
1: Bien, ya nosotros estuvimos el domingo trabajando de temprana hora, haciendo todo el trabajo ahora ahí en el sector de la avenida Irala, frente al mercado municipal. Estuvimos ya preparando aproximadamente la una y media de la tarde, estuvimos ya empezando a bombear a la ciudad, ¿verdad? Después tuvimos nuestro trabajo de hacer nuestra purga de aire en los diversos lugares de Pilar para poder quitar todo el aire dentro de la cañería, alguna y otra cosita más para poder inyectar ya reactivar el servicio a toda la ciudad. Nosotros, cuando hay este tipo de inconvenientes, ¿verdad? No solo la cuadrilla trabaja, sino que también nuestros compañeros operadores de planta, ¿verdad? Que son los que están en constante también trabajando para enviar agua a la ciudad. Entonces, lo que nosotros hacemos es comunicarle a ellos el inconveniente. Entonces, ellos paran totalmente el bombeo a la ciudad, ¿verdad? Entonces, todo un protocolo, nosotros tenemos que esperar también que toda el agua remanente dentro de las cañerías termine para poder hacer el trabajo. Nosotros estuvimos ya parando a las 5:30, a las 6:00 a.m. el bombeo y tratando de bombear para quitar todo el agua ahí en el lugar, para después secar y empezar nuestro trabajo. Nosotros estuvimos realizando el trabajo de reparación en el sector, ¿verdad? Después nosotros esperamos un tiempito para poder ver si no hay pérdida o alguna u otro inconveniente ahí, ¿verdad? Pues nosotros hay accesorios donde tenemos que volver a reapretar otra vez, licenciado, en esos accesorios, porque son accesorios de presión y de compresión, ¿verdad? Entonces, esperamos un tiempito, después cargamos que tratamos de hacer la tapada de la cañería, ¿verdad? Pues eso nosotros no podemos dejar al descubierto, porque puede haber, la cañería puede tener algún movimiento con la presión que está llegando del agua. Entonces se tapa, se verifica otra vez. Es todo un trabajo, ¿verdad? Después los compañeros, los amigos en la municipalidad que nos dieron una mano para poder volver a hacer volver a poner los adoquines. Y entonces lo que nosotros hacemos es muchas veces tapar todo y dejar así al descubierto por si hay alguna falla o alguna pérdida. Nosotros ahora vamos a volver a estar en el lugar para verificar, porque una vez que nosotros tapamos todo eso, o la gente de la MUNI cuando tapan y ponen la adoquín, muchas veces tenemos muchos filtros dentro del sector y está saliendo el agua, ¿verdad? Lo que nosotros vamos a hacer ahora es tratar de poner un letrero en el sector para que las maquinarias pesadas no estén pasando por el sobre encima de la herida, vamos a decirle, ¿verdad? por un tiempito para poder resguardar también esa cañería. La verdad que no podría decirte el causante de la de la pérdida, ¿verdad? Pero yo creería que ya que hay en algunos sectores donde hay que hacer una revisión y poder hacer ya un cambio, que es lo que nosotros ya constantemente pasamos a la ESAD.
0: La directora de policía de Ñeembucú, comisario Martina Trinidad, brindó detalles sobre el operativo de seguridad desplegado durante las elecciones internas municipales del pasado domingo. Señaló que se garantizó la cobertura total de los centros de votación antes, durante y después de los comicios. Destacó el comportamiento cívico de la ciudadanía y confirmó que no se registraron denuncias por delitos electorales.
2: Muy buenos días. Respecto a las elecciones municipales pasadas, ya la Policía Nacional del Departamento de Ñeembucú realizó los operativos de cobertura desde el día viernes, horas de la noche, intensificando día sábado y domingo. A nivel departamental, de paso agradezco a la ciudadanía por su espíritu de colaboración también, por mantener un ambiente de paz, por decirlo así, independientemente de los dos locales que reportaron pequeños incidentes aislados, ¿verdad?, durante las elecciones en sí, que fueron zona de Alberdi y la zona de Tacuara en el caso particular. Y también en el distrito de San Juan habían presentado 3 denuncias, pero más bien son denuncias no de delitos electorales, sino incidentes también aislados, pero ya más de índole privado, por decirlo así. De ninguna manera, le reitero, agradezco muchísimo a la ciudadanía general del departamento de Ñeembucú por esa buena predisposición, por ese ambiente cálido en el que se encontraban, ¿verdad?, realizando sus sufragios en este caso, y la colaboración también que ellos realizaron con esa conducta a la Policía Nacional. Fue mucho más propicio el trabajo que nuestra gente pudo realizar en los distintos locales electorales, como te digo, propiamente dicho. Desplegué una totalidad de 452 efectivos policiales. Aparte de ellos, también coayudando con nosotros la gente de la unidad especializada de delitos económicos, gente de antinarcóticos, el jefe de investigación de hecho punible, que estuvo también acompañándome en los trabajos, específicamente en la jurisdicción, la comisaría segunda en el colegio CREP. Y así, prácticamente todo el personal que se dispone a nivel departamental fueron totalmente replegados en los 16 distritos de nuestro departamento. Completamente satisfecha. Yo califico a mi equipo de trabajo con un punto 10, por decirlo así. Obviamente nosotros, por naturaleza, nuestras funciones emerge a la parte de seguridad. No hemos descuidado ningún punto durante el momento electoral, ¿verdad? Igualmente las tareas normales lo seguíamos realizando con los otros personales que estaban en repliegue. Entonces, más nada que agradecer al gran equipo del departamento de Ñeembucú por su buena predisposición y por su entrega ante las labores realizadas para la ciudadanía.
0: A renglón seguido destacó los exitosos procedimientos realizados en distintos puntos del departamento, resaltando la rápida respuesta policial y la cobertura permanente de seguridad, factores que contribuyen a generar una mayor sensación de tranquilidad en la población.
2: En ese aspecto, la dirección de policía ejecuta varios tipos de movimientos, ¿verdad?, para justamente garantizar la tranquilidad y la paz que siempre la gente del departamento de Ñeembucú elogian, ¿verdad? Entonces, nosotros también desde la dirección de policía solemos tener reuniones trimestrales en forma presencial y semanal o quincenal en forma virtual. Ustedes saben que muchas veces el factor distancia juega un poco en contra de nosotros, pero eso no quiere decir que nosotros dejemos de trabajar. Entonces suelo tener una conversación muy cercana con los jefes, subjefes de comisarías, subcomisarías, puestos policiales, y también coordinar las tareas investigativas con la gente de la unidad especializada. Estamos completamente coordinados, yo me siento acompañada por mi equipo de trabajo y justamente la recomendación mía siempre es la de asistir a la ciudadanía en la brevedad posible, independientemente a veces a los medios que podamos tener. Tenemos también a nivel departamental las motocicletas, que muchas veces hay caminos que ustedes saben bien que no se puede ingresar con una patrullera. Tratamos de abocarnos, e inclusive hay procedimientos en los que muchas veces al día siguiente recién llegamos, me refiero al sector donde, por ejemplo, estamos rodeados con agua o por el factor climático también, pero siempre estamos tratando de asistir a la ciudadanía. Al menos eso es el espíritu que yo tengo en relación a mis labores acá a nivel departamental. Y también el comando institucional, siempre las instrucciones de tener un acercamiento muy lo más cercano posible, valga la redundancia, con la ciudadanía, que es la que nos necesita, obviamente. Nosotros estamos para servirle a la gente y no para servirnos de ellos. Así que ese criterio mío trato de replegar y hacerle saber siempre al personal policial, ¿verdad? Tengo conmigo también un colega que trabaja en forma paralelo conmigo, comisario Cándido Pérez, que también suele replegarse dentro del departamento para tratar de coordinar los trabajos y las acciones con los demás colegas. El hecho de que los colegas estén prácticamente más cerca de la gente, ¿verdad? Eso es muy importante justamente para dar una respuesta más rápida y eficaz también a cualquier hecho punible. También ustedes saben que he implementado algunas coberturas en los centros educativos,
3: importante,
2: con la presencia más visible también del personal femenino, justamente por lo importante que es la presencia de ellas, teniendo en cuenta que muchas son mamás, son un poco más sensibles en algunos aspectos. Entonces, la idea mía es justamente estar, digamos, en los diferentes ambientes, ya sea sociales, operacionales, culturales, que la Policía Nacional pueda tener su vínculo en sí con la ciudadanía. Esa es la idea principal y como una estrategia de trabajo también.
0: Finalmente, la comisario refirió sobre la importancia de mantener una comunicación efectiva con las sociedades para que la ciudadanía se sienta acompañada y respaldada por su policía. Como ejemplo, mencionó el trabajo preventivo que se desarrolla en escuelas y colegios del departamento con presencia policial en los horarios de entrada y salida de los estudiantes, brindando resguardo y reforzando la seguridad en los entornos educativos.
2: Que muchas veces las imágenes negativas de la institución policial no es buena, no es sano para ninguna parte, por decirlo así. Sí, efectivamente también tenemos un equipo de relaciones públicas, si bien son poquitos los que están en ese lugar, la colega Malena, suboficial ayudante, y el señor Claudio, que es una persona bastante capaz, que ustedes lo conocen y siempre han coordinado las tareas con él. Entonces, la directiva mía en particular con ellos es poder contactarse con ustedes. Si bien las noticias a veces no son tan buenas como las que deseamos, ¿verdad? Todo debe de estar comunicado y coordinado con la gente del área de prensa, que son las encargadas de estar comunicando, ¿verdad? Todo lo sucedido a la ciudadanía en general. Y en cuanto a el acercamiento de los niños, adolescentes, personas de tercera edad, es muy importante que ellos se sientan acompañados por su policía, porque en realidad nosotros somos su policía, no somos la policía represora, que muchas veces han venido esas imágenes negativas, ¿verdad? Entonces, nosotros desde el comando institucional tenemos instrucciones claras del señor comandante de poder acercarnos a la ciudadanía y realizar los trabajos que competen netamente a la Policía Nacional. Y justamente esa es la estrategia que yo estoy utilizando, ¿verdad? De poder servirle a la gente, estar con ellos, acompañándole muy de cerca. Yo considero que en particular, como persona más que como policía, a mí no me cuesta nada tomarme el tiempo de ir a ver los casos, acompañar al personal policial, darle la seguridad también de que está bien o en lo correcto haciendo el trabajo que nos compete, ¿verdad? Así que eso lo hacemos con mucho gusto y es una directiva propia de la Dirección de Policía del Departamento de Ñemby, pero siempre es importante la dotación, la mayor dotación disponible que se pueda replegar a nivel departamental. Aún tengo tareas pendientes con algunos colegas en los puntos un poquito más alejados, de tal manera a reforzar también su fuerza efectiva para que se pueda canalizar mejor algunas actividades y algunas actividades operacionales en este caso, ¿verdad? Así que yo veo con muy buenos ojos la formación también de los colegas. Estamos aguardando, ya estamos a medio camino, como se dice. Yo considero que la superioridad va a estar apoyando a este departamento seguramente en su momento para estar ampliando la dotación. Sí, necesitamos más fuerza efectiva, como te digo, para poder cumplir con algunos puntos que aún tenemos como una tarea pendiente. Están completamente cubiertas las comisarías, subcomisarías y puestos policiales, pero hay en algunos lugares que tengo aún pendiente con ellos de ir reforzando su fuerza efectiva.
0: Hora 12, 16 minutos. Cielo nublado tenemos a esta hora en la ciudad de Pilar, 17 grados la temperatura. Destacan confiabilidad del sistema y el voto preferencial. El asesor del Tribunal Superior de Justicia Electoral, Luis Alberto Mauro, manifestó que aún resta una semana de trabajo administrativo para los tribunales de los partidos políticos tras las elecciones internas municipales desarrolladas el pasado domingo. Asimismo, indicó que no existe margen para dudar de la confiabilidad de las máquinas de votación utilizadas durante los comicios, resaltando la transparencia y seguridad del sistema electoral.
3: Probablemente una semana más de trabajo, ¿verdad? Y no nos queda otra, ¿verdad? Cuando la crítica es sana, todos aprendemos, porque cualquiera puede cometer un error. Pero cuando la crítica es sistemática, como en estas últimas críticas que hubieron, realmente nosotros percibimos que la crítica no era a la máquina de votación. Por más de que los críticos decían, no confiamos en la máquina de votación. Lo que se busca desalentar es el voto preferente, es el desbloqueo de las listas. Ese hecho que le otorga al ciudadano la potestad de votar por quien él quiera, le da la potestad de elegir como nunca tuvo antes, ya que anteriormente, con lo que denominábamos listas sábanas, tenía que aceptar con los ojos cerrados la ubicación de las candidaturas según lo que decidía el partido político. Y sin embargo, hoy día cualquier elector en las internas, y también luego lo mismo va a suceder en las nacionales el 4 de octubre, por primera vez el elector tiene la potestad de elegir el candidato a su preferencia. En Asunción, por ejemplo, que hay 24 concejales, por más de que el partido le ponga a fulano de tal en el lugar número uno, el ciudadano puede elegir el número 24 o el número 15. Es decir, esa potestad es la que se buscaba atacar. Y como para realizar ese trabajo se necesitan las máquinas de votación, entonces criticaban las máquinas de votación para no decirle al pueblo paraguayo, queremos sacarle a ustedes esta potestad de que ustedes puedan elegir a quien quieran. A cargo nuestro, porque estas elecciones de ayer estaban organizadas y juzgadas por los partidos políticos y sus tribunales electorales. Ahora lo que viene para el 4 de octubre, a partir de ahora, cae estrictamente bajo nuestra responsabilidad.
0: INDER realizará jornada de adjudicación de tierras en Villa Oliva. La concejal departamental, Eleuteria López, anunció la realización de una jornada de trabajo junto al INDER prevista para el próximo sábado 13 de junio en la colonia San Gita de Villa Oliva. En la ocasión, total de 55 familias recibirán las adjudicaciones de sus tierras en el marco de las acciones de regularización impulsadas por el gobierno del Paraguay. Actualmente avanzan en el barrido previal masivo en Buricá, Tacuaras, y continuarán luego en el distrito de Loma Guazú de General Díaz.
4: Sí mismo es, profesor Mario, el próximo escenario para la entrega sería en la colonia Sanjita de Villa Oliva. De Villa Oliva va a ser este sábado a las 10 de la mañana. Son 55 familias que van a estar recibiendo sus adjudicaciones. Y habrás visto, profesor Mario, que la semana pasada, cuando estuvimos en la colonia Yacareí del asentamiento Belén, en donde 220 familias recibieron sus adjudicaciones de la mano de nuestro querido vicepresidente de la República, Pedro Aliana, de nuestro querido director Luis Federico Benítez Cuevas, de nuestro guapo gobernador Víctor Hugo Fornerón, y también con la presencia histórica del presidente del INDER, el señor Francisco Ruiz Díaz. Había un compromiso y un mandato de nuestro vicepresidente de la República de que Ñembucú sea prioridad en el tema de regularización de terrenos del INDER, y ese día se comprometió públicamente justamente el presidente Francisco Ruiz Díaz, a pedido de nuestro querido vicepresidente, de que iban a estar trabajando todas las semanas prácticamente en el departamento de Ñembucú. Y ahora te estoy saludando desde Buricá, acá de la colonia Buricá, distrito de Tacuaras. Está ya presente el equipo del INDER, liderado por el señor Gustavo Jiménez, y con todo un equipo, con la presidenta, la señora Marta Insfrán, y los miembros, que se está iniciando hoy

0: Año Merendujagina, acuerdo que con documento de que habían pagado sus terrenos del año, a muchos algunos del año 98, otros del año 2002, 2009, 2006, ¿verdad? Y quedó el proceso ahí. Entonces, ellos van a analizar todas esas documentaciones, van a ir haciendo una especie de plano georreferencial familia por familia, ¿verdad? Y eso después se lleva al INDER para que Catastro lo analice, se pueda hacer el listado de adjudicaciones y posterior a eso ya pasa al registro único para la titulación. Entonces ellos van a estar trabajando toda esta semana aquí en la colonia Amburicá. Para los que nos están escuchando, las familias, favor también recibirles siempre, porque el compromiso es de poder cumplir el sueño de ellos, cuál es la titulación, ¿verdad? Entonces hay todo un equipo trabajando y para los que nos están escuchando también, esto después se va a ir replicando en todos los distritos del departamento de Ñembucú y avanzamos posteriormente también en la colonia Loma Guazú, que ya prácticamente ya se había hecho todo el barrido predial masivo y está ya también en una etapa final. Lo mismo Paso de Patria con la Comisión Los Amigos y también Cerrito con la colonia General Roa.
1: En otro momento manifestó que todas las solicitudes pendientes en el departamento serán atendidas por expresas instrucciones del vicepresidente de la República, Pedro Aliana.
0: Justamente en reunión en vicepresidencia en su momento con la presencia del gobernador y del presidente también Francisco Ruiz Díaz, y que me cupo también acompañar en una reunión, el mandato de nuestro vicepresidente era regularizar a todas las familias de todos los distritos del departamento de Ñembucú que está pendiente. Entonces ese fue un compromiso inclusive público que también se asumió ahí en el asentamiento Belén, y en ese sentido también, profesor Mario, comentaba que con hechos, ¿verdad?, uno está cumpliendo, en este caso nuestro vicepresidente, esa palabra empeñada, ¿verdad? Porque en esta semana va a ser una semana muy movida. Todos estos días se va a hacer el barrido predial masivo aquí en la colonia Amburicá. El sábado se va a hacer la entrega a las 10 de la mañana en la colonia San Gita de Villa Oliva, y luego se viene otra vez en la colonia Yacareí del asentamiento Belén para una audiencia pública, porque habrás escuchado de que ahí se hizo entrega de 220 adjudicaciones, pero en total son 450 familias las que van a recibir, y esas 230 faltaba un poco la actualización de datos, y para eso el equipo del INDER, liderado por su propio presidente, va a estar también en esa audiencia pública en el asentamiento Belén, y luego también va a cerrar acá en Buricá. Entonces, decirle a las familias que nos están escuchando que estén muy pendientes, que tengan a mano sus documentaciones, que este es un proceso que se ha iniciado y que va a continuar hasta poder culminar, reitero, en los 16 distritos del departamento de Ñembucú donde hace falta. Aparte de esa esperanza y de esa confianza que tienen los colonos, las familias, el buen recibimiento, eso es lo que yo también quiero destacar, porque acá en la colonia Amburicá, liderado por la presidenta que es la señora Marta del Consejo de Fomento y Desarrollo, ¿verdad? Les dice, ella se ha pero acompañata, acá está don Ricardo, varias personas que van a estar acompañando el proceso, y realmente es como una la fiesta de la felicidad, como creo que lo llamó también el presidente del INDER, ¿verdad? Porque las familias están muy contentas, están contentas porque después de tantos años de espera se está concretando esa posibilidad de poder tener el título de propiedad tan ansiado. Y lo importante no es solo que va a estar también a nombre de cada familia, tienen la oportunidad también de, durante este proceso, es Taimen Buenos y Cuey y Catuma y Omoimen Bucuerarera, pero una parte de la del terreno que les corresponde. Entonces, es totalmente alegría, entusiasmo, esperanza y confianza. Y decirles a cada uno lo que nos escucha que esto va a continuar, reitero, siempre, porque hay muchísimas llamadas.
1: Hora 12:27 minutos. 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

0: En el radio periódico del mediodía, 17 grados, la temperatura a esta hora en Pilar. Previa mundialista con fuerte apoyo de hinchada paraguaya. Julio Amarilla, conocido como Mortero Bala, desde Estados Unidos, en contacto con ZP12, brindó detalles sobre la actualidad de la selección paraguaya de fútbol de cara al estreno mundialista. Señaló que se vive una gran expectativa en torno al debut de la albirroja. Estimó que aproximadamente 3.000 paraguayos estarán presentes en el estadio para brindar su apoyo al equipo nacional.
1: Buen día a la gente de Pilar, buen día a toda la gente que nos están escuchando acá de Estados Unidos. Estamos a full con la selección paraguaya que practicó ayer a las 5 de la tarde, hora paraguaya a las 9 de la noche con público, con puertas abiertas. Uh-huh. Hoy practica nuevamente a las 5 de la tarde que de acá de la ciudad. Y allá a las 9 de la noche, que practica con puerta abierta para la prensa por 15 minutos. Mm. Está súper bien, nuestro jugador se está recuperando, Julio Enciso, y están trabajando a full con él para que pueda jugar, señores. Aproximadamente se prevé que 3.500 paraguayos, 1.500 ya están acá, y más los que viven acá también, que están muy felices. Estuvimos con la selección cuando llegó, estuvimos ahí en el hotel y había muchísimos paraguayos esperando a la selección para que les salude. Se bajaron los muchachos, se acercaron, firmaron autógrafos, algunos abrazándole a su ídolo, llorando, recordando de la familia que están acá, o sea, que están en Paraguay, algunos que ya están hace más de 20 años, 15 años, y ver a su selección cerca y participar de un mundial es algo grandioso. Nos contaban que ellos están felices, y si queremos comer comida de Paraguay, tenemos que avisarles nomás, ellos nos van a acercar y le van a acercar a los jugadores, estaban diciendo, emocionadísimos ellos. Para mí que juega Orlando Gil. Uh-huh. Juega Cáceres, juega Alderete, juega Gómez y juega Junior. Uh-huh. Arriba juega creo que juega Gómez, Bobadilla. Sí. Juega también Galarza. Uh-huh. Almirón y Tony, y Enciso sería jugaría el segundo partido.
2: Ya el segundo partido
1: se está recuperando súper bien.
2: Qué suerte.
1: Sí. La gente está comentando que juega Olveira, pero se dice que está como titular Orlando Gil. Imagínate, somos 7 millones de paraguayos. Mm. Y 2 millones o 2 y medio están fuera del país.
2: Sí.
1: Y la selección es única que une a todo un país.
2: Totalmente.
1: Es una pasión y termina eso, se olvidan de los problemas, se olvidan, y más los paraguayos que están acá, acordándose, hablamos con gente de Pilar, hablamos con gente de Misiones, nos preguntan por la costanera de Pilar, nos preguntan qué tal está Misiones, qué tal está Itapúa, qué tal está Casapá, qué tal está Villarrica, qué tal está la ciudad de Encarnación, qué tal está, todos nos preguntan. Sí. Hay gente de Villeta, hay gente impresionante, te preguntan, te quieren ver fotos de sus ciudades, quieren ver fotos, qué tal está Paraguay, te hace. Había un señor que me abrazó y lloraba mucho. Mm. Y me decía, extraño mucho mi país, y esto de que nosotros vemos un mundial y está Paraguay es impresionante. No da un pini, a mí me hizo llorar porque ver a la gente tan alegre así y eufórico, saltando, cantando. Nosotros corrimos 3 cuadras para poder alcanzar a la selección, paró ahí, se quedó, nos saludó. Habré bajado 3 kilos, 4 kilos por ahí.
2: Sí.
0: Hora 12:32 minutos. El programa de fomento a la lectura Ñeerú busca promover el hábito de la lectura en el Paraguay bajo el lema Por más lectores en el Paraguay, reivindicando el valor de los libros como herramienta fundamental para el desarrollo humano. Desde la iniciativa se plantea que los libros lleguen a los hogares y formen parte de la conversación cotidiana de las familias, con el objetivo de fortalecer la educación y la cultura lectora en la población. En ese marco, el presidente de la República, Santiago Peña, destacó que promover la lectura es promover el desarrollo humano.
2: Poder que tiene la palabra. Cuanto más leemos, mayor es la capacidad que tenemos para pensar, de aprender, de imaginarnos un mundo que no podemos tocar, pero sabemos que lo podemos alcanzar. Y eso, en ustedes, en los niños y en las niñas de todo el mundo, implica conocernos más a nosotros mismos, nuestras emociones, el entorno, nuestra realidad. Eso implica mayor capacidad de aprendizaje y de pensamiento crítico y ayuda a nuestros niños a disfrutar más de su infancia y a convertirse en el día de mañana en mejores adultos. Por eso, con la colaboración del Ministerio de Educación, la Itaipúi Nacional y un grupo de muchas instituciones, hoy queremos lanzar estos libros. Hablamos de lectura, hablamos de educación. Ustedes saben que el primer día que comencé mi trabajo como presidente de la República, el primer día, nos fuimos con Leti a una escuela a leer un libro, porque entendíamos que en un libro estaba la llave de un futuro mejor para nuestros niños y para nuestro Paraguay. La educación es donde reside el futuro del Paraguay. La llave del futuro está en la educación. Y estoy convencido de que no existe desafío nacional más importante que educar bien a nuestros niños y a nuestros jóvenes. Podemos construir caminos, puentes, hospitales, industrias. Podemos construir grandes obras de infraestructura. Podemos impulsar inversiones, generar empleo y fortalecer a toda la economía paraguaya. Todo eso es importante y es necesario, y lo estamos haciendo. Pero ninguna va a transformar de manera verdadera y sostenible si esta no está acompañada de una educación de calidad. La educación es la gran herramienta de la movilidad social. Es la llave que abre oportunidades y nos permite eliminar la distancia entre lo que yo sueño y lo que yo puedo alcanzar. Es el instrumento más poderoso para construir una sociedad que sea más justa, que sea más libre, que sea más próspera. Por todo esto, desde el primer día de nuestro gobierno hemos asumido el compromiso de colocar a la educación en el centro de la agenda nacional. El programa Hambre Cero nos permitió cubrir la necesidad más básica, la necesidad nutricional de nuestros niños y niñas. Pero ahora queremos ir más allá. Queremos fomentar lo que otro gran filósofo, Platón, llamaba el alimento del alma, el conocimiento, que en este caso se da a través de la lectura. Leer de manera plena, adquirir una herramienta que nos acompañe durante toda la vida, porque la lectura la comenzamos de muy niños y la llevamos hasta el día que dejamos esta tierra. Leyendo nos convertimos en personas más completas. Por eso no exageramos cuando afirmamos que promover la lectura es promover el desarrollo humano. Y promover el desarrollo humano es promover el desarrollo nacional. Desde ahora, con el programa Ñeerú, esos niños y niñas tendrán un punto de partida para obtener todas estas capacidades que le ayudarán a desenvolverse en el mundo con mucha más libertad y capacidad. A los padres, queridas familias, hoy presentamos los portafolios Ñeerú, una iniciativa que expresa de manera concreta nuestra visión sobre el aprendizaje y el papel de la lectura en la vida de los paraguayos. Estos portafolios contienen libros y materiales pensados para acompañar a nuestros estudiantes en su proceso educativo. Pero su propósito va mucho más allá del aula, de la escuela. Queremos que estos libros lleguen a los hogares y que generen conversaciones con las familias. Queremos que despierten la curiosidad y que se conviertan en compañeros de viaje para nuestros niños y nuestros jóvenes.
0: Hora 12:38 minutos. La temperatura a esta hora en Pilar, humedad de 79%. Soplan vientos del este a 10 kilómetros por hora. Plafón 500 metros, el cielo se presenta nublado. De 20 kilómetros y la presión es de 1012.8 en milibares. El pronóstico del tiempo para lo que resta de la jornada, que vamos a continuar con cielo mayormente nublado. Lluvias dispersas, luego mejorando. Mañana miércoles, atención al pronóstico del tiempo. Fresco, cielo mayormente nublado, vientos del sureste, lluvias dispersas, 13 grados la mínima, 20 grados la máxima para mañana miércoles. 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

0: Muy buenas tardes a toda la amable audiencia de ZP12, Radio Carlos Antonio López. Estamos nuevamente hoy de la Salud para Todos, de la Unidad de Salud Familiar San José y de la Unidad de Salud Familiar Puerto Nuevo. Buenas tardes, licenciada Gladys Tofaletti.
1: Sí, buenas tardes a la audiencia. Buenas tardes, Ari, ¿cómo estás? ¿Qué tal el frío?
0: Sí, bastante, ¿verdad? Sí, por eso justamente hoy tenemos un tema muy importante que tratar. Como siempre, ¿verdad? Todos los temas que traemos para la comunidad son de importancia.
1: Sí, yo voy a estar diciendo los servicios que tenemos y después ya entramos en el tema que corresponde el día de hoy.
0: Muy bien.
1: Por ejemplo, en las unidades de salud familiar de Pilar tenemos lunes, miércoles y viernes consultorio desde 7 a 15 horas. Además de eso tenemos los servicios que son diarios, que es, por ejemplo, el servicio de vacunación, tenemos el servicio de la parte de planificación familiar, tenemos el servicio que es también de todo lo que sea curación, el servicio de urgencia, ya sea domiciliario, también dentro de la unidad. Y cada unidad se conforma por un médico, por una odontóloga. En el caso de San José se ha incorporado un nuevo profesional que es la licenciada Zulema, que es, también estamos dando lunes y martes el servicio de fisioterapia con orden lógico de un traumatólogo, y también estamos contando con el servicio de todo lo que sean los clubes de embarazadas, y también tenemos le damos orientación al cuidado de los pacientes encamados. También tratamos los pacientes oncológicos que se encuentran en nuestro territorio para orientarles, y los cuales retiran su medicamento ya sea del hospital o del INCAN directamente. Además de eso, que en el interior ellos tienen nuestro conjunto formado también por la Unidad de Salud Familiar de Villalbín. Y las unidades del interior tienen otro formato de acuerdo a la compañía, la cantidad de compañía que tienen, que deben cubrir. Ellos van realizando de acuerdo a la necesidad que tienen los días de consultorio, y son los puestos de salud funcionan como unidades de salud familiar satélite también. También atienden la parte de... Y ellos están, su base son en los centros de salud de cabecera. Por ejemplo, el de Villalbín, la unidad de salud familiar funciona en el centro de salud de cabecera.
0: Muy bien, entonces el tema que vamos a ver hoy, que es un tema muy importante para toda la comunidad realmente, porque es la importancia de cuidar a los adultos mayores. Más todavía, como estábamos diciendo recién, nosotros mismos ya estamos sintiendo frío, imagínense cuando estás ya con los adultos mayores. A medida que avanzan los años, es normal que nuestro cuerpo vaya cambiando, ocasionando que el cuerpo como la mente deterioros. Por esto, debe existir una debida concientización entre las personas, ansia de atender las necesidades que tienen los adultos mayores. Por ejemplo, en los adultos mayores, los trastornos psicológicos suelen ser frecuentes debido a situaciones

0: de depresión. Esto sucede en muchas ocasiones por la pérdida de diferentes capacidades que lo hace depender de otras personas. De ese modo, es indispensable que se le otorgue de forma sensata un acompañamiento constante que contribuirá en su bienestar. Y esto debe suceder en todos los casos y hace parte y fraternal que se debe tener con los adultos mayores independientemente de sus condiciones físicas y psicológicas.
1: Directamente también hay que tener en cuenta que los adultos mayores son como niños. Ellos están pendientes de lo que se dice, ellos se sienten, ya son personas que en su momento dieron todo, eran muy activos. Y lo posible de que siga de esa manera. Entonces nosotros tenemos que tratar de, especialmente las personas que viven, adultos de la tercera edad, de saber decir las cosas. ¿Por qué? Porque ellos se sienten mal, ellos se sienten como si fuera que son una carga para los hijos que le está prestando ayuda. Y eso tenemos que tener en cuenta, además de eso, que darles actividades que ellos puedan realizar, tampoco hacerles sentir que ellos ya no deben realizar, que es como si fuera una planta en la casa. Se le debe dar participación y actividades acorde a su movilidad y acorde a qué enfermedad de base tiene. Y hay que cuidar mucho también la parte de las comidas. Yo sé que la situación en muchos casos está difícil, todo está muy caro, Ali,
0: sí mismo.
1: Pero tratar de hacer, porque ustedes saben que si sus adultos mayores tienen una enfermedad de base y usted es su hijo, usted tiene que ponerse a unos años adelante del adulto mayor y pensar que si usted en este momento no se cuida, a lo mejor va a llegar igual o peor que los padres. Entonces, lo ideal sería de los hijos que ya se empiecen a cuidar y de esa forma ya también les van cuidando para que tenga una vida verdadera posible, no tratar de recargarle demasiado a los adultos.
0: Asimismo, bien sabemos que un adulto mayor suele ser un propenso a tener condiciones especiales o enfermedades, ¿verdad?, producidas por hábitos o su edad. Es por esto, ¿verdad?, que puede llegar a variar en cada adulto también, como estaba diciendo la compañera, dependiendo de cada persona. Aunque hay un tener en cuenta que es el acompañamiento, que siempre hay que estar acompañando, no dejarlo solo, porque muchas veces se deja solo y ahí ocurren los problemas en las casas, muchas veces porque uno tiene que salir a trabajar y le dejan encerrado, o en este caso cuando no sabemos qué salud mental está padeciendo la persona, entonces también es muy importante el acompañamiento. Bien sabemos que llegado a cierta edad empiezan a experimentar la soledad de una forma más intensa, que conlleva a que suframos de distintos trastornos mentales también. Muchas personas, existen diferentes tratamientos también para cada condición y es importante también el debido apoyo por parte de los cuidadores y familiares, quienes son los responsables en este caso de que pueda mantener un estado de ánimo favorable y pueda llevar con mayor facilidad esta etapa tan importante, ¿verdad?, que en donde hay varios cambios en la persona. Y también es importante tener en cuenta los cuidados generales que hay que tener en un adulto mayor. Ya viene a ser las higiene en los adultos mayores, la adecuada alimentación también que debe tener, la calidad del sueño que debe tener, y sobre todas las cosas, y como siempre digo, ahora el tema de la prevención de caídas. Porque un adulto mayor suele perder equilibrio y fuerza muscular, lo cual ocasiona muchas veces la caída en forma regular. Y eso también hay que prevenir, es muy importante prevenir, porque eso también trae muchas consecuencias. A ver si es que muchas veces uno tiene esos tropiezos o cae y tenemos ya fracturas que ocasionan entonces una dificultad a que el paciente ya quede con dificultad de movilidad o directamente ya queda sin movimiento en la cama. Y eso requiere acompañamiento, requiere cuidado constante, no solamente un cuidado de una o dos horas y nada más, sino que ya un cuidado constante de 24 horas que debe estar. ¿Y ahí qué implica? Implica muchas veces otra vez el paciente que ya está encamado, implica también ahí el cuidador, que es también muy importante, que es un tema muy importante también que tenemos que cuidar, que tenemos que tener para otra charla también muy importante, porque muchas veces uno no se da cuenta que el cuidador también sufre mucho. y ella también tiene su vida, pero también es el acompañamiento emocional que tiene que tener. Entonces, esto conlleva a que el adulto mayor, para saber cuidarlo, ¿verdad?, y tratarlo, y hay que saber escucharlo también y brindarle respeto, no por el hecho de que esté ya

0: con dificultad de movilidad, no porque tenga mayor de edad. También hay que brindarle amor y respeto y darle el valor que se merece, porque ellos ya pasaron por muchos años y por muchas experiencias, y muchas veces el cuidador o el familiar no tiene mucha paciencia para cuidarlo o empieza a reprocharles cosas. Y eso es lo que muchas veces hay que tener cuidado dentro de lo que es el cuidado del adulto mayor.
1: Especialmente también, Ali, hay que tener en cuenta la mayoría, en su mayoría los adultos están con una medicación, y tener en cuenta que hay que ponerle en lugares, encargarse antes de, si hay hijos que tienen que salir a trabajar, porque hay muchos que no pueden pagar una persona que les cuide, darle su medicación antes de salir y tratar de ver un momentito, porque en algunos casos la gente, nosotros escuchamos mucho, Ali, eso te dice, pero él sabe que tiene que tomar y no toma. Pero donde a lo mejor él sabe que tiene que tomar, pero se olvida. Y el olvido, o de lo contrario, es lo al revés. ¿Qué pasa? Que el paciente adulto toma su medicamento a la mañana, luego pasa unas horas y se olvidó que tomó.
0: Y vuelve a repetir.
1: Vuelve a repetir entonces
0: Sí,
1: en
0: una
1: caso
0: sobredosis.
1: una sobredosis, ¿verdad? Y por ejemplo, especialmente si son, por ejemplo, hipertensos, diabéticos, eso es muy peligroso para ellos. Entonces, tratar de poner la medicación que tiene que tomarle al día, si está con una persona responsable, le dice, bueno, se anota en la heladera, en la puerta del ropero, donde sea la indicación, qué medicamento tiene que tomar y qué hora tiene que tomar.
0: Sí, y también muy importante el tema de la vestimenta también, pues el tema que hay que cuidar con este frío que está viniendo, que está, ¿verdad? Que cambio de clima que hay constante también, a ellos
1: Y
0: también hay que cuidarles mucho en cuanto a eso.
1: otra cosa que, por favor, las personas que tienen adultos en su casa, no recibir personas con gripe, porque el mayor índice de muerte o complicaciones de los adultos es la enfermedad respiratoria, que le contagian. Yo sé que uno le quiere ver a su abuelo, yo sé que uno le quiere ver a su papá, pero si está con gripe y puede evitar, o si no puede evitar, se pone tapaboca, porque esa es la forma de quererle.
0: Ahí está.
1: Porque vos no podés decirle quiero y me voy con gripe a visitarle y le puedo contagiar.
0: Y sin embargo, después ya no aguantan. Tiene una
1: Ellos,
0: neumonía.
1: una simple influenza, una simple gripe, a ellos le puede salir neumonía y le cuesta mucho levantar.
0: Sí.
1: Y es un, como suelen decir en el dicho popular, ¿verdad? Vaca pirú, ja, maimi, ojo paité, rogover. Y es lo que estamos viendo nosotros, que estamos día a día con los pacientes. Te da una tristeza un paciente que estaba llevando bien su enfermedad de base, una persona que está teniendo una vida más o menos excelente, ¿verdad? Y viene, le agarra una gripe. ¿Por qué? Porque le visitó un vecino con gripe, o porque le vino a ver su hijo con gripe, o porque vino su nietito de la escuela con gripe a visitarle. Y tratar de tener esos cuidados, al menos ahora en esta etapa de frío.
0: Así mismo es. Bueno, ahora vamos a tratar de hacer un corte, si se puede, por favor. Entonces ya volvemos.

0: Bueno, ahora vamos a estar pasando, compartiendo lo que los compañeros de la Unidad de Salud Familiar de Villavín estuvieron, nos enviaron y querían compartir con la audiencia.
1: Hoy vamos a hablar sobre cuadro respiratorio en adultos mayores. Primeramente, evitar la automedicación en los adultos mayores y, si es posible, llevar a un USF más cercano para su evaluación médica y medicación. Y mientras tanto, es mantener la hidratación abundante y mantener en un ambiente ventilado, pero el ambiente que no sea un aire muy frío. Y monitorear su saturación, y bañarse constantemente a ver. Y la hidratación y su alimentación. Ya tiene que ser todo líquido, agua, caldo, fruta, todo lo que tenemos a mano y lo que contamos en casa. Y si es posible, tenemos que aislarle, digamos, ¿verdad? O sea, que usar la tapaboca, si es que no otro integrante de la familia no está con ese cuadro, para no contagiarle. Y así también ofrecer a la población en general que estamos contando con la vacuna antigripal para adulto y pediátrico. En todos los servicios, acá en Villalbín estamos las 24 horas y en todos los distritos también contamos la vacuna antigripal. Y es muy importante vacunar antes de que nos llegue a agarrar las gripes. Así evitamos cuadro que sea peor y llegamos a una internación, ¿verdad? Eso es lo que queremos evitar con la vacunación.
2: Muy buenas. Buenas tardes. Buenas tardes, compañeros, compañeras. Buenas tardes a la querida audiencia de la radio ZP12. Mi nombre es Noelia Vargas, agente comunitario de la Unidad de Salud de la Familia de Villalbín. Yo por mi parte les quiero hablar un poco de lo que es manejo de cuadros respiratorios en niños menores. Bueno, como sabemos, nuestros niños son los más vulnerables, tanto como los adultos mayores también, ¿verdad? Pero los niños son más propensos siempre para recibir a virus de afuera. ¿Por qué? Porque normalmente acuden a escuelas y otras instituciones, ¿verdad? Que donde se concurre mucho. Entonces, los cuidados que tenemos que tener con ellos es más específico, es más constante. Y siempre hay que mantenerlos bien hidratados en nuestra casa. Principalmente siempre tenemos que mantenerlos bien hidratados, priorizar la limpieza, limpiarle las vías nasales, controlarle su fiebre y eso. Siempre tenemos que evitar la automedicación o darle remedio casero en caso de si son menores de 2 años. Y cualquier signo de alarma, acudir a urgencia inmediatamente. Cualquier signo de alarma, ya sea dificultad para respirar y otros signos. Los cuidados y acciones que se recomienda, ¿verdad?, para tener con ellos son los siguientes: la hidratación, por sobre todo, ¿verdad? Siempre, siempre darle de tomar agua principalmente, jugos naturales, la nutrición, alimentarlos saludablemente, leche, pero sobre todo, ¿verdad? Siempre en los niños la leche hay que priorizar, no dejar de darle leche. Como le dije, la alimentación es la principal fuente para su recuperación. Una buena alimentación equilibrada para diluir las secreciones y evitar la deshidratación. Siempre agua, agua, agua y los líquidos para que recomienda el médico. La limpieza nasal, realizarlo con suero fisiológico, siempre, ¿verdad?, los niños menores, porque sabemos que ellos no son independientes, no van a ir a estar empujando sus catarros, ¿verdad?, afuera, si es que no les decimos. Entonces, nosotros le vamos a ayudar siempre con las limpiezas nasales, vamos a realizar siempre por la nariz, con suerito fisiológico, ¿verdad?, especialmente antes de dormir. Vamos a estar controlando la temperatura en caso de si tiene fiebre, si tenemos termómetro en casa. Vamos a estar controlando su fiebre. Si tiene fiebre, bañito, paños tibios, ropa ligera, no abrigarles tanto. Y darle sus medicamentos, ¿verdad? Si ya habíamos consultado anteriormente, ya darle bien su medicamento que nos recetó el pediatra. Todo, todo ahora, ¿verdad?, para que haga el efecto el medicamento. Cuando se van a dormir a la noche, le ponemos su cabecita más elevada, así van a facilitar su respiración, van a respirar mejor. Y siempre mantener el ambiente bien limpio. Limpio, limpio. Abrir las ventanas, limpiar, espolvorear. Evitar siempre también el fumar en casa, dentro de las casas, si tenemos fumado en la casa, fumar afuera, ¿verdad? Pero sobre todo, y no ponerlo al humo. Principalmente el del tabaco, como ya estuve diciendo. Cualquier cosa, cualquier signo de alarma, nuevamente, llevar al la USF más cercana. Cualquier signo de alarma, llevar siempre a la USF más cercana, no esperar. No esperar tanto cuando un niño se siente mal. Bueno, de mi parte sería todo. Muchas gracias.
3: Muy bien, estamos entonces, escuchábamos las palabras de la licenciada Dolfina y la licenciada Vargas. Bueno, muchísimas gracias también. Y no sé, ¿alguna acotación más, compañera?
0: Sí, para que tengan en cuenta que los adultos mayores necesitan también de su baño diario. Y tratar de poner, por ejemplo, es una recomendación que le damos siempre porque a ellos le ayuda a la circulación también, que se les bañe, por ejemplo, con agua bien tibia y en lugares donde no haya corriente de aire. Y si se puede, se enjabona un trapo, o si no tiene, una esponja de baño, y tratar de pasarle todo por la espalda, porque ellos ya no alcanzan por los pies, y además de eso, que facilitan la circulación. Y siempre tratar de mantenerle, como los niños, a los adultos con medias. Porque vemos muchos adultos que se les visita y andan sin media, y ellos no sienten, ellos van perdiendo la sensibilidad en las piernas también. Y eso es todo, yo creería.
3: Y, sí, yo quiero también un último decirle, incitarle a todas las personas que todavía no hayan pasado por las instituciones, por los servicios de salud, para recibir la vacuna contra la influenza que estamos teniendo. Así que para todas las edades, ya sea a partir de 6 meses en adelante, ya estamos teniendo todas las unidades de salud familiar, todos los puestos de salud, todos los servicios de salud en todo el departamento, contamos con la vacuna contra la anti-influenza, ¿verdad? Entonces, instamos a la población que se acerquen, estamos de 7 a 15 horas para sus respectivas vacunaciones, así que le esperamos a todos, como bien estábamos diciendo, más todavía que tenemos que cuidarnos con este fresco, ¿verdad? Y si es que uno está prevenido, entonces menos complicaciones, ¿verdad? Bien sabemos, ¿verdad?, que con la vacuna estamos previniendo enfermedades más graves. Entonces es muy importante que todas las personas reciban su dosis de vacunación contra la influenza. Entonces, muchísimas gracias, licenciada, por el acompañamiento también de hoy. Gracias a los compañeros de la USF Villalbín, muchísimas gracias. Y bueno, gracias a todos los compañeros de todos los distritos, de todos los departamentos de Ñeembucú, que somos 25 unidades de salud familiar. Así que saludos para todos y buenas tardes.
4: Sí.

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Ya está seco Añan de Marandu, mire, jefe. 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Esposo, hijos y nietos de quien fuera, Amancia Torres, invitan a parientes, vecinos y amigos al rezo del novenario en su memoria desde este jueves 11 de junio. 18:30 horas, donde fuera su domicilio del barrio San Lorenzo, al cumplirse 2 años de su sentida desaparición, final el 19 de junio. Las hermanas Dora e Isabelina Gómez invitan a parientes, hermanos y amigos al rezo de un Santo Rosario en memoria de su madre, Digna Martínez de Gómez, hoy martes 4 de la tarde, en la Iglesia María Auxiliadora de Potrero Pirú, Guasucuá, al cumplirse 1 año de su sentida desaparición. 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

0: 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Hora 13 con 29 minutos. 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

0: veces allá en Dubái he viajado pura hey, cumpliendo con los oyentes. Allá en Dubái, Dúo Benítez, Yegros, Puerto Tirol, Edilsa y Tony, apuntado ese año mi, a los chulupíes, debe jae, el celucero ñemimbu, ya andó a los chulupíes. 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Servicio de Radio Nacional Carlos Antonio López, esposo, hijos y nietos de quien fuera Amancia Torres, invitan a parientes, vecinos y amigos al rezo del novenario en su memoria desde este jueves 11 de junio, 18:30 horas, donde fuera su domicilio del barrio San Lorenzo, al cumplirse 2 años de su sentida desaparición. Final el 19 de junio. Las hermanas Dora e Isabelina Gómez invitan a parientes, hermanos y amigos al rezo de un Santo Rosario en memoria de su madre Digna Martínez de Gómez. Hoy, martes 4 de la tarde, en la iglesia María Auxiliadora de Potrero Pirú, Guazucuá, al cumplirse 1 año de su sentida desaparición. 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
1: 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Hora 14, 2 minutos.

Por acá 14 horas 12 minutos. 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Oye, Yerurego, sé la resultado de un más o menos mitad ya de las internas del Partido Colorado. ¿Cuánta era la diferencia? A ver, conseguimos saber cómo ver la diferencia, pero después voy a fijarme también en los otros partidos, porque Peaco llamó a Sana, otro es Guay y ya es Catapulte. Bueno, Emanuel Cuevas, total de votos recibidos 6.044. Manuela González, 1.563 votos total. La diferencia, mucho margen, 4.481 votos le dio a esa cueva la Manuela González. Bueno, que haya cumplido entonces con este oyente que quería saber cuánta era la diferencia. Bueno, y que tenemos ahora ya con la tiempo, ya emite la tiempo más biocrita, pero lo que hay pensé que lo pronóstico pues biocrita lleva. La temperatura, en instantes vamos a actualizar, 17, el último registro que tenemos, 17 grados. La humedad 79%, viento este a 10 kilómetros, cielo nublado, la visibilidad 20 kilómetros y la presión 1012.8. El pronóstico del tiempo para mañana... Bueno, vamos a decir primero lo que falta de la tarde. Allá va. Atención al pronóstico para lo que resta de la jornada de hoy. Vamos a continuar con vientos del sur, lluvias dispersas, luego mejorando. Pues y la pronóstico del tiempo. Mañana miércoles fresco, cielo mayormente nublado, vientos del sureste, lluvias dispersas. 13 grados la mínima, 20 la máxima. 13 grados la mínima, 20 la máxima para mañana miércoles. Nivel de ríos. Río Paraguay. En Bahía Negra 415 estacionado, Vallemí 326 bajo 1. Concepción 280 bajo 2, Rosario 273 bajo 7. Villeta 324 bajo 4. Asunción 277 bajo 4. En Humaitá, nivel río Paraguay 295 bajo 5. Alberdi 462 bajo 6. En Pilar 419 bajo 2 centímetros. Otros puertos: río Iguazú, puerto Andresito 070, creció 10. Iguazú puerto 8 metros. Creció 1,50 m. Repetimos, Iguazú, 8 metros, creció 1,50 m. El río Paraná, en Posadas, 10,7 m, bajó 2. Ituzaingó, 0,60 m, creció 30. Itaibaté, 0,54 m, bajó 28. Itampí, 1,84 m, bajó 32. Paso de la Patria, 2,25 m, bajó 21. Corrientes, 2,29 m, bajó 22. Y Barranqueras, 2,24 m, bajó 22 centímetros. 14 horas 16 minutos.

0: 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Marcelina Rosa Riveros, oye, Ducago, oyende, pea Catalino Gil, Jadú, Monje Los Torales, ya en Ducuría veí los cuatro carapegüeños, Seibo Tú, Rejoba y Cueja, Tabarandú, grupo Tabarandú, en Ducago, oyende, Amor Supremo, esa, ya en Ducago, pura hey. Bukumin, a ver, le está con material, pues ya me mandé, si no, que la doy medallita más. Gobierno entrega asistencia alimentaria a comunidades indígenas de Presidente Hayes, en cumplimiento de las disposiciones establecidas por la Corte Interamericana de Derechos Humanos. El gobierno del Paraguay, a través de la Secretaría de Emergencia Nacional, realizó asistencia alimentaria a familias de la comunidad de Chamot Caseb en el departamento de Presidente Hayes. Con esto se reafirma el compromiso del Estado paraguayo de garantizar el acceso a la alimentación y fortalecer la atención a las comunidades indígenas. Esta entrega se realizó asimismo en el marco de las acciones de acompañamiento a poblaciones en situación de vulnerabilidad, agrega el informe de la SEM, de Agencia de Información Paraguaya, Gobierno Nacional. 14:27 minutos.
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Los guayaquíes de la Jupape se rosa. De la Jupape se rosa a Rosa se camba la grabación del Los del Sur de Diógenes Einsfran Rosa se se camba. Bueno, a pegarle un beso, ya hoy en el Yapu, ya está el tiempo, ya es a mí, según el servidor de internet, 19 grados la temperatura, humedad 79%, pronóstico Iñandebe, en una atención para mañana miércoles fresco, cielo mayormente nublado, vientos del sureste, lluvias dispersas. 13 grados la mínima, 20 grados la máxima para mañana miércoles. Y para el jueves 11 de junio, fresco, cielo mayormente nublado, vientos variables, luego del sur, lluvias con ocasionales tormentas eléctricas, 14 grados la temperatura, 19 la máxima para el día jueves. Marcante día más, ¿eh? lluvia para estos días, pero no llovió mucho en estos días. Lleva. La humedad. Añande, para mañana el programa, y ahí está con si Dios quiere, la Virgen, a partir de la 1 de la tarde, como siempre, con el programa Tardes Campesinas. Muchas gracias y será hasta mañana.

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1: Conmemorando el fallecimiento del emblemático cultor del arpa, don Félix Pérez Cardoso, en 1997 fue establecido por decreto oficial que el 9 de junio de cada año se celebre el Día Nacional del Arpa Paraguaya. 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

0: Muy buenas tardes, mi querida audiencia, en este ya martes 9 de junio, Día del Locutor Nacional. ¿Cómo están ustedes, señores? Vamos a poner esa voz de locutor. Y gato, a ver si le puedo invitar a Johnny, a todos los locutores de este día. Entonces, feliz día entero de TEA. Y muy bien. Mucha repercusión tuvo nuestra entrevista ayer con la abogada, en este caso, Romina Riveros. Muchísimo. Pero con respecto a la denuncia pública que hizo, mucha gente me escribió, o sea, aplaudo a la profe Bromesa. Ojalá que logre hacer justicia sobre este tema ese. Y tiene todo para ganar ella, de acuerdo a, al menos, a la documentación que presentó. Por supuesto que después vamos a ver si qué dice la directora del CRE. A ver qué nos dice en ese sentido. Bueno, arduo trabajo también de los muchachos de la ESAT durante esta semana. Me mostró el amigo aquí, Fernández, de Casa Palermo, el video impresionante cómo empezó a filtrarse el agua. Había sido a las 3 de la mañana aproximadamente. Empezó a inundar. Increíble esa zona. Tremendo, Y me estuvo enviando, y yo compartí también en el grupo de prensa. Tuvieron que romper rápidamente todo, por supuesto, y parar el agua. Se trabajó muchísimo el día domingo, en plena elección acá. No teníamos agua en gran parte de la ciudad, justamente producto de estos caños antiguos que se rompen. Y son esos caños madre, el caño Barete. Imagina, hay tiempo, vida útil. Ese nomás es el tema. Y los muchachos trabajaron, yo no sé si han ido a votar, yo creo un vapo viví durante toda la jornada del domingo. Buenas tardes, don Calixto, estoy escuchando. Me dice, quisiera saber, por favor, dice, si él dice, el viernes habrá servicio, en este caso, de balsa, me pregunta. Bueno, normal va a ser el servicio. Viernes, hay que recordar que acá nomás es feriado, en Argentina no. Entonces, lancha y balsa trabaja servicio normal de lunes a sábado siempre. Eso. Dos mensajes los tengo sobre ese tema. Claro, porque la gente está consultando, porque seguramente van a querer venir a compartir el feriado del 12 de junio allá, en este caso. Y dos mensajes que me dice, buenas tardes, el 12 de junio hay cruce de balsa y lancha, don Carlito. Sí, normal, servicio normal de lunes a sábado. Ustedes en la, voy ya respondiendo esto porque anguetepea, escribí la gente que están escuchando la. Muy bien. La situación climática, por supuesto, como decíamos luego, va a ser una jornada fresca para el fin de semana, para el partido principalmente. Pero hoy vamos a tener 20 máximas, prácticamente llegamos ya. Y mañana miércoles 16 la mínima, 21 máxima. Inestable para el día jueves, probabilidad de lluvia un 42%, lluvia, llovizna, 11 va a ser la mínima, 18 la máxima. Pero el viernes, 11, entre 10 y 11 grados, la mínima. Ya va a ser 10 grados, ya es más frío ya eso. Y el día del partido, va a ser 18 la máxima. Sábado 21 grados, 12 la mínima. Domingo, mucho frío también en la mañana, 10 grados y 20 en la máxima. Entonces, esa probabilidad de lluvia que tengo un 42% para el día jueves, en ese sentido. Muy bien. Habilitamos el 09, y de hecho que ya estaba habilitado, porque la gente ya me estaba escribiendo antes que llegue prácticamente ya, el 0975-111-721, el número que tiene tenemos contacto con la audiencia. Modo mundial, estamos en modo mundial, por supuesto, y un placer en contacto con Hugo Brizuela, un jugadorazo mundialista en su momento, y por supuesto usted seguramente también estará como todo paraguayo expectante de debut de la Albirroja. ¿Qué tal, Hugo? ¿Cómo estás?
1: Hola, buenas tardes a toda la audiencia. Saludos para toda la gente de Pilar.
0: Bueno, Huguito, ¿cómo te voy a trasladar a la máquina del tiempo en el momento que vos estuviste en el Mundial también, y esa sensación que uno tiene en la espalda? Imagino que todos los jugadores a esta hora, faltando días aún todavía, pero el viernes, ya pocos días faltan, con una expectativa diferente, porque no digo que nos vamos como favorito, pero protagonista al menos, por lo que se va viendo. Hugo, ¿cómo está viendo este tema?
1: No, claro, sí, Paraguay siempre ha ido como de menos a más, calladito como siempre el futbolista paraguayo, pero sí, tenlo por seguro que lo va a entregar todo el que está ahí, el que le toque jugar, entrar de titular, el que está de suplente, seguramente va a dar todo como lo hemos dado a lo que nos ha tocado jugar, estar en un mundial, sabe que es lo máximo para un jugador de fútbol profesional. Y no tengo ni una duda que seguramente lo van a dejar todo al que le toca jugar.
0: Huguito, también la tecnología juega también en esto, porque ya sí estábamos viendo un informe de la pelota tan tecnológica, va a ser que va a estar lleno de sensores, hasta batería, que va a tener esa 6 horas durar la batería. ¿Esto también va cambiando un poquito la mística del fútbol, la tecnología, o ayuda a que mejore?
1: Y yo creo que ayuda para que por ahí hubiese pasado en México 86 con la mano de Maradona, detectó que era, ahora en este momento seguramente va a detectar que es mano. ¿Te acuerdas el gol de
0: sí,
1: Maradona en México
0: sí,
1: 86?
0: Sí, totalmente, por
1: entonces
0: supuesto.
1: Entonces también hay también ocasiones muy complicadas dentro del área, dentro del arco, si la de pelota entró todo, también hay un pitito que le informa al árbitro que el balón pasó todo. Entonces también ayuda a mejorar, y también con todas estas cosas del VAR, que bueno, en nuestra época en Francia 98 eso no existió, pero ahora cada vez más la tecnología está pero aumentando y avanzando.
0: En tu momento había demasiado lo que nosotros llamaríamos líderes o caciques, que uno respetaba luego. Esta selección llega con menos, digamos, en ese sentido de referente, que uno diga, bueno, un Chilaver, o de repente alguien que vos tenías que escucharle directamente. Es como que ahora prima más el protagonismo del técnico por la situación, lo que se dio dentro de la eliminatoria, que veníamos, como bien dijiste vos, de mal para bien, porque realmente antes de que llegara este técnico parecía que Paraguay no iba a ningún lado. Sin embargo, después mejoró su juego y clasificó, como ya sabemos, y hoy parece que también el técnico juega un rol importante de confianza, tipo psicólogo lento, y un rol importante de confianza.

0: un equipo de conjunto. Y ahí puede ser ahora, puede ser el más líder, puede ser el capitán, Gustavo Gómez. Y después no lo veo a los otros que saquen la voz. No, en esa época era... Sí. era no, en nuestra época era... Cada uno trataba de defender lo que es la camiseta, la insignia de la selección paraguaya. Éramos casi... todos perros, éramos todos aterrados.
1: No, y vos sabés que hubo eso que vos decís, es tan importante porque cuando se entra con el pizarrón en la cabeza, está todo bien, pero llega la circunstancia del juego que te cambia todo y es como que pasa a segundo plano el técnico y hay momentos que tiene que reaccionar los líderes, como bien dijiste vos, Pepe y Copete y movimiento prácticamente de guerra dentro de la cancha donde los jugadores no es que hacen deciden por su cabeza nomás ya, pero hay veces que como el ajedrez tiene que tener un jaque mate y el que pueda hacerlo lo hace y al final si se gana, el técnico siempre va a ser el que se le aplauda, pero eso también es importante, tener referente en un caso dado que cambie todo lo planificado, digo.
0: Sí, claro, importantísimo tener un referente dentro de un equipo, porque te lleva para que mejore, si te dice, te regaña, es para que mejore, y porque puedes hacerlo. No es como de mala leche, de mala persona, que te grita, te dice para ubicarte. Entonces, antes ahí en el túnel, en el pasillo, cuando íbamos, había una calle PT, una palmada en el pecho, vamos, hay que meterle, ya me que lo y así que ya huevita. No, en nuestra época era muy, muy diferente, no sé, ahora no sé cómo será dentro del camarín, dentro del grupo, seguramente ya ha cambiado muchísimo y el técnico también. Hay veces que uno... El técnico plantea, habla, dice, pero uno después lo que decide el jugador, el que decide dentro del campo de juego.
1: Y ya te hablo ya en tu condición ya de ciudadano prácticamente residente ahí en Chile, el gran ausente Chile, porque se ve también en esta eliminatoria una situación difícil, no se pudo levantar y teniendo los jugadores que tiene Chile. Realmente increíble que no haya ido Chile y de repente Bolivia arañó, por ejemplo, con una oportunidad que se le dio. Ahora, esta cuestión de jugar amistoso se lo vio a Chile, a un equipo que pero jugó como un mundialista en el último partido que se dio. Por una vez amistoso Chile, que inclusive por un momento llegaron hasta a empujarse, a sacudirse los jugadores ahí.
0: Sí, no, lo que pasa es que sí, Chile quedó ahora fuera de este mundial y a lo que le tocó ir a estos dos partidos amistosos. Ahora recién terminó contra el Congo, ganó 2-1, entonces los que están ahí quieren seguir estando. Entonces tiene que demostrar el partido que le toque y es lamentable porque el fútbol chileno es de buen toque, maneja bien el balón, entonces ahora no va al mundial, entonces... Ahora se está preparando para remar hasta esperar hasta 4 años y tiene condiciones, pero hay veces que pasa que no cayó bien, por ejemplo lo de Gareca no lo llevó así como lo llevó el profe Alfaro a Paraguay. Llegaron justo, llegó Gareca, llegó justo acá a Chile y el profe Alfaro llegó justo a Paraguay, los dos llegaron juntos en diferentes selecciones dirigiendo, pero Alfaro le agarró la mano, le conoció al jugador paraguayo y como Gareca no lo pudo encontrar la vuelta, entonces eso le complicó y eso le costó de no ir a un mundial de Chile.
1: Y bueno, Hugo, vos, como siempre, ya trabajando también ahí en lo que te gusta y cuando podés estar también aquí por tu querida ciudad, pero trabajando ahí con tu hermano en Chile, ¿no?
0: Sí, estamos todos acá, mis tres hermanos conmigo, dos hermanos más tengo acá, también está mi hijo, dos hijos están acá y el otro está en Asunción, el menor está en Asunción, que también ya se está jugando también un equipo de tercera categoría.
1: Ahora, sí, no hay tanto, digamos, polémica para armar al equipo, pero sin embargo, se nos complica en donde uno menos debería, o sea, que normalmente un equipo, el que es puesto seguro que el uno lo haya el arquero. Plango primero, digo, ¿dónde le van arqueros? Piñemos que está la defensa, medio y delantero. Pero se da el caso que Paraguay hasta ahora estamos especulando acá quién debería ser titular. Para vos, ¿quién debería ser de los tres?
0: Es

0: difícil, es difícil. Por algo están ahí. Todos los que están, los 26 jugadores que están convocados, todos tienen la posibilidad. Y eso que han quedado fuera, seguramente varios jugadores que también podía haber estado. Entonces, estos 26 son los privilegiados. Yo creo que los que están ahí, todos pueden estar jugando desde el BAM.
1: El rival a vencer ya, en realidad hay que ganar si posible a todos, pero en este caso, Estados Unidos es el gran desafío.
0: Hugo. Sí, toca con el dueño de casa el primer partido y después tenemos
1: Turquía.
0: También está Turquía y el otro es Australia.
1: Sí.
0: ¿O no? Australia, Turquía y Estados Unidos. Uh-huh. Bueno, el primer partido, imagínate, el viernes a las 9 de la noche ya. Paraguay debuta con el dueño del organizador, imagínate.
1: Pero Estados Unidos está jugando un fútbol diferente a lo que nosotros conocíamos. Estados Unidos parecía antes, digamos, amateur, pero no, o sea, que así le miraban. No, hoy día tiene un nivel de la gran séptima. Imagínate quiénes juegan ahí en la liga.
0: Cambió muchísimo porque han traído jugadores de Europa a la liga de Estados Unidos. Sí. Messi están en el han traído jugadores importantes de Europa, entonces ha crecido. Y también hay jugadores en Europa que están jugando sus jugadores también. Sí. Entonces ha crecido muchísimo, pero el problema es la tormenta, la lluvia, el campo, el césped, que arriba de una cancha sintética, yo creo que pusieron hicieron un empastado, no da el bote. Hay quejas, el otro día lo vi a Bielsa que había quejas en el de los estadios, no sé, del entrenamiento. Entonces sí. eso es lo que va a complicar. Uh-huh. La tormenta que por ahí va a parar a unos partidos, después de 30, 40 minutos se va a jugar, el calor. Uh-huh. Todas esas cosas.
1: Y por último, hubo esta nueva modalidad de tipo ya básquetbol lento, más ahora que se para, hablando de parate, cada tanto, de dos, se dice que va a 4 parates luego dentro de poco. Por ahora cada tenemos dos parates ahora.
0: Sí, yo creo que vamos a llegar así como el básquetbol creo que tiene como se juega. ¿Eh?
1: Sí, así mismo, voy a escuchar que le dicen un show más lento, depende de tu pampa, ¿verdad? Y era técnico, ¿cómo sí, le resta? No, ¿cómo le
0: pone el micrófono?
1: Sí.
0: Sí, te pone el micrófono ahí adentro, todas esas cosas. Imagínate mi época, te estoy hablando año 89, en Villa Elisa, Soldameta,
1: sí.
0: A las 3 de la tarde, imagínate a esa, el calor que había en la UPEDA, a las 3 de la tarde. Antes no había lumínica
1: no. En
0: Paraguay, en los estadios. Ahora recién, yo creo que después que se clasificó, los equipos tienen ahora lumínica para jugar un poco más tarde. Pero antes, a las 3 de la tarde, nunca paramos a tomar agua. 45 minutos hay que meterle, correr, sí. Y después ir a la...
1: Sí.
0: Imagínate ahora toda la ventaja que hay ahora, toda esta cosa que ha cambiado. Sí, cambió.
1: Pero le puede afectar también a un equipo que de repente no está encontrando el sistema de juego y de repente ese un minutito le sirve al técnico para ordenar.
0: Sí. Sí, claro. El equipo que está atacando, que está mejor, agarró ese momento y después viene el parate.
1: Se enfría.
0: Yo creo que al otro le se enfría, le perjudica al otro. Sí, pasa, va a pasar eso.
1: Optimismo total, entonces, Hugo Brizuela, para la participación paraguaya, como todos los paraguayos, no porque sea uno lo conoce identidad propia, pero una cosa de ser también usado un poco de sentido común, sabiendo la situación de jugadores que tenemos. Creo que lo de Enciso va para recuperarse para el segundo partido, como viene la mano a Marisol y Mondín de la 24 onda, pero parece que se asustó más en la cuenta porque también ellos son de generación de cristal hoy día. No, es como en la época de usted, donde no tenían, ellos pues tienen todo ese el chaleco que le controla su respiración, su corazón. Son hambrena.
0: Que te mide todo ahora. No, nuestra época era, disculpe la palabra, el escupo la mano y pasar por la pierna. El dolorcito así nomás.
1: Sí,
0: el
1: escupo
0: la mano y.
1: Poco de vamos, hielo.
0: A pasarle.
1: Agua mágica.
0: Sí, la agua mágica. Sí. Agua bendita.
1: Así,
0: ahora son de cristal, muchachos.
1: No, hoy está de cristal, sí. Pero gana mucho mejor que antes. Ese es el tema, pues hoy día. Pues,
0: no,
1: qué
0: no,
1: pucha,
0: no.
1: Cómo gana lo que. Mira, si se pagaba lo que usted jugara en esa época, se pagaba hoy a llevar.
0: Sí, no, ahora voy a hacer bien un medio campeonato o un año de hacer bien un campeonato y te va a Europa.
1: Sí.
0: O pasar primero por Argentina, jugar medio año o un año y después te va a Europa directo o a Brasil. La plata que hay ahora que se mueve el fútbol es muy diferente a la época nuestra, pero sí, para esa época también era buena plata, pero es muy alto ahora el jugador que está ganando cualquier cantidad de moneda.
1: Hubo en nuestro cábala, porque cuando antes el mundial, o sea, antes el eliminatorio, cuando estaba mal Paraguay, le llamamos también y vaticinó que íbamos a mejorar, igual mejoramos. Entonces le llamamos de vuelta ahí para lo que va a ser ahí la entrada de Paraguay entre Estados Unidos, y esperemos que sea victoria para Paraguay o por lo menos un empate. Pero la idea es que Paraguay pueda pasar, si es que los árbitros, el VAR, toda esa cuestión también que uno tiene que tener muy. Te juega todo en contra. Estamos hablando de Estados Unidos.
0: Sí, no, claro que hay que cuidarse de todo eso, esos problemas que se puede presentar. Y claro, no, yo siempre soy optimista por la selección paraguaya. Uno está ahí, quiere lo mejor. Uno cuando estuvo ahí en ese camarín, cuando íbamos hacia el estadio, pasar por el Mercado 4, la gente con su banderita, el que vende su empanadita, su chipa, el asadito, todo ahí saludando, dando. Entonces uno mira a esa gente que está creyendo en uno, entonces uno se la tiene que jugar. Yo por eso también tengo apoyo totalmente a estos chicos que están ahora jugando en la selección paraguaya. Yo creo que van a dar todo el 1000% para que nos dé una alegría a nuestro pueblo paraguayo.
1: Así mismo, agradecido Hugo siempre por tu gentileza atendernos a esta hora aquí para ZP12, y por supuesto deseamos también mismo éxito para vos ahí que estás emprendiendo tú como profesional con tu familia trabajando, así que muchas gracias por atender, Hugo.
0: No, gracias a vos, Carlito, también a mi amigo
1: Albertito
0: Vera, pero no puedo cambiarle, es muy duro, no puedo cambiarle a otro equipo. Yo por lo menos lo quiero llevar a Sol de América,
1: no hay caso.
0: Humilde, modesto, pero él quiere seguir sufriendo, mi amigo Albertito.
1: Se irrita nada más que ese. Así.
0: Se irrita.
1: Sí. Un abrazo, Hugo. Gracias.
0: Igualmente, abrazo.
1: Gracias. Ahí está. Chao. Muy bien. Hugo Brizuela, ex mundialista pilarense, jugador que estuvo en su momento en el 98. Tengo la. El cuadro en la niña de la folita pilares. Tenemos otros jugadores también, pero siempre tenemos más confianza con Hugo y nos atiende él. Y hay una expectativa para este viernes. Por supuesto, la cobertura va a ser total en todos los medios. Ya pendiente a eso, como una cuestión a llevar. No solamente acá en Paraguay, lo que es el deporte allá, porque ¿cómo puede ser? Lando Gutiérrez y la Fula y este pelota, hoy para 11, 22 jugadores, y hoy para la pelota, pues Cuenba, y golpea la ganada, pues jugando, pero sin embargo, ha despertado el interés, la pasión, este deporte, por algo en Paraguay al menos, y diría en Sudamérica y en Europa, prácticamente el mundo entero, África mismo, países pobres, igual se juega el fútbol en todos lados, porque es un deporte que cada día más se practica ya en todo lado. Nosotros acá tenemos nuestra liga, tenemos los semilleros, últimamente no sé, más suena un Hugo Brizuela, por ejemplo, en Pilar. ¿Por qué? Porque es otra época. Carlos Lorenzo Ojeda decía eso. Con Ana Maitaña, ¿y cómo vamos ahí? Es más difícil. Pero si llega a pegar, si llega a ir a un club, no hace falta lo que te vaya a Europa. Acá nomás te vaya en Asunción, igual en primera ya puede tener la posibilidad después de crecer y de jugar, por supuesto. Otros equipos te pueden también comprar ya. Todo depende de la disciplina que uno le ponga a este deporte tan querido. No me regalé una camiseta, aunque le estoy diciendo, oye, prepara, y vale, no sé qué va a decir la producción periodística ahora. El original, no pego para regalar una remera como un ciño, no. La original está cerca de 500 allá. 500 está el original, 500 mil. Los padres capaz ya WhatsApp, no vaya. Es así. Muy bien. No, en cualquier momento yo ya preparaba esta hora. Sí, la producción se va a mover ahora para. Es que aparte de eso estamos de él. No, no, a querer, güey. Bueno. No hay puro yo iba. Bueno, así está la cosa. Tema actualización de. En este caso, de la Policía Nacional, ya de esta tarde, ya esto. Esta mañana ya tuvimos el informe, pero no en audio. Acá dice participación de, bueno, hubo capacitación sobre el trato de personas, que me parece muy interesante, que se realizó en el Aeropuerto Internacional Carlos Miguel Jiménez Internacional. Ya no es el aeropuerto ahora, ¿no? En este caso, organizado por la DINAC, sobre el tema charla que tiene que ver con sobre trata de personas. Allí participaron también, en este caso, capacitación sobre trata de personas y el comité FAL, realizado por personal de DINAC de Asunción. En este caso se le designó por nota de servicio al grupo de policía que se fueron, por supuesto, a esta capacitación, que me parece muy buena. Comisaría Villapaso, acompañamiento a funcionario de bienestar animal de la Municipalidad de Pilar y del grupo Adopciones Pilar para verificación. Con razón, este me decía la época, porque este debe ser el primer caso, ¿no? El rescate de un canino, o sea, que aparezca en el informe policial. Hay que recordar ahora que la ley de protección animal es muy fuerte. Se comunica que personal del servicio externo de la comisaría tercera Villapaso, a bordo de la patrullera 20, se constituyó en el barrio en Bocayatú a fin de brindar acompañamiento a funcionarios de bienestar animal de la Municipalidad de Pilar y del grupo Adopciones de Pilar, encabezado por la señora Nancy Marisa Torres Soto y Milva Benítez, respectivamente, para la verificación y rescate de un animal canino. En el lugar fueron recibidos por el señor Armando Ariel Velasco Sánchez, domiciliado en la citada dirección, a quien se le informó el motivo de la presencia policial. Posteriormente, con autorización y en compañía del mismo, se procedió al traslado de un canino pelaje marrón con heridas visibles en el rostro hasta la veterinaria del Pet Center, donde quedó a cargo de su profesional para su evaluación clínica y atención veterinaria correspondiente. Este tema es importante tocar, que pueden actuar de oficio hoy la Policía Nacional cuando ellos ven. Yo no digo que en este caso haya sido un caso de maltrato animal allá, pero si es que alguien te denuncia que vos estás maltratando a un perro, un gato, lo que fuese, una mascota que tenés en tu casa, la policía puede llegar ahí y labrar acta, rescatar ese animal e informar a la fiscalía, y te vas a comer un proceso penal que, si es grave, puede ir hasta 6 años de cárcel. No es joda esto. No, con nada. Pues ve, coina. Rubín anda con todo con eso, que es el responsable a nivel nacional ya de esta protección animal. Apenas me pasaron ahora, como yo también estoy en ese grupo de Adopción Pilar, y hago también llamado allá de que si usted ven a personas que maltratan a su animal, no duden en denunciarlo. Hoy se puede denunciar, de hecho que siempre se podía, pero anteriormente, pues, animal, debe decir, no, con nada, va a pedir tanto, no, ahora no es así. O para la época de que uno podía maltratar, ya, que era común ver eso. Muy bien, ya pasó la parte de las internas. A partir de ahora están ya trabajando cada uno ya sin parar ya, por camino a lo que va a ser el 4 de octubre. Creo que no hubo mayor inconveniente, de acuerdo a lo que habíamos hablado con Claudio Arce. Los videos que van saliendo ahora, porque también me mandan, se mueven en el video, así he visto. No voy a opinar de los videos que en calentura hacen los perros en la interna, porque eso no apruebo, pero oico, mira, no tiene que ser así allá, pero oico. hay varios videos que están recorriendo por WhatsApp de, entre ellos ahí. Pero sí, lo que sí puedo opinar es que nadie te puede presionar. Yo no le puedo decir a Albertito, es liberal, ya sé lo que es liberal, pero yo no le puedo decir afiliarte al Partido Colorado y negue porque vos sos mi pro. No puedo yo incitarle a él o llevarlo o coaccionarlo, no se puede. Esa libertad es sagrada y creo que ningún puntero político no tiene prioridad o atribución sobre nadie. Eso sí puedo opinar. No somos objeto, propiedad de nadie. Si hoy vos sos, no sé, comunista y mañana querés ser liberal o colorado, lo podés hacer con toda libertad. No sos un objeto, no es de ese gente ni de que tú eres ese, porque antes pues estaba así, como que vos naciste tal y tenés que morirte así. Pues sí, esto es ideología pura. Si vos te sentís que querés cambiar, te cambia y nadie te puede decir nada. Para democracia, sí. Eso sí, está mal de que se le obligue, por ejemplo, a alguien que te dejó de droga, mía, no le puede decir eso. Pero bueno, digamos que forma parte allá de la cuestión del momento, calentura en el momento, mañana poder hacer. Pensando yo, se pueden despegar. Muy bien. Le voy a responder a este señor que me está escribiendo. Audio, en realidad me puso varios audios, pero en castellano, menos mal, porque ahí lo puedo traducir. A ver, con algo, ¿cómo la lee audio? El tema es lo siguiente, sobre una consulta. ¿Qué tiene que hacer? Yo le voy a indicar. Tema factura Ander. Vea, Pesena. Supongo que te viene como a él le vino más de 1 millón. O me manda todo acá la factura. El reclamo no lo hagas por teléfono. No, nadie te va a dar bolilla. Lo que te van a decir es, te va a dar un número, comunicate la Asunción, que está, no. El sistema no ganamos, hay nunca. Para eso está la oficina, Yuman de la oficina, área comercial, ahí está el abogado Recalde. Trae tu factura y si vos no tenés nada nuevo en tu casa, como aire, no sé, cocina, inducción eléctrica, área de siempre, y si vos estabas pagando X cantidad, no te puede venir eso que vos me estás enviando. Entonces, evidentemente, algo pasa. Entonces, de ahí, área comercial, para ver, de la ventanilla que aprendemos a rotar y no hay que pagar. Te dicen pagar, no va a pagar la idea, pero que pague y después reclamar. No funciona así. Ellos tienen el control de 6 meses. Normalmente se hace la matemática fácil, es observar tu tarifa de consumo durante los 6 meses. Ellos calculan así: 6 meses, retroactivo mañana y compara. No puede ser para acá en marzo, 120 pagó. Y ahora le van a ir 1 millón. ¿La estoy? Algo pasó. Entonces, también le digo a lo que, hablando de este punto, porque hoy otro digo consultada, se ve que o controlas ahí, no es problema tuyo si no vienen. Lo que yo sí sé es que es un servicio y los servicios se pagan. ¿Qué quiere decir esto? Hacéis por una debe conectar a donde hay cuaponado para pagar a cada mes. A ellos no les interesa si de repente vamos a poner un doigo y la lector ahí lo mitad. O pasa un mes, 2 meses, 3 meses y te llega un choclo de que tenés que pagar. A fin de eres, no, eso no se justifica. Es un servicio. Depe, doiramos, por ejemplo, vamos a suponer que ahora estamos recién en 9, allá va. Doir de gripe de mes de mayo. O controlada. Antes teníamos que iríamos. Junio va a venir doble la factura. Es así nomás. Entonces, eso es lo que yo te puedo decir. Vení con tu factura a Yerureja de Escuela. Ellos sí tienen la obligación de revisar esto. Tienen que revisar porque al tener ahí en estadística el consumo de la luz durante los seis meses atrás, por ejemplo, no puede cambiar. Ah, tanta diferencia. Diga, tú en la 100, 120, 80 millones de páginas, ojo, donde vivir a más de un millón. No, ahí hay sumativa. Para mí que hay como 5 o 6 meses. Pero digo, probablemente lo igual. Pero, ¿quién soy yo allá para decir? Si podés hacer lo que te digo, es Yumandra. Por teléfono nadie te va a solucionar. Lo necesito está por teléfono. No hay forma. Por teléfono no. A mí también me llaman, me escriben, dicen, don Carlito, ¿me puede atender? Sí, le digo, hoy pues estaba solucionado por teléfono su escuela. Yo lo que puedo darte es una pequeña orientación, porque en los casos, cuando se trata de una consulta, tiene que ser cara a cara y con documentos en mano, porque negativo y irresponsablemente, sí le puedo orientar. Le puedo decir, bueno, pecha de Yaspo, la denuncia, te dejo APE, de acuerdo, eso sí le puedo hacer. Pero más eso no, pues. Ya, yo mantengo ahí. La única forma es eso. Yo no le cobro a nadie la consulta a nadie. La atiendo a todo lo que quieran. Don Carlito, se mantiene pico. Me pasa acá un escrito a alguien que nos estás escuchando de San Juan, de Ñembucú. Me dice sobre el feriado. Bueno, habló ya Guillermo Grance. ¿Quién es Guillermo Grance? El vocero de la presidencia. ¿Qué dijo? Se mantiene el feriado el día viernes 12. Hubo una confusión porque el sábado 20 se está analizando. Porque ese mismo día pues juega Paraguay ante Turquía. A las 10 de la noche, ahí me dice Albertito. Entonces, lo que se está haciendo es analizando lo de la segunda fecha. Pero esto no estamos año un poco para la feria, no. Se mantiene. Lo dijo Guillermo Grance, vocero de la presidencia. Sí, la próxima semana, por ser la segunda fecha de Paraguay ante Turquía. Eso es lo que se está. ¿Qué puede pasar si Paraguay gana? Por ejemplo, la idea es, si Paraguay gana, lleva que el sábado 20, que juega Paraguay, pase para el lunes, pico. Porque no se puede de otra forma. O para hoy estudiar la agenda, pero no está ya. Un poco se de mal feriado. El apreciado profesor Fabián Ojeda comparte en su siempre recibo a él tocante a meteorología. A veces dice los sueños de meteorólogos locales cuera, pero siempre también observamos lo que pasa en meteorología acá a nuestro vecino, acá en el Chaco, allá. Pero en este caso lo que veo es que meteorología hay un sistema de tormenta que se ha publicado para mañana, o sea que una alerta para mañana miércoles 10 al 11 de junio. El mapa del Paraguay está pintado totalmente, al menos te voy a marcar en el mapa, en naranja y en amarilla. La parte amarilla pintada en amarilla o tocañan de justamente en Bucu. La parte naranja, digamos, está indicando acumulativo de lluvia entre 60 y 100 milímetros. Nosotros no estamos dentro de eso. Hablan de un viento de ráfaga normalmente allá en torno a 100 kilómetros hora tormenta para el día miércoles y el jueves. Ahora, Ñandé, bueno, medio país pintado en amarillo. En amarillo, acá la flecha indica que habla de acumulativos de lluvia entre 30 y 50. La ICA tuvo que medio país. Y el viento para el sector nuestro va a ser de 80 kilómetros hora. Ráfaga bastante fuerte. Y en el caso de la otra mitad del Paraguay, que toca, así como le digo, imaginen ustedes el mapa. Desde el Chaco hasta la mitad lleva, dice fecha de actualización. Esto se actualizó hoy para probablemente la lleva a estar atento. El boletín especial. Zona de cobertura y que va a ser para el día, en este caso marcado, como les dije, miércoles 10 al jueves 11 de junio 2026. Boletín meteorológico especial que publicó nuestro apreciado amigo Fabián Ojeda. Y yo ya había leído ya, pero ahora justamente me salta esa actualización. Así que, para tener en cuenta, ojalá que pase ya, pero por lo que veo, hay una humedad insoportable allá. Con esta temperatura, de repente, cuando se cuarajina, a ver, solcito lindo, de repente cambia, pesa en nada. Pero bueno, así está la cosa para nuestro sector, mi querida audiencia. Bueno, ni atender con el teléfono, en este caso ya la gente que va escribiendo de diferentes lugares, política ya no, ya, o al lema, ya. Vamos a dejarle a la gente que celebre, que disfrute. Total, la baja este auto en Ecuador, lo que va a ser general. Muy bien, creo que ya respondía a lo que están escribiendo en este momento sobre el tema así de la factura, mi agua. Cuando app de celular, me hubo un dedo. Todo lo informa ya. Detuvieron a un puntero. Esto sí es interesante saber. Tienen que investigar dónde sacan. Y esto tiene que ver con un hombre que fue detenido en la zona de Cazapá. Tenía en su poder presuntamente billete falsificado de 100.000 guaraníes, ¿no? Encima que te engañan, te meten de vuelta billete falso. Qué mala ya. Pero es de la. Un jodido le jode a otro jodido. Pero aporte. Luego dice Sergio Flores Benítez. Fue denunciado por otra persona, en este caso, dice, de nombre Juan Ramón Monge, luego de que este último recibiera la suma de 700.000 guaraníes en billete de 100.000, cuya autenticidad quedó en dudas. Según el reporte, Flores había protagonizado un roce con el denunciante, tras lo cual ofreció la entrega de dinero para arreglar el asunto y compensar los daños, a fin de evitar una denuncia ante la Policía Nacional. Luego de recibir el dinero, Monge empezó a sospechar de los billetes que le había entregado, razón por lo que acudió a la dependencia policial. Ya arreglada, pero con plata falsa. Y el tipo le dijo, bueno, yo creo que me disculpe, que si tuvimos un inconveniente, pero voy a pagar el daño. Toma, y le paga en billete falso. El tipo se da cuenta, va a hacer su denuncia. Posteriormente se procedió al arresto de Flores y quedó él detenido y se incautó. Escuchen esto. Gran 7. En su poder, 2.900.000 guaraníes que se suman a los 700.000 guaraníes que él entregó para arreglar el problemita que tenía con ese ciudadano. Todo falso. Previamente, al otro conductor, totalizando 3.600.000 guaraníes falso que tenía y que manejaba en este caso. Y no es un meme esto que se estaba viendo. Corrió como agua los billetes falsos durante la actividad política. La sospecha apunta a que el dinero iba a ser destinado a la compra de votos durante las internas partidarias, ya que Flores sería, dice, un puntero que opera para uno de los candidatos, en este caso Colorado de la zona. Por disposición de la fiscal Lauri Vázquez, este hombre fue detenido junto a otra segunda persona identificado como Ricardo Galeano. O sea que es grave ese delito de andar tratando de pasar billetes falsos. Debe ser lo más feo que te pueda pasar, que de repente vos no digas en este caso allá que jodiendo otra vez el jodido le jode a otro, pero de repente vos estás trabajando, luego Vos constantemente, ese tiene 30 asaditos. No sé. Y que te paguen un billete falso. Por eso, esta cuestión no se perdona. El Ministerio Público está detrás de este sospechoso que ya está detenido con 3.600.000 guaraníes. Me dice Calito, ¿no leíste acá, no leíste el vehículo que fue recuperado de una funcionaria pública y de paso de patria? Y eso ayer ya Claudio dijo, eso pasó ayer. Ayer comentó eso. En la entrevista está eso. Hoy pues ya no se publicó eso. Pues es Yuri Claudio, ¿verdad? Que se recuperó, que acompañó a la policía ahí. Fue en. Acá los tengo yo, pero ayer pasó eso. Eso pasó el lunes, sí, 8 de junio. Comisaría 11, paso de patria y recuperación de un vehículo denunciado como robado en la República Federativa de Brasil. Sí, esto dijo Claudio. En la marca Jeep Compa, longitud tipo camioneta 2020, año por tanto, era 2020. Con matrícula, tanto personal policial de servicio externo acudió hasta la dirección mencionada, procedentemente a solicitar la presencia policial, en este caso realizado por el abogado Jonathan Gómez Nicolino, paraguayo, soltero de 34 años de edad, de Alto Paraná, que vino él a recuperar este vehículo, de la empresa Localiza y Movida Rentacar, con asiento en Ciudad de Foz de Iguazú, República Federativa de Brasil. Este abogado es el representante acá en la zona de Paraguay. Y donde llegaron, dice, seguidamente se procedió a verificar la matrícula de ADA, o sea, de ADA 136, colocada en el rodado, constatándose que la misma corresponde a otro vehículo de similares características con chasis, tanto, no coincidiendo con el número de chasis físicamente implantado. Posteriormente, la camioneta fue trasladada hasta esta dependencia policial para una mejor verificación, realizándose tomas fotográficas del vehículo y del número de chasis correspondiente. El hecho fue comunicado al agente fiscal zonal Lourdes Ramírez, quien dispuso verbalmente el traslado del citado vehículo hasta el depósito. Se labró acta de intervención policial. No, es que termina ahí, mi querida audiencia, ¿no? Es como vos me estás escribiendo. Yo sé que alguien le está queriendo tirar cascote sobre el rancho de la persona que tenía ese auto o camioneta. Para ir a la pausa nomás. Vos, si tenés un vehículo de procedencia ilegal y ya de ser amobana, de buena fe te jodieron, es atenuante. Lo grave es que yo le cambie la chapa. Ahí ya no atenúa ahí. Ahí ya está empeorando su situación. Pues no es que si yo puedo pensar ahí que a sabienda, por eso quiero hablar de la buena fe, porque yo puedo comprar un vehículo, ¿cómo es que yo ya sabes si ese vehículo está con orden de allá, de, pero si a mí me presentan un título, ¿cómo caen esto la gente? Si tienen la cédula verde, probablemente el vehículo se haya robado con todo, con la cédula adentro y todo, y te traen ellos y venden y hacen, porque la compra-venta o el contrato privado pues se hace con la cédula verde. Ya, po. André, llevó el vehículo de ocasión, barato. Puede ser un caso como ocurrió justamente con uno que de Argentina, era el caso esto de paso de patria que pasó. Y te acuerdas, no sé qué fue. Que hubo tanto escándalo con ese tema. Al final, con todo esto, la justicia le devolvió nomás ya el vehículo acá, a pesar de que ese vehículo todavía está en orden de captura de Argentina. Pero a ver lo que está ya. O me entre mal y ya allí. El caso ese me acuerdo. Y le costó el cargo al policía que investigó. Santo remedio, ni enojé la policía, güey. O para ir, güey. Y en este caso, pues, no es que queda ahí nomás el informe. La fiscal va a investigar ahora si ese vehículo que uno tenía es por qué estaba usando una chapa que no corresponde al chasis. Ese es el tema. Hacemos la pausa, volvemos enseguida.
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0: Bueno, vamos ya directamente en Burubicharuga, en este momento conferencia de prensa, vamos a directo al lugar.
1: Esto nuevo requiere muchas veces la necesidad de probar, de darnos cuenta de que hay que cambiar algunas cosas y de reformular y seguir intentando. Nosotros tenemos ese compromiso de trabajar en equipo contigo, presidente, con todo el equipo de la ANDE, y acá hay un entendimiento muy claro para nosotros que sin energía no hay industria, ¿verdad? Y para nosotros eso significa verla una ANDE fortalecida, significa generar otro tipo de industria que es la industria de la generación, porque a través de del decreto de energías renovables no convencionales que el presidente promulgó este año, nosotros traspasamos al sector privado la posibilidad de generar energía y venderla a otro privado. Esa es una innovación en el sector energético de nuestro país. Y fue el presidente el que con mucha valentía y mucha sabiduría nos motivó a poder como equipo llegar a este hito, que estamos seguros que va a traer muchas inversiones y que de alguna forma desmonopoliza eso que es la generación de nueva fuente de energía, sacándole también a la ANDE la responsabilidad de usar sus recursos para hacer estas inversiones, que son inversiones muy importantes. Estamos aumentando y cambiando la complejidad de las industrias que están llegando a nuestro país. Y a medida que esto se va complejizando, nosotros vamos aumentando la calidad del empleo que nosotros buscamos para la ciudadanía paraguaya. Entonces, en ese sentido, tenemos que entender de que la energía es el producto más perecedero del mundo. La energía vence en el segundo en la que se genera. Entonces, tenemos que entender de que la energía tenemos que usar, y es por eso que hay que entender también de que Itaipú, a medida que Paraguay no necesita esa energía, va a seguir generando, porque Itaipú es una empresa que no puede parar de generar. Entonces, con el acuerdo que tenemos con el Brasil, esta energía va a seguir yendo al Brasil a un tercio del precio que estaba estipulado en el decreto hoy de industrias de hidrógeno. Tenemos que pelear como para que esa energía quede en nuestro país para poder desarrollarnos y entender de que la energía se usa para el desarrollo y que tenemos que continuar trabajando en equipo como para poder lograr este cometido. Muchas gracias.
2: Una pregunta.
3: Ministro Javier Jiménez, sí. Si nos podría mencionar los decretos nuevamente y también con preguntarle acerca de las críticas que se venían dando acerca de esta serie de decretos, ¿verdad? Principalmente por los expertos en materia de energía, si eso también tuvo que ver con esta decisión. Hoy también hubo una manifestación por parte de sindicatos de la ANDE, ¿también tuvo que ver eso o no con esta decisión del Ejecutivo?
4: Sí, en primer lugar, cito nuevamente, los decretos originales son el 5306 y el 5307 de enero. Y luego salen otros dos decretos ya en abril, el 5860 y el 5861, que hacen a los decretos originales, que modifican o amplifican esos decretos originales. Y vos me podrás preguntar, ¿qué pasó de enero a abril? ¿Qué pasó en esos meses, en esos enero, febrero, marzo, abril? En esos cuatro meses entre los decretos originales y los segundos. Y lo que pasó fue exactamente lo que describe el presidente Félix Sosa, en donde este gobierno no tiene dogmas, no tiene empacho en corregir lo que haya que corregir. Y si es una mesa técnica con la ANDE, con el Ministerio de Industria y Comercio, con MITIC, con el MOPC, a través del Viceministerio de Minas y Energía, donde fueron invitados estos mismos sindicatos para que puedan aportar en ese momento sus opiniones. Tanto es así que salieron estos decretos de abril. Entonces, lo que se intenta hacer y se va a continuar haciendo es intentando adaptar el funcionamiento de la ANDE en toda su dinámica a esta realidad que está teniendo el país, como explicó el ministro Marcos Riquelme. De hecho, voy a contar una anécdota que un poco ejemplifica lo que venimos haciendo. Cuando el gobierno de Santiago Peña inició su mandato, había como un cierto tabú hacia la industria de criptominería, porque anteriormente arrastrábamos de que en el pasado se había utilizado la criptominería en otros países del mundo para enviar dinero a a grupos ilícitos, y había como que quedado manchado la criptominería y la transferencia de dinero a través de esta actividad, te voy a decir, en lo que es el universo CEPRELAT y el universo bancario. Y fue el presidente Peña el que rompió este tabú, el que visitó a una empresa pionera en esta materia, que es la empresa Penguin en Ciudad del Este, y estuvimos acompañando eso, y que se dio cuenta y dijo, nosotros tenemos que arriesgarnos y tenemos que romper este tabú, y salir a cuestionar esto que indica que la criptominería es mala. Y haciendo historia corta, hoy la criptominería representa 1000 megawatts de potencia y representa el segmento de principal consumo de la Andes. Y eso se realizó en 2 años. Y hoy Paraguay es un referente mundial de criptominería. Y eso a su vez despertó el interés de otros inversores que vinieron atrás del fenómeno cripto. Invirtieron millones de dólares en el Paraguay y la Andes encontró ese equilibrio que yo decía anteriormente. Porque ahí se da el momento mágico. Cuando se atrae una industria y esta industria puede pagar una tarifa que satisface a las cuentas de la ANDE. Y se logró crear un segmento muy interesante que no genera tanta mano de obra, pero sí muchísima inversión e impuestos. Y que hace con aquello que decía el ministro Marco Riquelme, que es, gracias a la criptominería, hoy dejamos de exportar a Brasil, lo consumimos acá y genera una renta muy interesante para la ANDE, para cubrir costos, pagar su talento humano y que sobre dinero para realizar inversiones para otro tipo de industria. Pero muchas veces no es tan fácil. Muchas veces se chocan ciertos intereses de empresas o actividades más bien que quieren venir al Paraguay y necesitan de otro tipo de tarifas, de mayor tiempo para poder realizar inversiones y que muchas veces no se ajustan a esta tarifa que la ANDE necesita para aquello que apuntaba inicialmente de generar recursos y excedentes para hacer infraestructura. Por eso decía el ministro Riquelme, yo comparto plenamente de que por encima de todo está ese trabajo coordinado y ese trabajo de hasta si se quiere en esto que es esta difícil misión de prueba y error también. Lo que funciona se mantiene y se potencia, y lo que no funciona, como en este caso, se corrige. Por eso el presidente Peña no es esclavo de dogmas, no es esclavo de pensamientos que no puedan superarse con racionalidad y trabajo en equipo. Yo te agradezco, Félix, que vos salgas a aclarar de que en ningún momento hubo presión de ningún tipo por parte del Poder Ejecutivo a tu accionar dentro de la ANDE. Lo que sí hay es un sano debate. Y muchas veces estuvimos enfrentados, como debe ser, como personas mayores, en esto de definir políticas públicas. A veces el Ministerio de Industria y Comercio tiene el desafío y le dice a la ANDE, le dice, ¿qué hago con un industrial?

0: a las inversiones. Y nosotros estamos jugando ese partido. Estamos teniendo grado de inversión, estamos teniendo una población joven. Los ministros están saliendo a buscar estos inversores. El principal de ellos, el presidente de la República, que recorrió el mundo y que dejó establecido de que Paraguay es un buen país para invertir. Pero a veces hay que hacer estos ajustes y este es uno de los casos. Y vuelvo a repetir, esta es la misión que nos toca a nosotros, de encontrar que la ANDE tenga los recursos necesarios para infraestructura a través de un pliego tarifario que al mismo tiempo atraiga no solamente las cripto, sino otro tipo de industria que es la que estamos buscando.
1: Tengo tres consultas puntuales y breve nada más para comprender mejor el proceso de lo que está sucediendo. La primera de ellas sería, ¿cuál sería entonces la tarifa con la que estarían operando las criptominerías, las de hidrógeno verde y compañía? La segunda sería, ¿al Paraguay dejar de vender al Brasil ese 50% de energía, considerando que en el 2030 recién el país utilizaría, digamos, el 100% de lo que produce? ¿Qué pasaría de hoy, 2026 a 2030, mientras esa energía se ubica, ¿verdad?, para evitar pérdidas? Como duda, ¿verdad?, surge sobre todo eso. Y la tercera consulta sería también en lo relacionado principalmente a nivel diplomático, ¿verdad? Si eventualmente el Brasil podría tomar mal esta determinación de que se le deje vender el 50% de la energía que produce en nuestro país, atendiendo a que ellos también dependen de esa energía, ¿verdad? Y estamos en un momento donde también se renegociaría el anexo C, ¿verdad?, de la nueva tarifa. Por eso, simplemente las tres consultas puntuales. Gracias.
2: Bueno, primeramente, yo creo que el ministro Javier Jiménez fue muy claro en el sentido de que la ANDE tiene la misión de encontrar una tarifa que sea competitiva, pero también que le dé un ingreso necesario, para poder ejecutar las obras previstas en el plan maestro, ¿verdad? Y eso, de hecho, ya veníamos trabajando, eso se va a definir. En ningún momento, en este caso, por esta decisión, se va a interrumpir el proceso de las inversiones previstas en Paraguay, en ningún momento. Entonces, eso se define ahora, ya en breve vamos a tener la tarifa, que no va a variar mucho de la tarifa, principalmente de la tarifa que ya tenemos definido en este caso para la inteligencia artificial, ¿verdad? O sea que no va a variar mucho de lo que ya se definió en equipo, ¿verdad? Por un lado. Es decir, la ANDE va a definir esa tarifa. Por otro lado, siempre el Paraguay tuvo la posibilidad, desde el punto de vista de la generación de energía eléctrica en la Itaipú Binacional, le trae el 50%. Es decir, según el tratado, le corresponde a Paraguay traer el 50%. Es que no teníamos cómo utilizar esa energía, por eso no se traía el 50% de lo que nos corresponde. Y eso es lo que mencionaba también el ministro Marco Riquelme y Javier Jiménez. Lo que nosotros estamos trabajando es justamente utilizar el 50% de nuestra energía que nos corresponde en Itaipú y también en Yacyretá para poder desarrollar nuestro país. Pero en ningún momento eso, el tratado impide traer el 50% de lo que nos corresponde.
0: De hecho, quiero hacer un poco de referencia a lo que... ¿Cómo es tu nombre?
3: Jorge.
0: Vos utilizaste la frase, si el Brasil se molestaría, ¿verdad? Así dijiste, ¿verdad? ¿Por qué se molestaría el Brasil si el Brasil está cómodo en una posición en donde nosotros estamos utilizando el 50% de nuestra energía y el otro 50% le estamos cediendo? Brasil está muy cómodo con la situación. Y esa es un poco la mentalidad que nosotros tenemos que romper. Y discúlpame que me dirija a vos, pero es solamente para ilustrar un punto. Correcto, y me parece súper importante, porque esa es la mentalidad que hay que romper. Nosotros, desde que comenzó a funcionar la turbina de Itaipú en el 85, hemos utilizado una parte ínfima de la energía que nos corresponde. Tenemos que utilizar el 100% de nuestra energía, porque utilizando el 100% de nuestra energía, la industria se va a quedar acá.

0: Esa energía no se va más a ir a San Paulo para alimentar empleo del Brasil. Y te digo más, como Paraguay no utiliza su energía, no es que vende, cede al Brasil, porque así lo determina el tratado. Entonces la misión que tiene el ministro de Industria y Comercio es no solamente de traer industrias para utilizar el 100%, sino también, y yo te invito a soñar, ministro, alguna vez importar la energía del Brasil a Paraguay. Que así como nosotros durante 50 años le cedimos energía del Brasil, llega un momento que utilicemos nuestro 100% y un porcentaje importante de ellos. Como ellos lo hicieron durante 50 años. Y al mismo tiempo, como vamos consumiendo nuestro 50% y alguna vez deseamos importar esa energía de Brasil, la ANDE, porque esto es un mercado dinámico, tiene que correr atrás de inversiones en nuevas fuentes de generación, porque es dinámico. Se utiliza, se genera. Se utiliza, se genera. Por eso es que el presidente Peña promulgó la ley que mencionaba el ministro Riquelme, la ley de energías renovables. Y ahora hay un decreto para invitar al sector privado a participar en este mercado de generación. Y volvemos a lo mismo. La ANDE va a tener que generar las condiciones necesarias para que empresas vengan a, por ejemplo, poner una granja solar y le puedan vender esa energía a la ANDE, porque el país crece y el país necesita. Esa es la dinámica que estamos buscando.
1: Yo quiero complementar nomás con un temita más, porque es muy interesante la pregunta que plantea Jorge, porque él plantea el modelo país que nosotros estamos buscando, y el modelo país que busca el presidente Peña, y de hecho que eso es por el motivo por el cual nosotros tomamos la decisión de sumarnos a su equipo y de acceder a ser parte de su equipo, porque compartimos esa visión con él. Y ese modelo país es el modelo en el que uno no rechaza las futuras inversiones por miedo a quedarse sin energía, sino abraza todas las inversiones, porque a través del desarrollo de la industria está lo que está buscando también el presidente, que es la generación de empleo para poder romper el ciclo de pobreza que existe en el país. Y a través de ese aumento en el consumo energético es que bajamos la pobreza en Paraguay del 25% al 16%. Y la pobreza extrema del 5% al 2,5%, utilizando nuestra energía, generando empleo y generando industria para Paraguay y para la región. Y es por eso que nos tienen que entusiasmar esto que se viene, porque el presidente decretó y sacó esa ley 4 o 5 años antes de la visibilidad de quedarnos sin energía. Y si eso no es planificación, si eso no es trabajo en equipo, si eso no es hacer política de Estado, entonces díganme ustedes qué es planificación y hacer política de Estado. 4 o 5 años antes ya estamos nosotros pensando en el futuro posible momento en el cual nosotros consumamos el 100% de la energía que hoy estamos generando. Pero para ese momento tenemos que generar por lo menos el 50% más de energía de lo que hoy estamos a través de fuentes distintas, que ya no son hidroeléctricas, ya son paneles solares, ya son industrias térmicas y otros tipos de generaciones de industria que en el mundo ya se han desarrollado. Nosotros no estamos inventando nada nuevo, nosotros estamos creando una industria nueva para el Paraguay, que es esa industria de generación de energía para seguir con esto que es el excedente energético, que es una de las riquezas más grandes que tiene nuestro país.
2: Presidente, para dejar en blanco, con dejar sin efectos estos decretos, ¿cómo queda específicamente la empresa de fertilizantes Atome? ¿Va a continuar este contrato? ¿Con qué tarifa o cómo sería?
3: En realidad, Atome tiene un contrato firmado en el año 2022 con la tarifa del pliego número 21, cuál es el pliego de tarifa vigente. La empresa Atome no tiene contrato firmado con este decreto. Es decir, continúa con el mismo contrato, así mismo es. Y la tarifa establecida en eso es aproximadamente, con el tipo de cambio, es de $33 aproximadamente por megavatio hora en 220 kV.
0: Vamos a aceptar preguntas. Todas las que quieran. ¿Seguro? Una pregunta más. Bueno, muchísimas gracias. Muy buenas tardes a todos. Simplemente reiterar de que el trabajo en equipo sigue vigente y de que en los próximos días vamos a estar respondiendo a todas las preguntas que hagan falta de todos los medios para aclarar cualquier duda que se tenga en esto de que ha sido un esfuerzo y está siendo un esfuerzo del gobierno del Paraguay de buscar, como dijo el ministro Riquelme, el desarrollo a través de la utilización de su bien preciado que es la energía eléctrica. Entonces, muchísimas gracias y a disposición para futuras preguntas. Gracias.
4: Gracias. 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
5: Periodismo diferente. Bueno, ahí está entonces la conferencia de prensa muy importante, donde se deja sin efecto este decreto, el decreto 5306. 307, sin efecto, tras la confirmación de la Presidencia de la República en conferencia de prensa, sacando limpio un poco. Y entre lo interesante es Javier Jiménez, el jefe de gabinete de la Presidencia, que señaló que parte de la misión de los ministerios y la ANDE es dejar de exportar energía, que esa energía se use en Paraguay. Bueno, es importante esta aclaración porque si no se aclara, por eso pedir la función de la comunicación es fundamental en toda institución. Porque ya los medios contra, ya sabemos, bueno, ya estaban hablando de que le querían el propio, digamos, presidente de la ANDE tuvo que salir a aclarar que no es como que nadie te puede hacer firmar a la fuerza. Lo que sí ocurrió, y realmente no podemos olvidarnos, es lo de Joselo y el vicepresidente de Marito en su momento, donde sí hubo un ahí sí que fue polémico, porque no es que se le hizo firmar, ahí renunció Ferreira. No nos olvidemos de eso. Renunció el presidente aquella vez de la ANDE, y lo que ya se había firmado fue un escándalo que casi le cuesta, si no fuera por Horacio Carte o Honor Colorado, Marito tenía que estar fuera. Me mandó a bañar. El caso de Joselo versus con su amigo vicepresidente Velázquez, cuando casi se entregó la soberanía energética. Y eso sí fue muy grave. Se tuvo que anular el acuerdo que se firmó. Ese sí se firmó. Esto es solamente un decreto que corrige. Se puede corregir, claro que se puede corregir. Porque lo grave era lo que ocurrió con aquella vez, que casi generó una... De hecho, que hubo lo libre acusatorio, hubo intento de sacarle al presidente por día dos veces. Y por la estabilidad del gobierno, porque eso tiene mucho que ver también, porque muchas veces uno dice, pero ¿por qué Horacio no le perdonó en este caso a Marito? Lo que pasa es que uno mira más allá del color, lo que están en esto, la estabilidad, la seriedad de un gobierno que tiene una democracia, un gobierno que completa, porque la estructura y la seriedad de un gobierno democrático es que termine cada presidente su periodo más allá de su luz y su sombra, pero que termine, y no correrlo con juicio político, salvo a que no haya otra alternativa. Pero mientras se pueda sostener esa... a mí me costó mucho entender eso también, pero después entendí cuando le escuché a los expertos explicando de que hoy, por ejemplo, que esto que le estoy leyendo tiene que ver con la explicación de por qué Paraguay es observado hoy y su presidente actual, Santiago Peña está entre, está en el top 5 de los presidentes, en este caso, mejores valorados de América Latina. Y a esto voy. Hay observadores, en este caso, o consultoras internacionales que se dedican a seguir el paso de un presidente. Y cuando hablamos de un presidente, en este caso estamos hablando de Santiago Peña o de cualquier otro presidente de la región, se habla de un país. Si al presidente le va mal, obviamente que el país también le va a ir mal. Un país donde se saca a un presidente con juicio político por revanchismo, él no va a tener la seriedad, va a perder el país. Entonces, a mí me costó muchísimo entender, porque sí había motivo para sacar a Marito en dos oportunidades. Y el bloque o todos los senadores de Honor Colorado, Horacio Cartes bajó una línea y dijo: no, vamos por la estabilidad del gobierno, vamos a apoyar que termine su periodo Marito. Pero ellos no te lo van a decir eso, pero todo el mundo sabe que fue así. Por la coyuntura de la política internacional, ¿qué tiene que ver? Me vas a decir vos. Mucho tiene que ver. Porque de acuerdo, así como nosotros tenemos nuestra hoja de vida, ya de ser amoguaná, de credibilidad financiera, cumpliendo con nuestro compromiso, tenemos estabilidad laboral, cualquiera te va a dar crédito, no invarejil, no está. Y si vos no pagas, vos sos un reverendo irresponsable de papes, ahí. Más veneno, independiente, usurero, apicurico. Y esa misma expresión le quiero decir, le pasa a los países. Cuando un presidente anda mal, a lo cachafá, el país tiene que arrodillarse ante los usureros, ante los buitres. ¿Ustedes creen que no hay usureros? Lo que prestan plata a los países. Yo ni siquiera voy a dar nombre para que nadie se sienta muy tocado allá. Ahora, no gustaría en apea, pero hay países que se hunden en cuestiones que tienen que ver con devalorización de su moneda, por ejemplo, y tienen que recurrir ¿a qué? A préstamo. Ustedes, si se dan cuenta, a lo mejor no tenemos guerra, pero tenemos la guerra de la economía, y por eso pues se hace en estos días ya la que estamos viviendo allá, esa cuestión de la ya no mitad economía de guerra. Andes de eco y guerra, pero los prestamistas te van a dar ¿para qué? Para que te vaya mejor. No, vas a empeorar. Endeudas más que la neiva ahí. Hay ni deuda. Más problemas vas a tener. Y todos los países que no se pudieron recuperar de eso es porque justamente los fondos internacionales, que hay muchos, le dan a ellos. Pero ¿qué pasa? Yo te voy a dar la plata, así como los usureros alguna vez allá. Esto no es apología, pero los usureros que te dan la plata no es que te va así nomás. O mañana, en Bolivia, acá vale de cuena. Vale de condena. Hay que tomar esa, asegurarse el recurso ahí. No es que te va a venir a dar un 100 millones porque vos no tenés nada. Entonces, ellos también te condicionan. Te presto la plata, pero vos vas a aumentar impuestos. Te presto la plata, pero esto y esto. Entonces, fuera o manejar la economía de un país que está en decadencia. Andes, llevaré plata para. O si no, hace lo que hizo en la desesperación el presidente de Argentina, Fernández. ¿Fernández qué hizo? Fotocopia, copia. Vamos a imprimir el billete como agua ya. Y eso genera hiperinflación. Cuando más billete hay, menos valor tiene. Entonces, cuando Santi Peña iba a asumir, o sea, todavía estaba en campaña, justamente le habían preguntado a él de que si él iba a imprimir billete en Paraguay. Él dijo: no, yo no voy a imprimir nada. No voy a imprimir porque eso no genera. Porque ni andía a pensar, ya yo también tenía ese pensamiento antes de conocer lo que es básicamente lo que era, cómo funciona la economía. Y más todavía la economía de una familia nomás. Uno diría: va a ese vestir familia por un sueldo de 2 millones se mantiene, porque tiene totalmente elaborado su mundo económico a través del gasto. O sea, país, bueno, ya pagan la luz, ya pagan la URE, ya pagan a la escuela, que esto, que aquello. Tiene su economía totalmente controlada, saneada, jerapea. No gasta más de lo que gana, porque uno luego no puede allá. Pero ¿qué pasa cuando vos gastas más de lo que ganas? Es porque te están dando más plata y ese te va a dar problema. Va, ese te puede... Entonces, cuando más gana la gente, pareciera que va a sobrar. Y ocurre lo contrario. Dere ganar en a 2 millones, Arico, tranquilo, ajustado, qué sé yo, pero Arico, en paz. O Yupin de 4 millones de soldados, Dere, no, Pari, ese es el rico, no. Te veré gasta. Porque a mayor recurso, más también se gasta. Es increíble. Pensa buena, pero. Diga tú, Arico, ve un millón, algunos abuelitos que ahora puedo cobrar 700 mil una niña y con la ayuda de su hijo, y con tranquilo, o yo voy a sumir que esto, que aquello, y copes, ojalá, no hasta cobra. Increíble. Pero cuando tenés más plata, más se gasta. Entonces, eso es lo que pasa. Billete es NGT y menos valor tiene. Y eso pasó con Argentina. En Venezuela, en una carretilla vos podés tener billete. Por 100 dólares lo que se podía comprar, yo no sé actualmente cómo estará, pero... Igual pasó con el peso. El peso llegó hasta un guaraní, creo, acá. Es guatana. Ñande moneda guaraní. Actualmente vale más, muchísimo más que el peso. Ya doblazo, ¿eh? Entonces, esta cuestión que está pasando ahora, de el de por qué en Paraguay, por ejemplo, se libera de Brasil en el tema de la energía, que muchos no te van a hablar, pero ya mismo que está, padre, le dice ahí el ministro, pero ¿por qué Brasil se va a molestar? ¿Qué importa que Brasil se moleste? Le dice. ¿Por qué? Hay que recordar que Paraguay dejó de ser un deudor de Brasil. Opama, opa. Siempre repito esto. Nosotros somos socios con Brasil. Porque dueño de la mitad, vos la mitad y la mitad mío. El tema está en dónde. Que nosotros hasta ahora... Lo que producimos de energía no usamos todo. Entonces, acá también está la incoherencia. Ya. Entonces, Carlito, ejemplo para la energía, pero muchas veces falta la inversión y eso es lo que muchas veces no se entiende. Esto ya hay que arrastrar a la ANDE de años, que muchas veces no se dejó de invertir. Hoy se está viendo una inversión en la ANDE, por lo menos acá en Bucuya, esa, o mejorada de cuerpo, movimiento de conductor de seguridad. Antes ni siquiera se tenía eso. Hay lugares donde todavía tenemos los famosos la columna grande o Crimea o para grande columna, y eso, por ejemplo, tiene que cambiar. Entonces, lo que ya tenemos usando la energía eléctrica, de repente hoy, por ejemplo, hay más demanda allá, principalmente en el verano. Entonces, está donde la gente común te dice la aranduca ahí, y entonces ya es dos binacionales. Esa es la especie de Icota. En tecnicismo, ellos te van a explicar dónde vole a pata, pero dónde no me convencemos ahí, ve. Porque uno usa 2 más 2 es 4, vaya, soy ande. Entonces, en esta cuestión, por eso le dice el ministro ahí, bueno, ¿qué importa qué es lo que Brasil piense? Nosotros lo que vamos a hacer es que la energía, en vez de venderla a Brasil, vamos a traerla acá, porque el que compra energía acá es la ANDE. La ANDE, el que nosotros le vendemos a la ANDE distribuye. La ANDE está bajo control del gobierno, claro, pero el responsable, porque así lo ya está desde el contrato internacional de su comienzo, como Brasil tiene. En Brasil tiene una. Esa era en la. No me acuerdo, en la. Se me fue ahora como el nombre de la. Del que distribuye en Brasil. Añante, voy a ir con la ANDE. Muchos pues hay que echar, no, a la ANDE uno lo puede sacar, está en el tratado, y del tratado está como el que administra ya, el que compra. Por eso es que cuando Yasser está, empezó a amenazarle a Argentina, cuando Luis Benítez le dice a Fernández, todavía era Fernández presidente, le dice, bueno, si ustedes no nos pagan de la energía excedente, se llama eso, lo que no estamos usando, entonces esa energía excedente ese va a entrar clean caja en ya se le está aprendiendo, y siguen sumando porque hay deuda. Entonces los argentinos te saltan ahí para confundirte y sale y habla a su ministro de Economía. Y no, pero Paraguay que nos deba a nosotros por el tratado, luego porque nosotros hicimos 9 millones y ellos están reclamando no sé cuántos mil millones de dólares de Paraguay. Pues eso tiene nada que ver con lo que estamos hablando. La producción de energía es una cosa y otra cosa es la deuda por el tema de la construcción. Por eso en algún momento, allá se le está en la época de Stroessner, se llamaba Monumento de la Corrupción. Porque este interés y la deuda. Deuda impagable está. Y se discutió. Se llegó con Horacio Cartes y el Congreso. Durante el gobierno de Horacio Cartes, se llegó a un acuerdo y con Argentina también para arreglar esto. Pero ¿qué pasó? Del lado paraguayo, todo bien. Googleen, esto no le estoy contando cuento yo. Paraguay aceptó para acordar una cuestión a llevar que años desde que. Porque prácticamente empezaron juntos a llevar Itaipú y vino la EBI. Entonces, ¿qué pasó? Del lado argentino, el Congreso rechaza el acuerdo Macri-Cartes. ¿Se acuerda para eso? Entonces, quedó en la nada y hasta ahora no se está tocando esa cuestión que tiene que ver la cuestión de fondo, la deuda más grande que tenemos con Argentina por el tema de la construcción. Pero de la producción de energía es otra cosa. Y entonces, ¿qué le dijo Luis Benítez? Bueno, venga, Pepa, así nomás, nosotros vamos a venderle a la Andes nomás. Y empezó a cortar el chorro a los argentinos. Y se le vendió a la Andes. Y el recurso quedó acá. Argentina, ¿qué hace? Empieza a desembolsar. No son tontos. ¿O por qué usted cree que los 100 millones de dólares que Argentina paga con Macri fuera ya? Y en este caso ya con Fernández fuera. Entra Milei tarda un poquito, pero después se empieza a pagar de repente la deuda que había, los 100 millones de dólares. Eso fue el arca directo del gobierno, no fue a la EBI, la parte social no fue ahí. Entonces, después empezaron a pagar la deuda de a poquito, y le echaron forma. Y bueno, está muy gusto con el tema de la energía. Y hoy el presidente de la República aparece en el quinto lugar, dice: presidente de la República Santiago Peña ingresó al grupo de los 5 mandatarios mejor valorados de América Latina, de acuerdo con el reciente informe publicado por la consultora internacional CB Global Data correspondiente a junio de 2026. El estudio mide la percepción ciudadana, miren esto, sobre los jefes de Estado en sus propios países, mediante encuestas realizadas a población adulta en distintos puntos de la región. En la medición, Peña alcanzó una imagen positiva del 48.3%, compuesta por un 21.3% de valoración muy buena y un 27% buena. Este resultado representa además una mejora respecto al mes de mayo, cuando registraban un 46%, lo que implica un incremento del 1.7 puntos porcentuales en su nivel de aprobación. En contrapartida, el mandatario paraguayo presenta una imagen negativa de 48.2% distribuida entre 21 y 26.5%. 5, quedando de la siguiente manera en el ranking regional: Nayib Bukele, número 1, con un 69% de aprobación. Nayib Bukele, El Salvador. Claudia Sheinbaum, México, 65,5%. Laura Fernández, Costa Rica, 56,6%. Luis Abinader, 54.8. Quinto lugar, Santiago Peña, con 48.3. De esta manera, el mandatario paraguayo cierra el grupo de los 5 presidentes con mejor desempeño en imagen pública a nivel regional. Fíjense esa cuestión. La visión regional. Ellos entran, evalúan aquí lo que pensamos los paraguayos y se hace la metodología de estudio por medio de CB Global Data, que elaboran esto con... Esto no son en la... ONG y que vienen y te hacen así nomás un copy pega y con inteligencia artificial y te hace así y le paga y te pone, no, estamos hablando de un método que se hace a través de una encuesta de 40.517 personas mayores de 18 años de distintos países de América Latina mediante plataformas digitales. En el caso de Paraguay incluyó 2.152 encuestados con un margen de error estimado a 2.1. O sea, encerrando nuestro trabajo a la fecha y la imagen, que ya está sonando cada TV, como es si la cabeza anda, el cuerpo tiene que funcionar bien. A ustedes les cuentan, si la cabeza no funciona, si tiene una mala imagen. Entonces quiere decir que el cuerpo también, o si no podemos tener un cuerpo que baila solo y sin cabeza, que también hay, que la, el presidente pasa a ser solamente figuretti, a otro vamos a manejar ya, pero en este caso, acá la estabilidad que tiene nuestro país, su moneda y también el crecimiento macroeconómico principalmente, es indiscutible, hasta los propios más opositores y medios masivos de comunicaciones contra el gobierno aceptan que Paraguay tiene un crecimiento de macroeconomía increíble. Por ahí, microeconomía es lo que se está luchando, trabajando para que el efecto derrame llegue al bolsillo de la gente. Bueno, hasta mañana, si Dios quiere, ya se viene Albertito Vera con todo el resumen deportivo.

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1: Breve recordación de los medios de comunicación del Estado paraguayo a Félix Pérez Cardoso. Nació en Jiatú el 20 de noviembre de 1908 y falleció en Buenos Aires, Argentina, el 9 de junio de 1952. El gran Félix Pérez Cardoso, la figura más emblemática de la música para el arpa en Paraguay, como compositor e intérprete. Fue muy querido por ser un hombre sencillo, correcto y alegre. Por eso le llamaban Mitaguazú, niño grande.
2: Con la palabra mejor sentida quiero expresarte en guaraní.
1: Integró un trío con los guitarristas Ampelio Villalba y Diosnel Chase, realizando conciertos y grabaciones dentro y fuera del país. Vivió en Buenos Aires, Argentina, desde donde desarrolló su exitosa carrera internacional. Su legado en el campo del arpa paraguaya fue muy valioso, pues desarrolló nuevos aspectos técnicos, como ser la ampliación del espectro sonoro agregando más cuerdas, mayor independencia de ambas manos, el acompañamiento con acordes quebrados para la polca paraguaya, entre otros importantes aportes. Pérez Cardoso fue un profesional de reconocido prestigio. Al enterarse de su muerte, ocurrida el 9 de junio de 1952, el célebre músico y folclorista argentino Atahualpa Yupanqui compuso en su honor la famosa pieza Canción del Arpa Dormida. También por decreto número 17.488, del año 1997, el 9 de junio fue establecido como el Día Nacional del Arpa Paraguaya en homenaje a él. Es creador de conocidas piezas que le dieron fama mundial, como por ejemplo su famosa versión adaptada de Güera Campana, Pájaro Campana, Mi Despedida, El Sueño de Angelita, Tren Lechero, entre otros. Su ciudad natal, Jiatú, ubicada en el departamento de Guairá, actualmente lleva su nombre.

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Pilar Paraguay Deportivo, buenas tardes. Aquí y ahora comenzamos a informar a través de las patriotosas ondas de Radio Carlos Antonio López. Sean todos bienvenidos. Federación Aguaseña de Futsal FIFA, Campeonato Nacional de Futsal FIFA, Sub 7 y Sub 9, Caaguazú. La cita será sede de Caaguazú desde el 14 al 18 de julio, donde que Pilar va a estar presente en esta encuentro deportivo. Torneo Policial 2026, homenaje a Santa Rita, a Santa Rosa de Lima. Los equipos, dirección de policía, Estrella del Sur, Zona Norte, Ruta Cuarta, comisionado, comisaría primera, tercera y cuarta, comisaría segunda, Estela Mari, Paraná, RC2, Zona Norte, Alberdi, apoyo técnico y apoyo táctico. En femenino, comisaría 30 de mujeres y dirección de policía. Gran inauguración, 16 de junio, cancha de la dirección de policía a las 8 horas. Que a propósito ya tiene el fixture. El fixture es de la siguiente manera. Este va a ser el día martes, con los siguientes partidos. En primer partido, dirección de policía, comisaría 30 de mujeres, femenino, Serie A. Primer partido, Lince con RC2, masculino. Serie B, segundo partido, comisionados con Zona Norte, masculino. Serie A, tercer partido, Paraná, con apoyo técnico, masculino. Estrella del Sur, este por la Serie B, cuarto partido, comisaría segunda, masculino. Los partidos del torneo policial 2026. Hay que decir que el amigo Claudio Arce hace el informe policial, pero nosotros le hacemos la parte deportiva. Aclaramos también, para que no se confunda la audiencia. Campeonato de la Liga Pilarense de Fútbol en Bucú, programación de partidos juvenil y primera. Décima tercera fecha, primera etapa. Atención a los partidos. Desde mañana, miércoles 10 de junio, Municipal de Guazucuá, 18 horas, Club Social Deportivo Unión, Club Social Deportivo Guazucueño, 18 y 20 horas respectivamente, en el contramirante Ramón Enrique Martínez del Club General Díaz, 18:30, 1 de marzo, Capitán Mado, en primera de juvenil, sería juvenil y primera, 18:30 y 20:30 respectivamente, Municipal Pueblo de General Díaz, domingo 14, 24 de marzo, América, 14 y 16 horas respectivamente, en el estadio de Capitán Vado, 14 horas, Tres Corrales, General Díaz, juvenil y primera, 14 y 16 horas. Son los partidos que se van a estar jugando este fin de semana. La tabla de posiciones, 1 de marzo con 24 puntos. 1 de mayo con 21. Deportivo Unión 20. General Díaz 17. 24 de marzo 15 puntos. Capitán Vado 13. América 10. Tres Corrales 6. Y Deportivo Guazucueño con 4 puntos. La tabla de posiciones del campeonato de la Liga Pilarense de Fútbol. Torneo intercomercial e institucional. Los partidos: Rubis Construcciones con Hotel Monumental,
18:20, Tanger MG con con Rolando Repuestos a las 20 horas. Luego Casa Rossi, Fibra Plus 20:40. Y luego López Motos Repuestos, Neumáticos Pilar, 21:20 horas. Los partidos que se van a estar jugando solamente en el primer partido, tolerancia de 10 minutos. 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
1: Seguimos con más informaciones deportivas. Liga Amateur de Deportes. Los partidos para esta noche: Palmeras con Sport Guaraní, General Díaz con HP Restauraciones 2030, 24 de marzo con Sport San José, 21-15, y Venus con Atlético Nacional, 22 horas. Los partidos que se van a estar jugando por la Liga Amateur de Deportes. Vamos a otra información en el plano local. Aquí por Radio Carlos Antonio López de la ciudad de Pilar. Vamos a decir muchos eventos deportivos que se van a estar. Y este año, los Juegos Regionales de Olimpiadas Especiales se van a estar realizando en la localidad, en la ciudad de Alberdi, de Ayolas, va a ser el 18 de septiembre. Así que el 18 de septiembre, de los Juegos Regionales de Olimpiadas Especiales que se va a estar realizando este año 2026. Invitamos a los equipos para la temporada Clausura 2026. Categorías: masculino libre, masculino post 50 y femenino libre. Inscripciones e informaciones al 0975-443-440. Para la Liga Pro de Futsal. Así que está abriendo inscripciones para los nuevos equipos participantes que quieren participar en este evento. Vamos a los Juegos Escolares Estudiantiles Nacionales YEM Fase Municipal 2026. Para el día miércoles 17, es de la siguiente manera: Colegio Nacional San Lorenzo, ganador 5-6, Futsal FIFA, 13 horas, ganador 1 y 2, ganador 3-4, Futsal Femenino Masculino Sub 14, 13-45, ganador 1 y 2, ganador 3 y 4, a la 14-15, ganador 1 y 2, Colegio Técnico Privado Subvencionado Juan 23, Handball Femenino Sub-14, final 15-25. Sexto partido, Colegio Técnico Privado Subvencionado Juan 23, Crep Mariscal López. En Básquetbol Femenino Sub-17, 15-55. Y el Colegio Técnico Privado Subvencionado Juan 23, el poderoso colegio, Colegio Privado Subvencionado Italiano Santo Tomás. Soy 17, 16, 40 horas. Los partidos de los juegos, de que se va a estar jugando en esta ocasión, de los Juegos Escolares Estudiantiles Nacionales YEM, que se está disputando en la ciudad de Pilar. Algunos títulos de los medios capitalinos: Copa del Mundo, quedan entradas para ver el debut de Paraguay. La respuesta: así, pero las cifras exorbitantes del dinero del juego, que será uno de los tres inauguraciones. Tribunal Fútbol Paraguayo, Tribunal de Apelación, mantiene los puntos a Olimpia. Copa del Mundo, Somalia defiende la integridad del árbitro que Estados Unidos denegó la entrada. Vamos a otros títulos de los medios del estado paraguayo. IP Paraguay Deportes. Pese a empatar el 12 de junio, suena bien este, sigue liderando la intermedia. Vamos a otras informaciones ya. A la segunda división de Paraguay, la intermedia. Resultados: Sol de América 3, Encarnación 2. General Caballero 3 de noviembre 2. Y a nivel internacional, la Copa Mundial Futsal, la Copa Mundial que se está acercando lentamente a pocos días. México, Sudáfrica a las 16, el día 11. Corea del Sur, Chaquilla a las 23. Por el grupo B, Canadá, Bosnia y Herzegovina, 16 horas el día lunes 12, el viernes 12. Por el grupo D, Estados Unidos, Paraguay a las 22 y Qatar, Suiza, el día sábado 13, 16 horas, Brasil, Marruecos a las 19 horas y cierra en el grupo C, Haití, Escocia, el día sábado 13 de junio a las 22 horas. Los partidos de la Copa Mundial de Fútbol. Nos vamos. Nos encontraremos mañana con un programa similar cuando le anunciamos que esto es Resumen Deportivo. Buenas tardes.
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0: 17 con 27 minutos, ya estamos compartiendo con ustedes este espacio de Perspectiva 700, Radio Nacional, Carlos Antonio López, edición de hoy, martes 9 de junio del 2026. 18 grados temperatura actual, cielo nublado, viento sur-sureste a 6 kilómetros la hora, 76% la humedad actualmente, 18 grados la temperatura en la ciudad de Pilar. Dice esta información, analizan iniciativas orientadas a promover el desarrollo de plataformas logísticas e industriales en el Chaco paraguayo, teniendo en cuenta las oportunidades generadas justamente por el corredor bioceánico y el crecimiento productivo de la región, según informaciones del Ministerio de Industria y Comercio. El MIC mantuvo una reunión con una comitiva encabezada por Marcos Caballero, un empresario del rubro textil y algodón del Chaco. El titular de la cartera, Marco Riquelme, recibió justamente a los representantes también del sector privado, quienes compartieron los resultados de una reciente misión realizada a México, donde conocieron experiencias vinculadas al desarrollo de parques industriales y plataformas logísticas integradas. Según explicó Caballero, los modelos observados podrían servir de referencia para impulsar proyectos similares en Paraguay, especialmente en el Chaco, debido a las características geográficas y estratégicas que comparten también ambas regiones. Indicó que el objetivo de la visita fue presentar justamente al titular del MIC una visión de largo plazo para el desarrollo del Chaco, basada justamente en la articulación entre infraestructura logística e industrial para esa parte de nuestro país. MIC y sector privado analizan entonces iniciativas para impulsar plataformas logísticas e industriales para el Chaco paraguayo, según dice entonces también esta información del ámbito nacional. Policía destaca tranquilidad y amplia cobertura que se dio para las internas. La directora de policía del Ñemucú, comisario Martina Trinidad, brindó detalles sobre el operativo de seguridad desplegado durante las elecciones internas municipales del domingo. Señaló justamente que se garantizó la cobertura total de los centros de votación antes, durante y después de los comicios, destacando también el comportamiento cívico de la ciudadanía, y confirmó que no se registraron denuncias por delitos electorales, decía la titular directora de policía Martina Trinidad.
1: Sí, muy buenos días. Respecto a las elecciones municipales pasadas, ya la Policía Nacional del departamento de Ñemucú realizó los operativos de cobertura desde el día viernes, horas de la noche, intensificando día sábado y domingo. A nivel departamental, de paso agradezco a la ciudadanía por su espíritu de colaboración también, por mantener un ambiente de paz, por decirlo así, independientemente de los dos locales que reportaron pequeños incidentes aislados, ¿verdad? Durante las elecciones en sí, que fueron zona de Alberdi y la zona de Tacuara, en el caso particular, y también en el distrito de San Juan, habían presentado 3 denuncias, pero más bien son denuncias no de delitos electorales, sino incidentes también aislados, pero ya más de índole privado, por decirlo así. De ninguna manera, le reitero, agradezco mucho.

0: muchísimo a la ciudadanía general del departamento de Ñeembucú por esa buena predisposición, por ese ambiente cálido en el que se encontraban, ¿verdad?, realizando sus sufragios en este caso, y la colaboración también que ellos realizaron con esa conducta a la Policía Nacional. Fue mucho más propicio el trabajo que nuestra gente pudo realizar en los distintos locales electorales, como te digo, propiamente dicho. Desplegué una totalidad de 452 efectivos policiales. Aparte de ellos, también coayudando con nosotros la gente de la unidad especializada de delitos económicos, gente de antinarcóticos, el jefe de investigación de hecho punible, que estuvo también acompañándome en los trabajos, específicamente en la jurisdicción, la comisaría segunda, en el colegio CREP. Y así, prácticamente todo el personal que se dispone a nivel departamental fueron totalmente replegados en los 16 distritos de nuestro departamento. Completamente satisfecha. Yo califico a mi equipo de trabajo con un punto 10, por decirlo así. Obviamente nosotros, por naturaleza, nuestras funciones emerge a la parte de seguridad. No hemos descuidado ningún punto durante el momento electoral, ¿verdad? Igualmente las tareas normales lo seguíamos realizando con los otros personales que estaban en repliegue. Entonces, más nada que agradecer al equipo, al gran equipo del departamento de Ñeembucú, por su buena predisposición y por su entrega ante las labores realizadas para la ciudadanía. Y en ese aspecto, la dirección de policía ejecuta varios tipos de movimientos, ¿verdad?, para justamente garantizar la tranquilidad y la paz que siempre la gente del departamento de Ñeembucú elogian, ¿verdad? Entonces, nosotros también desde la dirección de policía solemos tener reuniones trimestrales en forma presencial y semanal o quincenal en forma virtual. Ustedes saben que muchas veces el factor distancia juega un poco en contra de nosotros, pero eso no quiere decir que nosotros dejemos de trabajar. Entonces suelo tener una conversación muy cercana con los jefes, subjefes de comisarías, subcomisarías, puestos policiales, y también coordinar las tareas investigativas con la gente de la unidad especializada. Estamos completamente coordinados, yo me siento acompañada por mi equipo de trabajo, y justamente la recomendación mía siempre es la de asistir a la ciudadanía en la brevedad posible, independientemente a veces a los medios que podamos tener. Tenemos también a nivel departamental las motocicletas, que muchas veces hay caminos que ustedes saben bien que no se puede ingresar con una patrullera. Tratamos de abocarnos, e inclusive hay procedimientos en los que muchas veces al día siguiente recién llegamos. Me refiero al sector donde, por ejemplo, estamos rodeados con agua, o por el factor climático también, pero siempre estamos tratando de asistir a la ciudadanía. Al menos eso es el espíritu que yo tengo en relación a mis labores acá a nivel departamental. Y también el comando institucional, siempre las instrucciones de tener un acercamiento muy lo más cercano posible, valga la redundancia, con la ciudadanía, que es la que nos necesita, obviamente. Nosotros estamos para servirle a la gente y no para servirnos de ellos. Así que ese criterio mío trato de replegar y hacerle saber siempre al personal policial, ¿verdad? Tengo conmigo también un colega que trabaja en forma paralelo conmigo, comisario Cándido Pérez, que también suele replegarse dentro del departamento para tratar de coordinar los trabajos y las acciones con los demás colegas. El hecho de que los colegas estén prácticamente más cerca de la gente, ¿verdad? Eso es muy importante justamente para dar una respuesta más rápida y eficaz también a cualquier hecho punible. También ustedes saben que he implementado algunas coberturas en los centros educativos, importante, con la presencia más visible también del personal femenino, justamente por lo importante que es la presencia de ellas, teniendo en cuenta que muchas son mamás, son un poco más sensibles en algunos aspectos. Entonces, la idea mía es justamente estar, digamos, en los diferentes ambientes, ya sea sociales, operacionales, culturales, que la Policía Nacional pueda tener su vínculo en sí con la ciudadanía. Esa es la idea principal y como una estrategia de trabajo también.
1: La comisario director de policía refirió sobre la importancia de mantener también una comunicación efectiva con la sociedad para que la ciudadanía se sienta acompañada y respaldada por su policía. Como ejemplo, mencionó el trabajo preventivo que se desarrolla en escuelas, colegios del departamento de Ñeembucú.
0: Saben que muchas veces las imágenes negativas de la institución policial no es buena, no es sano para ninguna parte, por decirlo así. Sí, efectivamente también tenemos un equipo de relaciones públicas, si bien son poquitos los que están en ese lugar, la colega Malena, suboficial ayudante, y el señor Claudio, que es una persona bastante capaz, que ustedes lo conocen y siempre han coordinado las tareas con él. Entonces, la directiva mía en particular con ellos es poder contactarse con ustedes. Si bien las noticias a veces no son tan buenas como las que deseamos, ¿verdad? Todo debe de estar comunicado y coordinado con la gente del área de prensa, que son los encargados de estar comunicando, ¿verdad? Todo lo sucedido a la ciudadanía en general. Y en cuanto a el acercamiento de los niños, adolescentes, personas de tercera edad, es muy importante que ellos se sientan acompañados por su policía, porque en realidad nosotros somos su policía, no somos la policía represora, que muchas veces han venido esas imágenes negativas, ¿verdad? Entonces, nosotros desde el comando institucional tenemos instrucciones claras del señor comandante de poder acercarnos a la ciudadanía y realizar los trabajos que competen netamente a la Policía Nacional. Y justamente esa es la estrategia que yo estoy utilizando, ¿verdad? De poder servirle a la gente, estar con ellos, acompañándole muy de cerca. Yo considero que en particular, como persona más que como policía, a mí no me cuesta nada tomarme el tiempo de ir a ver los casos, acompañar al personal policial, darle la seguridad también de que está bien o en lo correcto haciendo el trabajo que nos compete, ¿verdad? Así que eso lo hacemos con mucho gusto y es una directiva propia de la Dirección de Policía del Departamento de Ñeembucú. Pero siempre es importante la dotación, la mayor dotación disponible que se pueda replegar a nivel departamental. Aún tengo tareas pendientes con algunos colegas en los puntos un poquito más alejados, de tal manera a reforzar también su fuerza efectiva para que se pueda canalizar mejor algunas actividades y algunas actividades operacionales en este caso, ¿verdad? Así que yo veo con muy buenos ojos la formación también de los colegas. Estamos aguardando, ya estamos a medio camino, como se dice. Yo considero que la superioridad va a estar apoyando a este departamento seguramente en su momento para estar ampliando la dotación. Sí, necesitamos más fuerza efectiva, como te digo, para poder cumplir con algunos puntos que aún tenemos como una tarea pendiente. Están completamente cubiertas las comisarías, subcomisarías y puestos policiales, pero hay en algunos lugares que tengo aún pendiente con ellos de ir reforzando su fuerza efectiva.

0: estoy.
1: 17:45 minutos, día del locutor, operador de radio y TV. Hoy es 9 de junio, así que saludo también para todos los compañeros de Radio Nacional, para todos los compañeros también que están trabajando en el tema de televisión, también que tenemos varios streaming, también tenemos canales en cables, así que tenemos también gente trabajando justamente como lo que es justamente radio operador y radio de TV. Los de Radio Nacional del Paraguay. También hoy es el Día Nacional de los Contadores, Día Nacional del Contador, así que saludo también para la gente que trabaja un poco con los números, el que nos lleva la cuenta, el que nos dice cuánto tenemos que pagar de impuestos, cuánto es el impuesto a pagar justamente al Estado cada mes. Entonces también a nuestros contadores y contadoras, también nuestros saludos en el día de hoy, porque hoy es el Día Nacional del Contador, profesionales que mantienen justamente nuestras finanzas. Saludos para ellos también en este día. Vamos a esta información que tiene que ver con la selección paraguaya. Estamos en una semana clave, días ya también a lo que va a ser el debut de Paraguay en el Mundial 2026.
2: ¡Esto es Paraguay!

Mucha información de la querida Albirroja también, que está entrenando ya en San José, en Estados Unidos. Cambió el panorama, dice. Alfaro quiere velocidad y dos jugadores están pujando por reemplazar a Enciso. Va a buscar velocidad para el partido, dice Alfaro. En la selección nacional todo es optimismo de cara al debut contra Estados Unidos en la Copa del Mundo. A pesar de la lesión de Julio Enciso, los posibles reemplazantes le están justamente generando un lindo problema a Gustavo Alfaro. En un principio, el apuntado era Mauricio. Ayer decíamos eso, Mauricio estaba como para ingresar, decía la noticia. Quien tiene un sentido colectivo muy admirable y puede ser un comodín en cualquier parte de la cancha, especialmente en la zona ofensiva. Pero según informaciones de Alfaro, también con respecto al técnico, está mostrando y tocando un poco algunos temas que provienen de Estados Unidos. Dice el profe, podría cambiar de planes e incluir a un jugador rápido en uno de los costados como carrileros rápidos. En ese sentido, son dos lo que aparecen como firmes candidatos, Gustavo Caballero y Ramón Sosa. El primero mostró cosas interesantes ante Marruecos en el amistoso y de hecho hizo un gol. Estamos hablando de Gustavo Caballero. Por su parte, lo de Ramón ya se sabe lo que puede aportar y también sería una alternativa entonces por uno de los extremos para dar velocidad en el compromiso ante Estados Unidos. De esta forma entonces, la pregunta es quién va a jugar, quién va a debutar entonces también, Gustavo Caballero o Ramón Sosa. Queda un poco en la intriga entonces del profesor, que está probando todavía cómo alinear al equipo entonces ante el encuentro con Estados Unidos. Así que está entonces también en definirse todo esto. Lo otro, ayer hablábamos de Melissa Hitt. No se va otra vez al final. No se va. Hoy estaba justamente hablando por los medios capitalinos Meli, y dijo que lamentablemente no va a poder porque su visa no está como artista. No puede, o sea, no va a poder ingresar. No está y no va a haber tiempo ya. Entonces, la organización quedó en ver quién podría reemplazar, porque tenía que salir hoy ya eso. No salió nada de hasta tarde. Hoy tenía que salir ya quién iba a ser realmente entonces el que va a cantar el himno nacional paraguayo, porque ya tienen que viajar. Son varias horas, son 18 horas de viaje. Mira, mañana ya es miércoles, el viernes era el partido. Entonces, vamos a ver qué dice la organización, si es que nominan esta noche, pues hay nombre entonces otra vez, ¿verdad? Melissa fue contactada, pero al hacer justamente la averiguación de su visa no le permite porque no está como artista. O sea, ha faltado otra vez validar algo en la visa que no va a dar tiempo para hacerlo. Entonces no va a ir otra vez Melissa entonces Hit a cantar entonces para el himno nacional. Se está buscando quién puede ser y dice, según los organizadores, son dos alternativas que tienen. No sabemos quiénes son más o menos, pero son dos y estarían confirmando, dijeron últimamente. Ahí quedamos. Algunos dicen que sería Aya Alfonso al final, Algunos están hablando de que podría ser Aya Alfonso al final, entonces la que tendría todos los documentos, ¿no? Al final entonces el problema son los documentos, la documentación.

Vamos a ver qué pasa entonces, si es que hay novedad también en el transcurso de lo que resta de este día martes o mañana miércoles a primera hora. Con respecto a eso, ¿quién va a cantar entonces el himno nacional para el debut? Y es el partido Paraguay-Estados Unidos, es una de las inauguraciones. Porque en total este mundial pues tiene tres inauguraciones. El jueves, la inauguración oficial se hace en México, donde va a haber partido entre México y Sudáfrica. Se hace un show, la inauguración oficial, México. La inauguración oficial en Estados Unidos es Paraguay-Estados Unidos, el viernes. Y también ese viernes es también la inauguración oficial en Canadá, otro partido también, porque son los tres países organizadores pues, de la Copa del Mundo. Son tres eventos entonces que se tiene también de inauguración oficial de la Copa del Mundo. Y Paraguay también va a estar presente en una inauguración oficial de la Copa del Mundo, enfrentando al local que es Estados Unidos. Por eso que va a haber mucho show, y por eso también el tema de que alguien tiene que cantar en vivo ahí el himno nacional, ¿verdad? Entonces por eso está buscando, porque hay show preparado para todo ese evento, ¿verdad? Lo que va a ser entonces el arranque para Paraguay también en la Copa del Mundo. Así que con todo se está preparando, y vamos a ver también Alfaro cómo va afinando este tema, ¿eh? Cambia un poquito, le gusta a Mauricio, pero tiene Mauricio su forma de trabajar. Habla justamente de que Mauricio es una alternativa muy importante por el sentido colectivo. O sea, ¿qué significa eso? Mauricio se muestra, pide pelota, pasa, hace los pases a los compañeros, quienes la vez pasada convirtieron los goles. Él también se proyecta para que le pasen a él en el área. Entonces, Mauricio es interesante como jugador, dice Alfaro, porque es colectivo. O sea, tiene mucho sentido colectivo de trabajar en equipo. No es que él la figura, es trabajar en equipo. Eso tiene Mauricio. Pero él está buscando ahora entonces meter un poco de velocidad a los costados, dice. Costado extremo izquierdo o derecho. Y está hablando ahí de Gustavo Caballero o Ramón Sosa. Son entonces alternativas que maneja entonces para este debut ante lo que va a ser justamente Estados Unidos. Vamos a ver cómo se define todo esto, si en las prácticas también de la selección. Y lo más contento es también que le vemos cada día mejor a Enciso, ¿verdad? Tocando pelota, chutando, haciendo broma ahí con los compañeros. Entonces, hablamos de una recuperación y probablemente estaría entonces para el segundo partido ya Enciso de Paraguay. Probablemente, ojalá sea así también, ¿eh? Bueno, vamos a este tema hablando un poco de Paraguay también, tierra guaraní. Emilio García con Mili Brites canta justamente este tema. Compartimos un poco este tema también a continuación.

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2: Siguiendo con todo esto de la albirroja, del Mundial, también vamos a escuchar lo que decía Mortero Bala, el famoso Julio Amarilla, desde Estados Unidos. Y en contacto con nuestra emisora brindó detalles también sobre la actualidad de la selección paraguaya de fútbol de cara ya al estreno mundialista. Señaló que se vive una gran expectativa en torno al debut de la albirroja y estimó que aproximadamente 3.000 paraguayos van a estar presentes para ese compromiso Paraguay-Estados Unidos este viernes, decía Mortero Bala desde Estados Unidos.
3: Buen día a la gente de Pilar, buen día a toda la gente que nos están escuchando acá de Estados Unidos. Estamos a full con la selección paraguaya que practicó ayer las 5 de la tarde, hora paraguaya, las 9 de la noche con público, con puertas abiertas. Uh-huh. Hoy practica nuevamente a las 5 de la tarde que de acá de la ciudad, y allá a las 9 de la noche que practica con puertas abiertas para la prensa por 15 minutos. Uh-huh. Está súper bien. Está súper bien, otro jugador se está recuperando, Julio Enciso, y están trabajando a full con él para que pueda jugar, señores. Aproximadamente se prevé que 3.500 personas, 3.500 paraguayos, 1.500 ya están acá, y más los que viven acá también. Que están muy felices. Estuvimos con la selección cuando llegó, estuvimos ahí en el hotel y había muchísimos paraguayos esperando a la selección para que les salude. Se bajaron los muchachos, se acercaron, firmaron autógrafos, algunos abrazándole a su ídolo, llorando, recordando de la familia, que están acá, o sea, que están en Paraguay, algunos que ya están hace más de 20 años, 15 años, y ver a su selección cerca y participar de un mundial es algo grandioso. Nos contaban que ellos están felices, y si queremos comer comida de Paraguay, tenemos que avisarles nomás, ellos nos van a acercar y le van a acercar a los jugadores, estaban diciendo, emocionadísimos ellos. Para mí que juega Orlando Gil. Uh-huh. Juega Cáceres, juega Alderete, juega Gómez y juega Junior. Uh-huh. Arriba juega creo que juega Gómez, Bobadilla. Sí. Juega también Galarza. Uh-huh. Almirón. Y Tony. Y Enciso sería jugaría el segundo partido.
4: Ya el segundo partido.
3: Se está recuperando súper bien.
4: Qué suerte.
3: Sí. La gente está comentando que juega Olveira, pero se dice que está como titular Orlando Gil. Imagínate, somos 7 millones de paraguayos. Y 2 millones o 2 y medio están fuera del país.
4: Sí.
3: Y la selección es única que une a todo un país.
4: Totalmente.
3: Es una pasión y termina eso, se olvidan de los problemas, se olvidan, y más los paraguayos que están acá, acordándose, hablamos con gente de Pilar, hablamos con gente de Misiones, nos preguntan por la costanera de Pilar, nos preguntan qué tal está Misiones, qué tal está Itapúa, qué tal está Casapá, qué tal está Villarrica, qué tal está la ciudad de Encarnación, qué tal está, todos nos preguntan. Hay gente de Villeta, hay gente impresionante, te preguntan, te quieren ver fotos de sus ciudades, quieren ver fotos, qué tal está Paraguay, te hace. Había un señor que me abrazó y lloraba mucho. Mm. Y me decía, extraño mucho mi país, y esto de que nosotros vemos un mundial y está Paraguay es impresionante. No da un pini. A mí me hizo llorar porque ver a la gente tan alegre así y eufórico, saltando, cantando. Nosotros corrimos 3 cuadras para poder alcanzar a la selección. Paró ahí, se quedó, nos saludó. habré bajado 3 kilos, 4 kilos por ahí.
4: Sí.

Bueno, ahí está. Entonces también lo que están justamente ya por Estados Unidos tienen el privilegio de estar ahí cerca, entonces también para poder de esta forma contarnos un poco todo esto que se está viviendo entonces ya en la previa al partido debut de Paraguay por la Copa del Mundo. Ahí está entonces también la información que venía justamente desde San José, Estados Unidos. Tribunal de Apelaciones de la APF confirmó la resolución y mantiene la victoria de Olimpia por 3-0 en el clásico suspendido de la Apertura 2026. El partido había sido interrumpido por incidentes en las tribunas, lo que derivó justamente en la sanción inicial a Cerro Porteño y la asignación de puntos al decano. Después hay que recordar que el Club Cerro Porteño estuvo apelando justamente esa decisión y ahora ya se define totalmente, entonces la APF dice está todo ya definido con respecto entonces a las apelaciones que Cerro Porteño había planteado. Totalmente definido ya ese tema, dice entonces la Asociación Paraguaya de Fútbol. En instantes seguimos compartiendo más informaciones aquí en la tarde de ZP2.

0: 18:09, cielo nublado tenemos sobre la ciudad de Pilar a esta hora de la tarde. Estamos con cielo nublado en la ciudad de Pilar. 17 grados temperatura actual, viento sur sureste a 6 kilómetros, 81% la humedad. Vamos compartiendo más informaciones. Destacan la confiabilidad del sistema y el voto preferencial. Dijo esto el asesor del Tribunal Superior de Justicia Electoral, Luis Alberto Mauro, manifestó que aún resta una semana de trabajo administrativo, en este caso, para los tribunales de los partidos políticos tras las elecciones internas municipales. Asimismo, indicó también que no existen margen para dudar de la confiabilidad de las máquinas de votación utilizadas durante los comicios, decía Luis Alberto Mauro, del Tribunal Superior de Justicia Electoral.
1: Probablemente una semana más de trabajo, ¿verdad? Y no nos queda otra, ¿verdad? Cuando la crítica es sana, todos aprendemos, porque cualquiera puede cometer un error. Pero cuando la crítica es sistemática, como en estas últimas críticas que hubieron, realmente nosotros percibimos que la crítica no era a la máquina de votación. Por más de que los críticos decían, no confiamos en la máquina de votación. Lo que se busca desalentar es el voto preferente, es el desbloqueo de las listas. Ese hecho que le otorga al ciudadano la potestad de votar por quien él quiera, le da la potestad de elegir como nunca tuvo antes, ya que anteriormente, con lo que denominábamos listas sábanas, tenía que aceptar con los ojos cerrados la ubicación de las candidaturas según lo que decidía el partido político. Y sin embargo, hoy día cualquier elector en las internas, y también luego lo mismo va a suceder en las nacionales el 4 de octubre, por primera vez el elector tiene la potestad de elegir el candidato de su preferencia. En Asunción, por ejemplo, que hay 24 concejales, por más de que el partido le ponga a fulano de tal en el lugar número uno, el ciudadano puede elegir el número 24 o el número 15. Es decir, esa potestad es la que se buscaba atacar. Y como para realizar ese trabajo se necesitan las máquinas de votación, entonces criticaban las máquinas de votación para no decirle al pueblo paraguayo, queremos sacarle a ustedes esta potestad de que ustedes puedan elegir a quien quieran. A cargo nuestro, porque estas elecciones de ayer estaban organizadas y juzgadas por los partidos políticos y sus tribunales electorales. Ahora lo que viene para el 4 de octubre, a partir de ahora, cae estrictamente bajo nuestra responsabilidad.
0: 18:13, el gobierno del Paraguay realizó este martes el lanzamiento del programa Portafolio Ñer, que contempla la distribución de más de 15.800.000 libros y cuadernillos para que los estudiantes de las escuelas públicas lleven el hábito de la lectura a sus hogares. Cada libro que llega justamente en las manos de un niño es una oportunidad para construir un futuro mucho mejor para todos los paraguayos. Fue lo que afirmó hoy el presidente Santiago Peña justamente en esta actividad que se realizó el día de hoy. Vamos a escuchar primeramente también lo que manifestaba el ministro de Educación, quien estuvo hablando también sobre todo lo que representa esta posibilidad de acercar los kits o portafolios que contendrán 10 materiales de lectura, incluyendo libros de cuento y cuadernillos, además de materiales también guía para que los padres de los niños puedan involucrarse en la lectura en el hogar. Esto también fue lo que resaltaba también el ministro, entonces, en esta oportunidad, ministro de Educación, justamente entonces manifestando todo esto que se tiene como dentro de lo que es esta actividad que se realiza entonces el día de hoy. Escuchamos parte de lo que decía Luis Ramírez.
2: Hoy es un día de tremenda emoción para mí y pienso que para muchos. Hace un tiempo atrás, cuando yo era chiquitito, era más joven, empecé mi vida escuchando cuentos, porque mi mamá tenía una escuelita y en esa escuelita le contaba cuentos a los niños y yo aparecía ahí. Y desde muy chico me encantaron los cuentos. Y después, cuando fui un poquito más grande, tuve la suerte de recorrer muchos países, de ser invitado para recorrer muchos países. Y en todos los países yo le contaba a la gente lo lindo que era que los niños lean. En uno de esos países donde se inaugura el Mundial, se llama México, creo que conocen, ¿verdad?, que se va a inaugurar ahí el Mundial. En ese país conocí algo que fue muy impactante para mí. Los niños podían leer libros cuando se bañaban. Los niños podían leer libros en todas las situaciones de la vida. Y eso, ¡boom!, explotó mi cabeza. Y dije, ¡wow!, ¡qué fantástico! El niño cuando más pequeño tiene la posibilidad de leer cuentos. Y ahí comenzó un sueño para mí. Y dije, yo quiero que todos los niños del Paraguay tengan esto. Y hoy estamos cumpliendo con la primera etapa. Así que, presidente, muchas gracias. Gracias en nombre de los niños de la República del Paraguay. Gracias porque un niño que lee es un niño que tiene muchas palabras. El ser humano funciona procesando palabras. Es a través de la palabra que avanzamos, que nos entendemos, que podemos dialogar, que podemos convencer, que podemos seducir. Estamos saliendo de una semana de elecciones. ¿Qué hicieron los candidatos? Hablaron, porque con palabras se mueve el ser humano. Hay una persona que impacta mucho en mi vida, se llama Jesús. Algunos de ustedes le conocerán. Y Jesús hizo todo su trabajo usando palabras, contando cuentos. Cuentos son una representación mental que nos ayudan a vivir. Cuando
0: bueno, lo que estaba diciendo justamente también lo importante entonces de los cuentos, de estos libros que estaban entregando entonces también el Ministerio dentro del portafolio y que le va a estar llegando entonces a cada chico, entonces es la intención que tiene el Ministerio de Educación en relación entonces también a esto, a todo entonces también lo que tiene que ver este portafolio entonces. Vamos a escuchar lo que decía entonces también el Presidente de la República, Santiago Peña. Dentro de esto, justamente el programa de fomento de lectura Ñeru busca promover justamente el hábito de la lectura en el Paraguay bajo el lema Por más lectores en el Paraguay, reivindicando el valor de los libros como herramienta fundamental para el desarrollo humano, decía el presidente Santiago Peña.
3: Poder que tiene la palabra. Cuanto más leemos, mayor es la capacidad que tenemos para pensar, de aprender, de imaginarnos un mundo que no podemos tocar, pero sabemos que lo podemos alcanzar. Y eso, en ustedes, en los niños y en las niñas de todo el mundo, implica conocernos más a nosotros mismos, nuestras emociones, el entorno, nuestra realidad. Eso implica mayor capacidad de aprendizaje y de pensamiento crítico y ayuda a nuestros niños a disfrutar más de su infancia y a convertirse en el día de mañana en mejores adultos. Por eso, con la colaboración del Ministerio de Educación, la Itaipúi Nacional y un grupo de muchas instituciones, hoy queremos lanzar estos libros. Hablamos de lectura, hablamos de educación. Ustedes saben que el primer día que comencé mi trabajo como presidente de la República, el primer día, nos fuimos con Leti a una escuela a leer un libro, porque entendíamos que en un libro estaba la llave de un futuro mejor para nuestros niños y para nuestro Paraguay. La educación es donde reside el futuro del Paraguay. La llave del futuro está en la educación. Y estoy convencido de que no existe desafío nacional más importante que educar bien a nuestros niños y a nuestros jóvenes. Podemos construir caminos, puentes, hospitales, industrias. Podemos construir grandes obras de infraestructura. Podemos impulsar inversiones, generar empleo y fortalecer a toda la economía paraguaya. Todo eso es importante y es necesario y lo estamos haciendo. Pero ninguna va a transformar de manera verdadera y sostenible si esta no está acompañada de una educación de calidad. La educación es la gran herramienta de la movilidad social. Es la llave que abre oportunidades y nos permite eliminar la distancia entre lo que yo sueño y lo que yo puedo alcanzar. Es el instrumento más poderoso para construir una sociedad que sea más justa, que sea más libre, que sea más próspera. Por todo esto, desde el primer día de nuestro gobierno hemos asumido el compromiso de colocar a la educación en el centro de la agenda nacional. El programa Hambre Cero nos permitió cubrir la necesidad más básica, la necesidad nutricional de nuestros niños y niñas. Pero ahora queremos ir más allá. Queremos fomentar lo que otro gran filósofo, Platón, llamaba el alimento del alma, el conocimiento, que en este caso se da a través de la lectura. Leer de manera plena, adquirir una herramienta que nos acompañe durante toda la vida, porque la lectura la comenzamos de muy niños y la llevamos hasta el día que dejamos esta tierra. Leyendo nos convertimos en personas más completas. Por eso no exageramos cuando afirmamos que promover la lectura es promover el desarrollo humano. Y promover el desarrollo humano es promover el desarrollo nacional. Desde ahora, con el programa Ñeerí, esos niños y niñas tendrán un punto de partida para obtener todas estas capacidades que le ayudarán a desenvolverse en el mundo con mucha más libertad y capacidad. A los padres, queridas familias, hoy presentamos los portafolios Ñeerí, una iniciativa que expresa de manera concreta nuestra visión sobre el aprendizaje y el papel de la lectura en la vida de los paraguayos. Estos portafolios contienen libros y materiales pensados para acompañar a nuestros estudiantes en su proceso educativo, pero su propósito va mucho más allá del aula, de la escuela. Queremos que estos libros lleguen a los hogares y que generen conversaciones con las familias. Queremos que despierten la curiosidad y que se conviertan en compañeros de viaje para nuestros niños y nuestros jóvenes.
0: 18:22 minutos, hoy también 9 de junio, Día Nacional del Arpa Paraguaya. Se celebra cada 9 de junio. Esta fecha fue establecida mediante el decreto número 17.488 en el año 1997. Conmemora justamente el fallecimiento del gran compositor e intérprete Félix Pérez Cardoso, considerado el máximo exponente y padre de este instrumento a nivel nacional, el arpa paraguaya. Hoy, entonces, en homenaje justamente a Félix Pérez Cardoso, Día Nacional del Arpa Paraguaya, 9 de junio.

18:27 minutos, te cuento todos los partidos para el fin de semana. Inicio el Mundial. El jueves 11 se inicia el Mundial. Jueves 11 comienza la apertura, una de las aperturas, como estaba diciendo, una de las inauguraciones que se va a tener en México, una de las sedes, va a ser el jueves 11 de junio a las 4 de la tarde, México, Sudáfrica. Esa va a ser una de las inauguraciones, entonces, el jueves, 4 de la tarde. A las 23 horas, República de Corea, Checa. Va a jugar justamente el partido, a las 23 de ese día jueves. Ya el viernes 12 de junio, tenemos a las 16 horas, Canadá. Y en este caso sería Bosnia. Canadá-Bosnia sería entonces el partido a las 4 de la tarde. Y a las 22, Estados Unidos-Paraguay. La segunda inauguración que se va a realizar entonces en Estados Unidos. El día viernes 12 de junio. El sábado a las 4 de la tarde va a ser justamente el partido entre Qatar y Suiza. Sábado 13 de junio. A las 19 horas, Brasil-Marruecos. Ese va a estar lindo, che. Marruecos es una de las selecciones que está fuerte, ¿eh? Que también suena que va a llegar hacia la final más o menos, ¿eh? Brasil-Marruecos. Sábado 13 de junio, 19 horas. Tomar matecito y ver el partido ahí, ¿eh? Y a las 22 del sábado tenemos Haití-Escocia. Partido entonces para el sábado 13. Domingo 14, 1 de la mañana. Tenemos un partido. Domingo 14, 1 de la mañana. Australia-Turquía. Esa es nuestra llave, ¿no? De Paraguay. Australia-Turquía. 1 de la mañana el domingo. A las 14 horas del domingo, 14 de junio, 14 horas, Alemania-Curazao. No sé dónde vino Curazao ya. Pero Curazao está en el Mundial. 17 horas del domingo, Países Bajos, Japón. 20 horas del domingo, Costa de Marfil, Ecuador. Y a las 23 del domingo, Suecia, Túnez. Lindo partido también. Ahí está entonces. Los partidos entonces también que van a disputarse entre el jueves, viernes, sábado y domingo. La programación completa pasa ya. Hasta por lo menos el domingo, ¿eh? Hasta ahí quedamos con respecto a la programación entonces de los partidos que van a disputarse a partir del jueves hasta el domingo entonces por la Copa del Mundo. Son los partidos. Reiteramos, el jueves 11 tenemos ya un partido, jueves 11 de las 4 de la tarde, México-Sudáfrica. La inauguración oficial en México, en el Azteca. No se llama más Azteca, ahora también cambió el nombre. El estadio, mítico estadio de México, cambió el nombre también. Ahí se hace la inauguración, entonces a las 4 de la tarde, México-Sudáfrica. A las 22, República de Corea con Checa va a jugar justamente. Esto es a las 23 del jueves. Después el viernes ya tenemos 4 de la tarde, Canadá, Bosnia, y 22 horas, Estados Unidos, Paraguay. Bueno, ahí están entonces los partidos. Copa del Mundo entonces también con respecto a los partidos que se van a estar disputando entonces en este día. En esta semana, mejor dicho, en inicio, que es el jueves, ¿eh? Semana de copas, semana inicio de la Copa del Mundo. El jueves se da la apertura e inicio también entonces de los primeros partidos. 16 grados temperatura, va bajando un poco la temperatura a esta hora, 16 grados, cielo nublado, viento sur-sureste a 4 kilómetros la hora.

18:40 minutos, 16 grados temperatura, cielo muy nublado, viento sur sureste a 4 kilómetros la hora. Vamos compartiendo más informaciones también aquí en la tarde a través de AM700. Dice esta información también que se genera justamente: la Comisión de Presupuesto de la Cámara de Diputados emitió un dictamen a favor del proyecto de ley que crea la Comisión Nacional para la Restauración de la Casa de Serafina Dávalos, que ya cuenta con media sanción del Senado. El inmueble fue declarado bien del valor patrimonial cultural por la Secretaría Nacional de Cultura. Pertenece justamente actualmente al Instituto de Previsión Social, IPS. Sin embargo, según denuncias, la antigua casa de Serafina Dávalos, quien fuera la primera abogada del Paraguay, se encuentra en total desidia y abandono, dice también, en la capital del país. Por eso entonces se arma a ver si se puede rescatar una de las casas entonces también antiguas que se tiene justamente dentro del patrimonio en Asunción, según esta información. INDER realiza jornada de adjudicación de tierras en Villa Oliva. La concejal departamental Eleuteria López anunció la realización de una jornada de trabajo junto al INDER prevista para el próximo sábado 13 de junio en la colonia San Gita de Villa Oliva. En la ocasión, un total de 55 familias recibirán la adjudicación de sus tierras, sus títulos, en el marco de las acciones de regularización impulsadas por el gobierno del Paraguay. Actualmente avanzan también en el

0: previal judeante masivo en Buricá, Tacuaras, y continuarán luego en el distrito de Loma Guazú General Díaz, explicaba y informaba también entonces la doctora Eleuteria López.
1: Asimismo es, profesor Mario, el próximo escenario para la entrega sería en la colonia Sanjita de Villa Oliva. De Villa Oliva va a ser este sábado a las 10 de la mañana. Son 55 familias que van a estar recibiendo sus adjudicaciones. Y habrás visto, profesor Mario, que la semana pasada cuando estuvimos en la colonia Yacareí del asentamiento Belén, en donde 220 familias recibieron sus adjudicaciones de la mano de nuestro querido vicepresidente de la República, Pedro Aliana, de nuestro querido director Luis Federico Benítez Cuevas, de nuestro guapo gobernador Víctor Hugo Fornerón, y también con la presencia de histórica del presidente del INDER, el señor Francisco Ruiz Díaz. Había un compromiso y un mandato de nuestro vicepresidente de la República de que Ñembucú sea prioridad en el tema de regularización de terrenos del INDER, y ese día se comprometió públicamente justamente el presidente Francisco Ruiz Díaz, a pedido de nuestro querido vicepresidente, de que iban a estar trabajando todas las semanas prácticamente en el departamento de Ñembucú. Y ahora te estoy saludando desde Buricá, acá de la colonia Buricá, distrito de Tacuaras. Está ya presente el equipo del INDER, liderado por el señor Gustavo Jiménez, y con todo un equipo, con la presidenta, la señora Marta Insfrán, y los miembros, que se está iniciando hoy el barrido predial masivo aquí en la colonia Buricá, que sería la segunda etapa del proceso. La primera fue la conformación del Consejo de Fomento y Desarrollo. La segunda etapa es el barrido predial masivo. Como su nombre indica, es la visita in situ, casa por casa. Ahí el equipo del INDER, con todo su sistema informático, llega a las casas, saluda por supuesto a la familia, acompañado también de los miembros de la comisión aquí de la colonia Buricá, revisa las documentaciones que tiene, porque ahí es importante, profesor Mario, porque hay más estaña en el endujágina. Acuérdate que con documentos de que habían pagado sus terrenos del año, a muchos, algunos del año 98, otros del año 2002, 2009, 2006, ¿verdad? Y quedó el proceso ahí. Entonces ellos van a analizar todas esas documentaciones, van a ir haciendo una especie de plano georreferencial familia por familia, ¿verdad? Y eso después se lleva al INDER para que Catastro lo analice, se pueda hacer el listado de adjudicaciones, y posterior a eso ya pasa al registro único para la titulación. Entonces ellos van a estar trabajando toda esta semana aquí en la colonia Buricá. Para los que nos están escuchando, las familias, favor también recibirles siempre, porque el compromiso es de poder cumplir el sueño de ellos, cuál es la titulación, ¿verdad? Entonces hay todo un equipo trabajando, y para los que nos están escuchando también, esto después se va a ir replicando en todos los distritos del departamento de Ñembucú, y avanzamos posteriormente también en la colonia Loma Guazú, que ya prácticamente ya se había hecho todo el barrido predial masivo y está ya también en una etapa final. Lo mismo Paso de Patria con la Comisión Los Amigos, y también Cerrito con la colonia General Roa. Justamente en reunión en vicepresidencia en su momento con la presencia del gobernador y del presidente también Francisco Ruiz Díaz, y que me cupo también acompañar en una reunión, el mandato de nuestro vicepresidente era regularizar a todas las familias de todos los distritos del departamento de Ñembucú que está pendiente. Entonces ese fue un compromiso inclusive público que también se asumió ahí en el asentamiento Belén. Y en ese sentido también, profesor Mario, comentarte que con hechos, ¿verdad?, uno está cumpliendo, en este caso nuestro vicepresidente, esa palabra empeñada, ¿verdad? Porque en esta semana va a ser una semana muy movida. Todos estos días se va a hacer el barrido predial masivo aquí en la colonia Buricá. El sábado se va a hacer la entrega a las 10 de la mañana en la colonia Sanjita de Villa Oliva, y luego se viene otra vez en la colonia Yacareí del asentamiento Belén para una audiencia pública, porque habrás escuchado de que ahí se hizo entrega de 220 adjudicaciones. pero en total son 450 familias las que van a recibir, y esas 230 faltaba un poco la actualización de datos, y para eso el equipo del INDER, liderado por su propio presidente, va a estar también en esa audiencia pública en el asentamiento Belén, y luego también va a cerrar acá en Buricá. Entonces, decirle a las familias que nos están escuchando que estén muy pendientes, que tengan a mano sus documentaciones, que este es un proceso que se ha iniciado y que va a continuar hasta poder culminar, reitero, en los 16 distritos del departamento de Ñeembucú donde hace falta. Aparte de esa esperanza y de esa confianza que tienen los colonos, las familias, el buen recibimiento, eso es lo que yo también quiero destacar, porque acá en la colonia Amburicá, liderado por la presidenta, que es la señora Marta, del Consejo de Fomento y Desarrollo, ¿verdad? Le dice, ella, si hay por acompañar, acá está don Ricardo, varias personas que van a estar acompañando el proceso, y realmente es como una la fiesta de la felicidad, como creo que lo llamó también el presidente del INDER, ¿verdad? Porque las familias están muy contentas, están contentas porque después de tantos años de espera se está concretando esa posibilidad de poder tener el título de propiedad tan ansiado. Y lo importante no es solo que va a estar también a nombre de cada familia, tienen la oportunidad también de, durante este proceso, es una parte de la del terreno que les corresponde. Entonces es totalmente alegría, entusiasmo, esperanza y confianza, y decirles a cada uno de los que nos escucha que esto va a continuar, reitero, siempre, porque hay muchísimas llamadas.
0: 18:48 minutos. El presidente de la República, Santiago Peña, también estuvo informando hoy a los medios de comunicación esta mañana que el feriado del 12 se mantiene porque es viernes. Feriado del 12 de junio, paz de la Guerra del Chaco, se mantiene el viernes. Y también hay un nuevo feriado para este mes de junio, que es el 20 de junio. Nuevo feriado. 20 de junio, día de la jura de la Constitución Nacional. Y como cae sábado 20 de junio, eso sí, el feriado pasa para el lunes 22, decía él. Lunes 22 el feriado. Este domingo es el segundo domingo. ¿Y el tercer domingo? ¿Qué fecha cae? ¿20? Y bueno, entonces, día del padre y después tenemos tres feriados. Lunes 22. Voy a chequear un poquitito para salir la duda. Con mi calendario acá. Para salir la duda. Pero ya está eso. Hoy le dijo justamente el presidente de la República. El 12 se mantiene viernes. Y como cae sábado 20, el próximo feriado, 20 de junio, sábado, día de la jura de la Constitución, eso pasaría al lunes 22. Al lunes 22. Y sí, el domingo 21 celebramos Día del Padre y lunes 22 feriado. No van a dar un día más para la celebración, entonces. Ahí está, entonces. Domingo 21, Día del Padre, y el 22 va a ser el feriado que se traslada, entonces, del 20. Ahí está. Bueno, ahí está, entonces, ya pueden programar, entonces, el festejo. Porque al final, con Papá Ñindo lo programado. No como el Día de la Madre, que todos tenemos que programar. Pero ya entonces los padres pueden programar su festejo, entonces, también. Vamos a tener feriado el lunes. Cielo nublado tenemos en Pilar. Cielo muy nublado a esta hora. 16 grados temperatura actual. Viento sur a 4 kilómetros. Sureste en este caso. Viento sureste a 4 kilómetros la hora. Cerramos la edición de hoy. Será hasta mañana con más informaciones.

0: 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Breve recordación de los medios de comunicación del Estado paraguayo a Elvio Romero.
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0: Gran poeta paraguayo. Nació en Yegros, Caazapá, el 1 de diciembre de 1926 y falleció en Buenos Aires, Argentina, el 19 de mayo del 2004.
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0: Sus versos adornaron varias creaciones de famosos músicos paraguayos, entre los que podemos mencionar a José Asunción Flores, Carlos Noguera, Chondi Paredes, entre otros.
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0: Su interés por la poesía se despertó leyendo los escritos que guardaba su madre, con las obras de grandes figuras de las letras hispanas, como Federico García Lorca, Miguel Hernández, Emilio Prados, Rafael Alberti, León Felipe y otros. También leyó a Walt Whitman, Ernest Hemingway y William Faulkner, célebres creadores de la literatura internacional.
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0: Comunista militante, luego de la Guerra Civil de 1947, se vio forzado a abandonar su país a los 21 años, viviendo la mayor parte de su vida en Buenos Aires, Argentina, pues nunca volvió a residir en Paraguay.
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0: Viajó incansablemente alrededor del mundo, desempeñando tareas editoriales, participando en recitales de poesía y realizando conferencias en varios centros culturales de América, Asia y Europa. Jamás olvidó a su patria, pues todas sus creaciones literarias tienen un sello inconfundiblemente paraguayo.
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0: Muy buenas noches a la audiencia de ZP12 Radio Carlos Antonio López, Radio Nacional del Paraguay. Como todos los martes, estamos en este espacio para compartir un poco informaciones de interés y también como una forma de interactuar con los jubilados y pensionados del IPS. Quien le habla, licenciado Sixto Fernández, presidente de la Asociación de Jubilados y Pensionados del IPS de Pilar, hoy en la compañía del prosecretario de actas, el compañero Valentín Vallejo Servín. Así que desde ya, ñañe Punuña, en envía poco este día, compañero Valentín. Llamo Guajeña, ñande saludo, ñande añuaca, cuántero, etea, ñande jubilado, cuera, ñande amigo, cuera, compañero, ayer, trabajadores, ayer, jubilado, hoy. Pero siempre solidario, allí para la eslogan, entonces ni hay memaco espacio vejina que va de 19 a 20 horas todos los martes. Ya es a huella, ni a compartir una información de interés, a upecha y hoy menos alguno ya de compañero, ni a Nereno y Seba, o Cribicea, ni a Nereno y el número, porque ya interactúa, ya hago con Tembiapo, después el compañero Valentín. Va, ella pan de pujaré.
1: Maite y presidente. Compañeros jubilados y jubiladas del Instituto de Previsión Social, yo me añade pujo de ZP12, que tu jamaiza ya yo jubitima y maite bañane erendujar a escuela, tanto jubilados como jubiladas, ya es agüeza, pensionados y pensionadas, y además a la audiencia en general de la radio pública. Carlos Antonio López, tu pepore un jeva y catuanguaiza ñane compañero cuera, lleva de alguna forma ya yo fui pitico espacio o muaje añande y catuanguaiza ya yo fui pitimilo mitad ñane maite y man maiteva ya en un guerape pesaco árape esa mina presidente hago ña serire pe tu veja te cuñañando vea presidente.
0: Upeche y te, compañero Valentín, justamente a pensar, yo grijo, y a llevar siempre es importante, ya metí recomendación especial allá a los compañeros y compañeras, sabiendo y entendiendo que ñandego allí persona, ya que estamos en una edad, de repente ya pasamos la, como se dice, la franja de los 50, 60, entonces ya. A veces ya cuidamos a los compañeros, cuera, ya a no exponernos demasiado, sobre todo a. Y ahí tiene compañero Valentín, tenemos unos días frescos, si bien es cierto, pero igual de ayer. Y también a sabiendas de que estamos en una enfermedad, especialmente de cuadro respiratorio ayer. Primero lo mitad ya aplicar la vacuna ayer, siempre la sugerencia de este espacio es ya aplicar, porque ustedes han de ayudarla en caso que han de agarrar ayer la cuadro respiratorio, ya es agüita y nada, entonces. Por más que también hoy en día pichar y ayer no compartiría la idea de repente la vacuna, pero pago ya estamos a cargo de cada uno ayer, pero nuestra obligación es siempre de tratar de dar recomendaciones útiles a nuestro asociado ayer. ¿Por qué? Porque ya era catedrático entero, ya de compañero, ya de compañera, acuérdale. Upeche y te compañero Valentín, añadime hoy al 9 de junio ayer.
1: Ya casualmente este día en Dupe tenía entrevista presidente al jefe del PAI, el programa de vacunación, lleva
0: el programa nacional
1: ampliado de inmunización. PAI. A UPAP y Maindú, justamente lleva increíblemente 34 personas fallecidas. Por sí. Influenza o complicaciones a llevar. Ahora voy a poner a lo mitad a llevar a alarmar porque hija hueisa justamente y cuáles a llevar UPAP te envía pobre java y que tu hueisa sobre todo a llevar orientar a la población va a ser importante de vacunación porque especialmente el extremo de la vida es ingo de cuera lleva pe oñe pinu vagina mita cuera o ataco teco ve iba pe ari ha peñambo tria ya ha oña de lleva umia la franja más afectado por esta enfermedad y sobre todo por complicaciones y lleva porque esta vez se coja lleva ha teco ñane tisil india pero co enfermedad o co influenza o veruja yepa esta bemba e complicaciones upeara 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reíbe enfermedad upea yepa y poná magmaiteva ñane compañero curape ya recomendá y catuamo esa ya aprovecha porque hoy la vacuna gina para estas enfermedades presidente
0: UPCIT programa ampliado de inmunizaciones PAI licenciado Hugo Luis Cousirat Sanabria justamente también yo he visto la entrevista y así mismo como comentaste compañero 34 personas fallecidas a través de enfermedades de carácter respiratorio. Entonces, la idea ya es cuidar, ya es tomar la precaución del caso. Ayepa. Upechite, compañero, cuera, hoy estamos al martes, el domingo, como bien es sabido también toda la comunidad prácticamente, participaron de unas jornadas electorales ayer, donde se realizaron las internas de los distintos partidos y movimientos ayer. Para ir definiendo primeramente los cargos de o serían los precandidatos a intendente que ahora ya con después de este domingo ya son candidatos de cada partido o movimiento y también la integración de los que van a ser lo que van a al menos estar pugnando por cargos para la junta municipal. En el caso de algunos partidos también realizaron elecciones de autoridades, ¿verdad? Como ser el PLRA. Y no sé si hay otro partido, otra agrupación, ¿verdad? Pero una jornada cívica, hoy estamos y en 48 horas más tenemos la fiesta, digamos, ecuménica del fútbol ayer, que sí. Es un mundial de fútbol que hoy nos toca también, seguramente la posibilidad también, una vez más, de estar atento a lo que ocurre en este campeonato mundial, que seguramente va a concentrar la atención de todo, o sea, por lo menos la gran parte de la ciudadanía. Somos un país futbolero como tantos, ¿verdad? Y a través de la participación de nuestra selección también vamos a estar marcando presencia a nivel mundial.
1: Pues sí, presidente, pues ya por hacer no van a tener concentración masiva
0: acontecimiento
1: mundial la lleva, sí. Increíblemente justamente en ese aspecto la lleva. Y me imagino que tenía periodistas y nacurí el valor que representa participar en un campeonato mundial justamente el partido que seguramente va a albergar a la mayor cantidad de gente, digamos, espectadores, tanto a nivel mundial, es el partido de Paraguay con los Estados Unidos. Más o menos es increíblemente el país va a estar en boca, a la vista de muchísima gente, en todo el planeta llamado Tierra lleva. O perico ñandeja lleva ya ni ahí va orgulloso lleva porque de alguna forma estamos representados en la urbe mundial por medio del deporte. O pea y ponerlo mitad ya valorar lleva porque de alguna forma ni ahí tajina en las picotas y no lleva ni ecuadas lleva en la picota mundial por medio del deporte.
0: Cupeyite ya marcata presencia a nivel mundial a través de esta disciplina del deporte que es el fútbol. Ya por un bobo y que en lo que es informaciones, hoy es 9 de junio, como todos los años ayer se celebra el Día del Contador. Y entonces es importante este día aprovechar también para enviar un poco un saludo a todos los contadores y contadoras, ¿verdad? Son mis colegas, entonces un saludo muy especial para todos. También se celebra el Día del Operador y las Operadoras. Así que en la presencia del compañero Javier Rolón también enviamos un cordial y afectuoso saludo a todos los operadores y operadoras de radios. Y también hoy se celebra el Día del ARPA Paraguaya. Acá una colaboración del compañero Gerardo Zacarías también que me acaba de enviar, ¿verdad? El Día del ARPA. Entonces, son celebraciones que hoy, debemos 9 de junio, honrar, debemos honrar también debemos y recordar, por sobre todo, ¿verdad?
1: Sobre todo acordarnos de los compañeros que de alguna forma hacen el día a día en nuestro caminar por este por esta tierra.
0: Jopeixeite. Janey, que hay que viajar de informaciones de interés ayer ya de socio cuera de Guaná. Ella me mandó a Tajina que funcionarios de la Caja Central de IPS van a estar presentes en nuestra ciudad como todos los meses ayer o Utajina y Cuey oña tendeyan de asociado cuera magmaba asociado cuera o solicitaba que préstamo a lleva a Upecha BI o Uta o Jicuey o me información sobre las distintas consultas que le puedan hacer nuestros asociados y asociadas ayer. Informaciones sobre acceso a préstamo, retiro de pagarés sobre crédito cancelado y cualquier otro tipo de información con referente a pago, cuota, cómo están, ¿verdad? A veces la gente dice, ¿cuál se va? Y dice, bueno, y cuota va a faltar su P.
1: En el caso de los jubilados.
0: Los jubilados, sí.
1: Y a los activos.
0: A los activos también.
1: A los activos y Catuamay se veía a escuela recoge ciertos beneficios a través de la caja. Digamos de crédito del IPS y Catuña y Emboyá vuelve la mitad porque cada uno ya le coja lleva cierto beneficio con esta caja de préstamo del IPS a veir la mitad y cuando sea en situación de familia lleva ya aporte un mes entero y por nada lleva ya aprovechar mi año en un güera porque ya de cosas y ahí en contacto directo ya ahí no vamos para Guadalupe pues, lleva ya aprovecha añane en un güera o recoja lleva y a culomita la precisa lleva en cualquier situación que quiera consultar los compañeros tanto activos como pasivos allá.
0: Especialmente los que acceden a préstamos, los activos son los trabajadores del IPS, o sea del, en este caso funcionarios del IPS. Sí, importante ver aclaración para el compañero Valentín ayer. Entonces ya esta gina que con miércoles 17, miércoles gina lleva.
1: Miércoles 17 lleva.
0: Ay, cuero, ahorita gina, o sea que la otra semana gina ve a los compañeros. Costellaña y media al 9 gina. Entonces el próximo miércoles 17 de mañana en 8, lleva ahorita de cuero gina en el local de la la Oficina de Aporte Obrero Patronal. Yarecomba disponible la lista de los beneficiados, o menos alguno, o consulta sea, llega tu más, con el Guilloñembo ya, licenciado Juan Rojas Arendape, en la Oficina Administrativa, a UPP ya y Catutama, o confirma, lleva a aquellos que han solicitado préstamo, si su nombre está en la lista, y a partir de ahí, entonces ya pueda estar esperando para la próxima semana. Ya repetí, entonces miércoles 17 a partir de las 8 de la mañana van a estar atendiendo los funcionarios de la caja de préstamos del IPS. Importante, pero con información, compañero Valentín, jamás mañana en duda ayer porque hoy me hago lo mitad, una pendiente ayer la añan de y crédito cuero solicitada o alguno que tienen pensado o tienen previsto también solicitar más adelante ayer. Y hay cuajajan para ti beneficio que tiene todos los trabajadores jubilados. Ya es a huesa, lleva a. Y por ahora siempre ya aclara que el crédito es concedido por el IPS a través de su dirección de préstamos.
1: UPCIT. Ñandego te dije estormiente. Ñandego ya apoyo.
0: Ya prepara, ya facilita.
1: Ya facilitadores.
0: Sí, señor.
1: Facilitadores porque de alguna forma. Ñandego ya hipotaja, lleva Ñandego asociado, cuera, lleva o recibir beneficio y una forma de catalizar esa, esa necesidad y ya está supercuera lleva más cuatro ya por ico TV ni han vuelto paja o peica tú ni han entregado más maite van a funcionario o vas a llevar a caja de prestación de digamos de préstamos a llevar del Instituto de Previsión Social vea y ponerlo mitad ya aclarar porque esta vez lo mitad lleva sabes ahí no sé no pedí crédito ya se casea lleva más vaya culpada a no ley pea y ya rabaitia lleva solamente ñandepe tiene facilitadores de ese crédito que otorga el Instituto de Previsión Social a todos los jubilados y pensionados del instituto.
0: Opechete compañero Valentín, otra información importante ahí siempre ya me mandó llegó espacio güey en la programación pe de que tenemos disponibles planillas para firma de lo que es un proyecto de iniciativa popular que se va a estar presentando a través de las distintas asociaciones a nivel central. Se va a estar presentando un proyecto de ley a la Cámara de Diputados para establecer modificaciones, para introducir modificaciones en la Carta Orgánica del IPS con relación a la forma de gobernanza del ya era forma de gobernanza lo mitad ya es inaye va ella va a elegir con aña ya es su venían de representante ayer porque en realidad con aña de representante y güey con a consejero o IAP consejo de administración de IPS valga la redundancia ya y cuaja y se viene con presidente o asumí vieja lo primero que pues, sube cuera a todos los consejeros para que pongan a disposición sus cargos. Pero eso no pasó prácticamente de un pedido y nada más ayer porque la mayoría lo mitaba y a una tornillada y silla ven. Entonces pues ya se echan a lo mitad alguna vez se tiene que cambiar el sistema de representación ayer va ella para con años de la pichacuera maullo la un agente consejo de administración ve ayer y ahí cuando echan golpea la poder ejecutivo lo nombrado supercuera ya ya y cuando ahí en los últimos tiempos prácticamente tenían de los asados lo que se hacen llamar representantes de los trabajadores, por ejemplo, tanto los trabajadores activos y los trabajadores jubilados ayer, acuera ojo pepe, pero responde a otros patrones y no responde a los trabajadores ni a los jubilados ni a los activos. Entonces lo mitad ya es que alguna vez los propios jubilados y pensionados y por un lado y los trabajadores activos por otro lado puedan elegir a los que van a ser su representante, ¿verdad? Y ojalá que lo hagan a través de elecciones nacionales, ¿verdad? A través de la participación del Tribunal Superior de Justicia Electoral, mandearán y golpear, lleva. Porque es algo serio, no se puede hacer así nomás como se está dando ahora, que hay algunas organizaciones, federaciones que llevan nomás una terna y le presentan al presidente de la República y el presidente de la República, nombra uno de esos, ¿verdad? Normalmente son amigos, otra vez lo que son nombrados, o familiares de alguna persona que está en el gobierno. Entonces, esa crisis de representatividad ya recó a los compañeros, no es solamente ahora, esto se ha venido repitiéndolo en todo este tiempo. Entonces, no funciona y lo mitad. Ya se llama ahora más que nunca está claro de que no funciona. Porque Ñandego Yareco Juan supuestamente a este señor Jara Rojas, que es supuestamente representa a los trabajadores jubilados. Pero Peaco Caraingo nunca entiende ya ese o un ajeno o ñemongueta. De caso como asociación de jubilados, sino que a través de las distintas federaciones que tenemos en a nivel central allí. Un vapo totalmente desconectado de aquellos a quienes él supuestamente representa ayer. Y además dice que es supuesta porque no llegué y le trabajo ayer a favor de los trabajadores jubilados. Y andé y ya pongo algunos pedidos, algunos reclamos ayer. No ya topa y la resonancia y andé ya no va a llevar.
1: Supuestamente con cualquier siendo representante ayer, ya járamos a. peñan de pedido ña mua jesu peja o plantea
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0: ese tiene ese mecanismo,
1: ese es el
0: camino, la vía, la vía
1: el camino, sí. Pero
0: no ocurre
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0: así es
1: lo más ver ya ella llega otra gente, cualquier solicitud ya le coa, cualquier inquietud ya le coa como jubilado y catuanguaiza de alguna forma el consejo o tratada lleva y ya es chapa no mejoráis, lleva algunos servicios sobre todo básico en salud, lleva que
0: lo,
1: siempre
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0: Ay, Nene Moro,
1: hermosa interpretación, sí.
0: Hermosa interpretación, sobre todo a Yepa, porque coñanereta y me coñanereta pilarpe, allá en el departamento tuya, pues, estamos en valores. Que necesita el apoyo, sobre todo de las autoridades,
1: las instituciones,
0: de las instituciones, sí. Porque justamente una experiencia de un padre de familia que acompañó a sus hijos, ¿verdad?, para un festival, estaban recordándose eso y ñandego ayer para verte y que todos vamos a la gente pe ya. De alguna forma ya mombe ya esa ya de pequeños valores con el departamento Tuisacue oñejaba y catuanguaisa con hermoso instrumento musical y además otros instrumentos musicales pueda surgir a escuelas yepa esta vez soy yeputazo y tú aumiane y catuanguaisa aumian mi festival peojo a pesa ñandeje a yepa de alguna forma ya concientiza a todas las autoridades para que de alguna forma tratemos de ayudar a nuestros valores a extender su arte,
1: fomentar.
0: A extender su arte a nivel país.
1: Pupaychite, compañero Valentín, con este ayer fuera de micrófono, justamente ñañimo que estás en la no digo la historia, pero es un poco la. Los tiempos en Pilar de la aparición del arpa, ¿verdad? En Pilar Ñebucú. Y nos estábamos recordando la familia don extinto, don Vicente Arco ayer, más conocido, y también de la familia Gamarra, ¿verdad? Nos estábamos recordando el ya también extinto don Modesto Gamarra, don Ricardo Licá Gamarra. Justamente había yo comunicación digna por mensaje la compañera y amiga doctora Manuela Gamarra de Vázquez ayer ñande mandu ahí que fuera de micrófono la familia Gamarra justamente ayer es donde sabemos que hay muchos miembros de esta familia que fueron y siguen siendo sobre todo grandes referentes del folclore y especialmente del arpa ayer. Entonces Betín ya en Boro, cuidado, rico, ayer porque eres abuelo y una compañero Valentín. A pesar de las limitaciones, siempre hay personas, hay familias que procuran, luchan por tratar adelante llevar adelante su arte, ¿verdad? Que es una forma también de mantener nuestra cultura, nuestro folclore. Así que.
0: Pese presidente, sé siempre. Un gran tiempo con el departamento de Ñeimbucú se está yendo a la arpa Mopua. A usted tuve catupe o aparecer ayer para don Vicente, usted don Modesto y otra gente que vinieron seguramente sí. A enseñar un poco el arpa. De a poco, a este momento, hay demasiado muchos
1: valores,
0: muy buenos valores, jóvenes valores que de alguna forma está llevando su arte a nivel país, añan en Bolivia, porque pea o sobre todo lleva es un esfuerzo familiar. Pea la hipona ya entender lleva, ni hay que tener pete apoyo institucional. Si vamos a oye muy bien, yo oye putazo gobernación a través de su departamento de cultura, tu oye putazo ya ella mí y qué plata mía ahí que tu mamá enseñando valores de alguna forma. Ñande representa con altura lleva, porque Ñande ya ha algún festival ve, allá esa lleva otro departamento ve, y se va la gobernación oye Lucía lleva o acompañado mi y valores cuerpa, Ñande gato ni a los premios lleva, más bien un apoyo de los padres para que los chicos puedan participar en los festivales. A pedir por año los instan ya me saca y que tu mamá esa ni de autoridad de escuela ni muy ahí magma y te bañan de valor de escuela que quieres.
1: Upechite, saludo especial entonces para la doctora Manuela Gamarra de Vázquez y en su persona a toda la familia Gamarra. Continuado en el enviapo y inaugurí ayer ya es inaugurí que ya recoja disponible planillas para la firma para apoyar este proyecto de iniciativa popular. Ñandeñicote, 51.000 firmas a nivel país.

0: país. A UPEA cuando se está diciendo mitad, ya conseguiste, a UPEA cuestión de tiempo, un tema, ya presentas a un proyecto de ley, ya es a huella para intentar forzar, introducir modificaciones sobre el sistema de gobernanza de nuestro IPS. Ya es a huella, y nadie, Ñeicote, más que nunca es imperioso eso, porque estamos viendo que realmente los consejeros no responden a los intereses de los aportantes del IPS. En estos casos son los jubilados, los activos y también los empleadores ayer.
1: Sobre todo, presidente, a los aportantes ni a los jubilados, sino que a la institución misma. Porque ni ande gol ni en acá tenían bien instituciones. Como representante ya elegí ayer para la mejor opción para que esto siga funcionando. Añaico TV, auténticos patriotas, sobre todo defensores de la institución y Catuanguesa, Yaroguatá, Yajao, Yan de IPS, Añamuesa, Cañajao, Ayepa, Tembiapo, porque es este tema, ya en Bojasaputu, muy bebé, presidente.
0: Upeche y Teja, Peaco Planilla, lo mitad Yareco disponible, Yan de Asociación, pero allí inclusive algunos compañeros, y menos Oreco, ahora somos firmados, mira, tú ya facilitas su beguera. Es como vuelvo a decir, es una. Estamos, como se dice, juntando firmas, ¿verdad? Y estas planillas, los compañeros y por allá aclara, y la planilla es, ya viene con todo el sello de la justicia electoral. O sea que esto ya fue aprobado por el Tribunal Superior de Justicia Electoral. Es algo serio que se está.
1: Es un documento.
0: Es un documento y es importante que firmemos, ¿verdad? Que nos acerquemos en la oficina o alguien nos dice, yo tengo que hacer firmar a unos cuantos. Entonces vamos a facilitarle también, ¿verdad? Ahí ponerlo mitad, ya andeña completada, y ya aportada, digo, Pilar, y un poco ayer la firma, ya es a huella y nada, porque ya es Shahina, ya va a no funcionar, hija, coñan de presidente, han aguado, doctor Isaías Ricardo Frete ayer. Está procurando por todos los medios tratar de hacer las cosas como se tiene que hacer, pero también está encontrando, digamos, a cada paso que da, también están encontrando situaciones que realmente son.
1: Es preocupante.
0: Preocupante. Yeah. Aparte que son lamentables, son preocupantes. En estos días surgió otra vez, por ejemplo, que estábamos viendo que a nombre de personas fallecidas, inclusive se estaba borrando créditos, ¿verdad? Entonces, esas son situaciones que se dan dentro del mismo IPS. Y después ya ni hablemoslo. Creo que la ciudadanía está bien informada sobre todos los casos de corrupción, tráfico de influencia, direccionamiento y todo tipo de actividades no santa, como se dice, que conspiran contra los intereses de los asegurados. Por otro lado, anda Yareco y Ponjalo, mitad o falta profesional, y la respuesta que nos dan es que no hay recursos ayer. Pero ¿cómo va a haber recursos si los recursos se despilfarran o se utilizan para cuestiones que no son la que se tienen que o que se deben de cumplir dentro del IPS? Es importante lo mitad, UPEA, entonces ya me mandó a llegar, allí ya recó la planilla, ya voy a disposición.
1: UPEA, planilla de presidente, no solamente no. Es para jubilar. No,
0: absolutamente, cualquier es ciudadano.
1: Para todos los ciudadanos, sí. A todos los ciudadanos, sí. De bien, y que tú veas llevar, porque es, sí. Una
0: iniciativa popular.
1: Iniciativa popular, sí. Y por año. Yareco, 18
0: años. 18 años, mayoría de edad. Mayoría, entonces, de edad, cualquier persona ya tuvo firmada.
1: De cédula.
0: Sí.
1: Cédula, número. Y también el otro registro que está
0: al identidad, dorso. Identidad ciudadana, se ICE, al dorso.
1: ICE, sí. Ahora, Jaiku, Pepe, AUPEAI, oye, registrarme, cuatiabe, ni ha firmado, pepe, cuatiá, AUPEAI, ni ande, Yareco, imagínate, lleva un número más.
0: Ya son
1: más, ya. Para Icatuja, llamamos a al Parlamento y de alguna forma tratar de cambiar un poco este camino del Instituto de Previsión Social.
0: Upechite, compañeros, apea magmaba entero este añande, ñande, dueños del IPS Mantelle Yapuan a los compañeros. Así que la suma de todo el aporte de cada uno es demasiado importante, los compañeros. Porque la Orente, como miembro de comisión directiva, la pendeje, no lo conseguimos, ahí va a ver. Pañan de Franco Porana.
1: Y por ahí, presidente, Yareco Cripe.
0: Reunión informativa.
1: Reunión informativa.
0: Sábado.
1: Pesado, pasado, a llevar. Porque de alguna forma llevan a Yan de Taiteiro, pero buen número de.

0: compañeros
1: participantes, sobre todo allí para la participación de los compañeros. 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De alguna forma la gente o participado en mi reunión pe, y una forma participativa es haciendo estas reuniones informativas, sobre todo tonu je, cada uno a llevar una opinión y año en tu paja maiza o 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
2: Pues este compañero Valentín, importante ya en el encuentro sábado guría lleva en reunión informativa, sobre todo de Jaicha Hinande, le comentas a la audiencia ayer la participación de los compañeros, porque ya de UPA siempre como comisión directiva la ya Yaraja siempre como bandera ayer que los socios tienen que participar. Y lo mitad la ñajendunte la ñande la ñande. Ñan de comisión directiva, bañan de presidente o demás miembros allí, sino que ñan de hoy mero algún punto ya recoa alguna inquietud o algo que no nos queda bien claro, lo necesita ña por andúana. Esa apertura que nosotros siempre hemos demostrado y vamos a seguir demostrando a través de la comisión directiva es, va a ser una línea de trabajo, ¿verdad? Yande, sobre todo la participación hay que fomentar. Aires a hueyes ande lo mitad. A niño que ya lo mitad por andu jamás, porque la hoy menos por andu fuera del lugar, lo mitad ya aclarada tanto ayer que no es así o lo que es. Entonces, a ver, y la ñande socio fuera ojo tranquilo, ve ayer, sobre todo y por algo y por lo mitad. O usted sube la ñamba a volar ya, ve las eginas lo mitad, como un Pepe Gurio expresa ya. Yande felicitar, güey, ayer ya puta ya dejado ese tipo de encuentros. Allá de Cojina hay previsto, están vaya a informar, el próximo sábado 20, o sea, de este sábado que viene en 8, Yarecota tenía encuentro la mitad a mitad primera, segunda compañía ya de ahí, donde está la inmobiliaria Nisa, ya recoja, ya yoguá, ya en cuota, ya adquirí, ya es a chance en otra oportunidad. 5 lotes de terreno que va a ser el futuro local para nuestra asociación, el cual va a estar destinado para un espacio de esparcimiento y
0: de encuentro
2: de compañeros, ¿verdad? Y por qué no también poner al servicio del vecindario. Exactamente. Ese es el sueño que estamos abrazando, ¿verdad? Y yo creo que se va a concretar porque hay mucho interés de parte de los compañeros. Aupeana ya es abuela y niña formata y pedir comisión especial integrados por connotados socios y socias ayer. Un va a pujanguan y en de ayuda a Juan Escuela o proyectan y en Diego por ahí te ya posea y no bebe a llevar. Y ahí cuando hay ya depende en zona de un lugar que va a ser para esparcimiento, para expansión de los un lugar para que de recreación también para nuestros asociados. Entonces tenemos que poner mano a la obra, como se dice, ayer ya yo topata y no puede verlo mitad a la media mañana, tipo las 9:30 en adelante. Y que vamos a echar lo mitad, ojo mío, y ya hoy cuá, vamos a ponerle en el terreno, ayer de paso ya oye involucramos a lo mitad con actividad, porque peango.
0: Ya hay bien de empoderamiento.
2: Empoderamiento, sobre todo.
0: Empoderamiento, ayer va porque. Sí. Ya es sano mantico ya hay justa la mitad a ya mojita que ni única tu esa ya va a popearte futuro lugar de encuentro de los jubilados porque ya cuaja esa ya de local co estaba pilar vea lleva bebe catupe o pues está más lleva básicamente centro y te ipe lleva a esta vez en lo mitad lleva ojota no o farrea y mía llevan ahí catuí porque
1: ya pues estamos centro interior.
2: Exactamente.
1: Sin embargo, a muy espacio por ya recó suficiente terreno. Aupeana ya y potaña de asociado fuera. Ya a mí en caravana, lleva ñaña en vuestro para mí, tiene lugar para allá, jame, gato.
2: Yo soy papá.
1: Ya esa guaysa va a paginar la proyecto. De alguna forma, y que tu guaysa, oñón de pa, ñamba a lo mitad de proyectos y a vagina, ñamu sarambi, maite bañan de asociado fuera, y que tu guaysa. Ya lo gastó un día, ya presidente.
2: Upe, si te, compañero Valentín, jamás mañana en duda. De hecho, que nuestro local, donde actualmente funciona, va a seguir siendo siempre nuestro centro de atención a los socios. Allí, Upe, si hay una oficina administrativa, mía, pues, o seguita o cumplir, pues, funciona. Pues, y a veces, compañero Valentín, para cierta y determinada actividad, ya. Mishima la ñan del local, jaupe ya le coma problema de estacionamiento. Ay, a veces hay compañero de actividad, de repente ya potan una actividad, o mía chica, tú mañana molesta a vecino, veo mía anterumba. Entonces tenemos muchas limitaciones, pero va a seguir siendo, de hecho, que va a seguir siendo nuestra oficina administrativa, y el otro vamos a destinarlo para actividades recreativas y de expansión. Upe, si te, compañero,
1: Piaco, sábado 20, nájina, voy a ver. Te envía por presidente.
2: Sábado 20.
1: Ha ñañimón que estaba otro te envía por allá para ver y ponerlo mitad ya le comía en cuenta allá va. 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Sí. 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
2: Upeche y te, compañero Valentín, importante, pero ya me mandó a siempre, ayer que lo mitad ya no están a la fecha o vencer la de fe de vida. Y que a toda fecha, ni ya esa situación es desagradable, ayer ya cobra jamás mi aviación, no iría actualizado. Oye, jubimimi a los compañeros, ¿cuerda? Así que lo mitad ya tomar la molestia, ya no también pedir papelito, bebé, ya movían de billetera, o ya de ropero, o donde sea. O si no, ya de gente, cuerda, a veces me mandó a que en tal fecha y no vencerse fe de vida. Ya. Importante, mi información ya compartía ahí. Otra información importante ya recó ahí. Vamos a ver usted los jubilados, compañeros y personas interesadas en general. Ya recó disponibles y nada, dos piezas para alquiler. A peñan de local, pero allí planta alta, allí cuajaisa, ya recó, piezas que están destinadas para alquiler, especialmente para familia corta, ya vengo sube allí, especialmente estudiantes o personas que, son solteras, solteros, entonces a veces, porque no son piezas grandes, ¿verdad? No son departamentos, entonces pero tiene todas las comodidades, así que cualquier interés lo mitad. Y que tú, oñemboyaña, en oficina, pero eres a huella, licenciado Juan Rojas. Janaimero, chego, ahorita compañero Guillermo Gamarra, que es vicepresidente, igual de ahí, cualquier consulta, cualquier interés, siempre él está por ahí dispuesto a colaborar también y a orientarle sobre todo a los socios. Oye, apoyo de cuerda fe de vida, oña atendente, como si fuera también de apoyo o apoyar al compañero licenciado Juan Rojas. A veces está la gente allí, entonces lo mitan y que todo eso. Pues hay ni atender allí por una cuestión de brindarle más comodidad también a nuestro asociado. Pues es importante ahí, entonces toñemos que está lo mitado y no interesado alquilar sea con piezas allí. Toñemos ya antes el licenciado Juan Rojas Arendave.
1: Y por este pesa España en el programa Rupive, y ando mi te por ca cree mi ñane amigo Javier Rupive, haupei ña ye que ha ñan botu ya
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1: Antes de que ya jaña me da la bienvenida a los nuevos socios allí para de asociación de jubilados y pensionados del IPS de Pilar, ve allí ya cuajai se lo mitado ya asociada siempre allí porque pues ya es importante la pertenecer a una organización, siempre es más fácil tener acceso a todos los servicios y beneficios allí. Allá recogen a nuevos socios del mes de mayo: Santiago Gómez Gutiérrez, Francisco Javier Martínez Argüello, ya profesor Francisco, doña Juana Antonia del Valle de Pedroso, doña Eva Idalia Cáceres de Mareco, umiala nuevos socios y nadie baja. Entonces, vaya por un lado, ya me hecho la bienvenida a nuestra asociación como nuevos integrantes de la familia. Bienvenidos sean todos, ¿verdad? Y ojalá que también la gente cada vez más, los jubilados que todavía no son socios de nuestra asociación, también se acerquen y se puedan asociar. No por nosotros que hoy estamos en la comisión directiva, sino por ir fortaleciendo la asociación. Ñandeya y Guajaya somos dirigentes y estamos de paso. Y también, por otro lado, tenemos que siempre dar la noticia un poco triste, ¿verdad? Para aquellos compañeros socios y socias, en este caso socios, ¿verdad?, que partieron a la eternidad, digamos, dejaron de existir durante el mes a Upe Sentido Bellareco y Nayé. Vamos a enviar un poco nuestro saludo, nuestra fuerza y fortaleza a la familia de don Herminio Pavón González, peañan de socio Curía Yepa Yajahuecha, fallecidos a don Mario Salina Beí, a Máximo Martínez León, el amigo Minino,
0: Manino,
1: el exjugador Manino, del Club, sí, Primero de Marzo, Tricolor, Ñandeo Tocapea de cerca, y nada, Valentín,
0: sí.
1: Boqueña.
0: Sí,
1: nosotros que abrazamos
0: que de repente
1: personas que, muy jóvenes
0: que partieron.
1: Entonces,
0: muchas condolencias para toda la familia.
1: Para toda la familia, mucha fuerza
0: y
1: cristiana ya, resignación para
0: así
1: todos.
0: Así mismo, presidente. Ya cuestión ya un millón hija lleva ya en el compañero Cuerape
1: funcionario de la caja central de IPS, van a estar el miércoles 17, la próxima semana. Van a estar atendiendo a aquellos socios que han hecho solicitudes de crédito y también atendiendo, brindando información de todo lo que necesite nuestro asociado. Así que Pepe Beña ne envía poco este lleva compañero Valentín, jamás mañana ne endúa, ya jacueteo, ya agradece a la audiencia. Haya yo topayeguita el próximo martes, si Dios quiere, a las 19 horas, por las ondas amigas de ZP12 Radio Carlos Antonio López. Y entonces, una vez más agradecerle, desearle que tengan un buen resto de jornada y buenas noches para todos.
0: Tal, pues, ¿eh?

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1: Breve recordación de Radio Nacional del Paraguay a José Luis Ardizone. Nombre real, José Luis María Ardizone Núñez. Nació en Asunción el 3 de noviembre de 1940 y falleció el 22 de mayo del 2025. Realizó en Asunción sus estudios primarios en la Escuela República Argentina y los secundarios en el Colegio de Guet, destacándose en ambas instituciones como mejor egresado con medalla de oro. Ha sido director del Teatro Municipal de Asunción desde 1991 hasta 1997. Ha sido director del Teatro Municipal de Asunción desde 1991 hasta 1997. En 1991 fundó Arlequín Teatro y el mismo año instituyó la fundación del mismo nombre. Como actor, participó en obras famosas como Hamlet, La muerte de un viajante, El burgués gentil hombre, Tartufo y otras. Dio a su conocida pieza teatral el título de Caserón de añejos tiempos, arrancado de un verso del poema de Juanes, Las leyendas. La pieza, muy aplaudida, tuvo éxito nacional e internacional, pues tras varias representaciones en el Paraguay, fue también representada en la Argentina, en el Brasil y en Portugal, en más de un festival de teatro. Ardizone, en el papel de Alejandro Juanes, recitó con emoción versos del poeta y supo interpretar con dramatismo conmovedor los episodios de una vida azarosa y melancólica. Esta obra de Ardizone fue llevada a la pantalla en 1996, esta vez con el título de Paso por la vida. José Luis Ardizone recibió numerosas distinciones en su larga trayectoria. Se ha destacado como actor, autor, director y escenógrafo, y deja un invaluable aporte a la cultura paraguaya.

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martes 9 de junio. Estamos dando inicio a nuestro programa de cada semana. Iniciamos con un saludo a todos nuestros oyentes de los diferentes rincones de la República del Paraguay. ¿Quién les habla? Gloria Espínola. Hoy me toca un poco compartir con ustedes este espacio mientras llega el Padre Virginio. Iniciamos este programa dando gracias a Dios por la vida, por la oportunidad de poder llegar su palabra a cada familia, a cada persona que nos está escuchando. Gracias, Señor, por la salud, por el pan de cada día, por amarnos a pesar de todos nuestros pecados y nuestros errores. Te pedimos que nos bendigas y nos protejas todos los días de nuestras vidas. Te lo pedimos en el nombre de tu Hijo Jesucristo, nuestro Señor.

Continuando con nuestro programa del día de hoy, quiero compartir con ustedes el Evangelio de nuestro Señor Jesucristo según San Mateo. Jesús dijo a sus discípulos: ustedes son la sal de la tierra, pero si la sal pierde su sabor, ¿con qué se la volverá a salar? Ya no sirve para nada, sino para ser tirada y pisada por los hombres. Ustedes son la luz del mundo. No se puede ocultar una ciudad situada en la cima de una montaña, y no se enciende una lámpara para meterla debajo de un cajón, sino que se la pone sobre el candelero para que ilumine a todos los que están en la casa. Así debe brillar ante los ojos de los hombres la luz que hay entre ustedes, a fin de que ellos vean sus buenas obras y glorifiquen a su Padre que está en el cielo. Palabra del

0: Ya llegó el padre Virginio y te saludamos, padre, te damos la bienvenida. Te estaba esperando aquí con el tío Mario, que está también en cabina. Y para reflexionar un poco sobre el evangelio del día de hoy y compartir algunas novedades con todos los oyentes de la radio en cada rincón de nuestro bendito Paraguay.
1: Buenas noches, Gloria. Buenas noches, audiencia. Vais a pa ser manocuera. Entero en el Endúa JP. Nuevamente estamos con ustedes en este día martes para hacerle llegar el mensaje de Dios, compartir algunos saludos y así seguir con nuestra programación. Hoy la iglesia celebra al diácono San Efrén, que vivió aproximadamente en el año 350 de la era cristiana. Se destacó mucho por su espiritualidad, por su misticismo. Era un profundamente espiritual, teólogo y también poeta. Varios de los signos que hasta hoy en día utilizamos en la iglesia le debemos a San Efrén, este diácono de la iglesia. Ya de con el año de la iglesia pellareco el sacerdocio. El sacerdocio orecó tres grados, por decir así. El primer grado es el obispo. Pero la mayor jerarquía ya es el obispo, el primer grado. El segundo grado es el presbítero. Michael la presbítero y presbítero y una vez sacerdote y andella es el país. Pero la presbítero. Y después está el tercer grado, que es el diácono. El diácono. Y el diácono puede ser diácono permanente o diácono transitorio. Nosotros en Pilar tenemos dos diáconos permanentes, que es Ranulfo de la parroquia San Blas y también
0: Udilio
1: de la Basílica.
0: San José Artesano.
1: San José trabaja, pero es de la jurisdicción de la Basílica, sí. Y también tenemos al diácono de San Juan Yembucú, al profesor, me olvidé de su nombre, que anda también por Pilar y que siempre ayuda también.
0: Juan,
1: a,
0: creo que se llama.
1: Es diácono Juan, sí. Diácono Juan. Entonces ya recogió tres diáconos permanentes en la zona. Y también está lo que se llama diácono transitorio. Yo, por ejemplo, antes de ordenarme sacerdote, todos los que somos sacerdotes en algún momento pasamos por el diaconado transitorio. Normalmente se recomienda 6 meses máximo de diaconado transitorio y después ya la ordenación sacerdotal. Entonces hoy recordamos a un diácono permanente, San Efrén, gran santo de la iglesia, místico, poeta, que defendió la fe católica especialmente por su profunda espiritualidad trinitaria. Imagínense, en aquella época San Efrén ya comprendía, ya vivía esa espiritualidad de la Santísima Trinidad. Y hasta hoy en día ya ni conjuntipa muchas veces. Y San Efrén era uno de los de lo que iluminaba a la gente para comprender, para vivir la doctrina trinitaria de nuestra iglesia.
0: Sí, San Efrén también era escritor y músico.
1: Sí, escritor y músico.
0: Sí, así mismo.
1: Poeta, estamba, algo escribía. Aupareña de hasta hoy en día ya recola himnos, salmos de San Efrén, que se suele usar todavía en la iglesia. El evangelio de hoy, que Gloria ya leyó, es el evangelio de San Mateo. Ya en Dupona que en el evangelio, ya en Dumoye, bamba, es la leyenda del evangelio. Jesús dice a sus discípulos: ustedes son la sal de la tierra. Vaya por la sal le da sabor, la sal le da sentido, la sal es lo que da significado, Apean con gloria y por año de Yico a mí. Iñan de Yeran, tengo la sal, tengo la yuku. ¿Y será que nosotros damos sentido, damos sabor, damos dinamismo a la iglesia de Cristo?
0: Como cristianos siempre estamos en proceso, ¿verdad? Pero siempre con nuestros actos intentamos ser la sal, no perder esa misión que tenemos, ese propósito que tenemos como cristianos dentro de la Iglesia Católica.
1: Sí, ya le dice a su discípulo, ustedes son la sal. Y voy continuando ahí, ustedes son la luz. Pero yo me pregunto, Gloria, pesea Eva Gina, lo que yo digo, lo que normalmente digo en medio de la gente, lo que normalmente hago estando con la gente, ¿será que yo puedo decir que soy sal? ¿Será que esos pensamientos, esas palabras, esas acciones da sabor, da sentido a la existencia? La gente me dijo, cuando voy de otro, y gusto en día, me da entusiasmo, aumenta mi fe, me anima a seguir. Oye, éramos en día.
0: Ayer para que sí.
1: Te da la gran pregunta, porque ya
0: Exactamente.
1: les de Gloria Espínola. Vos sos la sal hoy. Pero si otra gente viene a hablar contigo, ¿será que vos podés decir, se fue contenta esa persona, se fue feliz esa persona, se fue, cambió su humor, vino con mal humor y ahora se fue tranquila, se fue en paz, serena?
0: Y creo, padre, que para eso también todos los días hay que pedirle a Dios sabiduría. Para hacer la sal hay que ser sabios también. Porque no es fácil, más aún hoy en día con todo lo que se presenta en el día a día, ¿verdad?
1: Esta historia de usted ve la tobamocoin.
0: Sí, la hipocresía
1: La
0: sobre todas las cosas.
1: hipocresía. Añande ya llora zapánico. 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Nambrénalo. Jopi oyeré.
0: Un pellejito, padre, un pellejito.
1: ¿De esa sal está hablando Jesús o no?
0: Sí, pero habla de que no seamos justamente esa sal, porque esa sal que
1: Exactamente.
0: es hipócrita es una sal insulsa.
1: Esa era la sal que Jesús detestaba cuando le decía, raza de víbora, sepulcro blanqueado, fariseo, le decía a esa gente, porque por esa cosa, jugamos con lo mitad.
0: Sí, así mismo. Y es muy, muy difícil, sinceramente, ser la sal hoy en día, más todavía hoy en día en cualquier lugar que nos toque estar, porque también somos humanos y cuesta, la verdad que cuesta, pero sí se puede, yo comprobé que sí se puede.
1: Sí, de hecho que se
0: Es
1: puede.
0: un proceso. 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
1: Así a ver.
0: porque ñande bunda ya Jesucristo ya a engo he debe dar la otra mejilla he ñande con doña me se la otra mejilla ñandengo
1: Al
0: ñambo
1: contrario.
0: va se ñambo me está ñambo
1: Ya
0: ñambo
1: empujo
0: esa
1: guay.
0: ñambo va y se
1: Al
0: la
1: contrario, teñande.
0: Peteito va a llevar tema de hueso, no llame ese, la otro que llame, la otro yandero vaina, padre. Pero ñañeja, paite.
1: Así es. Pero hoy Jesús nos recuerda de que estamos llamados nosotros a ser sal. Cada cristiano estamos llamados a dar un sabor diferente, un sabor según el corazón de Jesús. Hablando del corazón de Jesús, ya estamos en novenario para el Sagrado Corazón de Jesús y también para el Sagrado Corazón de María. Ustedes tienen que vivir de acuerdo al corazón de Jesús, de acuerdo al amor de Jesús, de acuerdo a la enseñanza de Jesús. Hoy nos dice, ustedes son esa sal. Entonces, gran desafío, hermano Cuera, entero este cristiano Cuera Benguará, porque fácilmente nosotros a veces queremos lavar las manos como Pilato. No sendas ahí la responsable, pero sendas ahí la culpable, no que no, fulano de tal o fulana de tal. Y queremos pasar nuestra yaca, como se dice, a otra persona.
0: Sí.
1: Y sin embargo, Jesús no hace esa diferencia, sino que a cada uno nos dice, a mí me dice, a vos, a la audiencia, ande miramos mamá, debes ir nadie ande yara ve ir, porque vos tenés que ser sal, mamá, papá, dejen tu vaina, papá, en tu vaina. Debe tener ejemplo, na papá. De que tú indé porque papá jaguares y nandé, ella posee, ella po. No, señor. Vos tenés que ser luz, tenés que ser ejemplo, tenés que ser testigo de Jesús. Vos que sos joven, no porque sos joven, a veces ya los jóvenes tienen derecho a equivocarse, sí. Pero también puede hacer bien las cosas. No por ser joven, y ya po tan de mala vilonga la cosa. No, tenemos que hacer bien y procurar de ser realmente sal, de ser luz. Y también los niños, ahí ya se aprende. A partir de los niños, tiene que procurar hacer bien ya la cosa, de ser sal ya. Ese niño tiene que ser un mensajero de Dios en su ambiente infantil, en su ambiente de escuela, en su ambiente de catequesis, de monaguillos, de danza, de voceo, donde sea. Los niños ahora están en todas partes también. Sí. A Pepe Acordado tiene que transmitir ya esa bendición de Dios, ese gozo del Espíritu Santo. Y eso nos recuerda hoy Jesús. En nuestro ambiente, ahí tenemos que testimoniar nuestra fe. Sal, Eñandebe. Aupe, continúa Jesús, Eñandebe. Luz. A la luz, bien, va a la luz, como esa cámara. Sí. La luz, Nico Orula. Va a la escena, Gloria Ñemi.
0: Sí, que
1: hoy. Ya rapaiteina. Dios te salve, María.
0: No, que está también la otra parte, ¿verdad? Que estábamos hablando que hay la hipocresía también dentro de la iglesia, ¿verdad? O de las personas, en este caso dentro de la iglesia, que no porque yo sea sal y luz, como dice la palabra, yo tengo que abusar también. A gente me voy a creer la sal, a gente me voy a creer la luz del mundo. Gente me voy a la adecuada porque no sé, todo el día con tu papá, a gente me voy. Todos son pecadores, todo gente me voy a tú a juzgar la chirapichape porque se sal, a luz. Y pues ya veis, ahí la extrema veis. Todo tiene que ser en la medida justa, ¿verdad? Porque hay veces que, como nos dice que seamos sal, ya exageramos. Y sabemos que cuando hay mucha sal también ya es dañino, ¿verdad? Cuando ya es a mala raya. Aunque antes de ir, padre, a compartirse, imagina que anda ya abusar, van a ver la de creernos tanta sal y tanta luz. Cuando a veces creernos tanto ya estamos haciendo daño.
1: Pero canto, pero música, y no te creas tan importante. A veces ya cree muy demasiado importante ya. A ver, hermano Celestino Otazo, desde Cambacuá, ahí estamos en sintonía. Saludo a la hermana Gloria. Bendiciones. Así es, que es famosa Mandina Gloria.
0: Saludos a todos los que nos oyen. Al padre Ricardo nos está escuchando.
1: ¿En serio?
0: En mayor, sí. Nos está escuchando el padre.
1: Una vez el Monseñor Celestino había sido suele escuchar la misa de la Basílica. Vino acá en a la casa a hospedarse. Se dedicó a poner ahí su vez. Nos encontramos ahí en el pasillo. Llegó obispo y dice, socorro de allá. Hola, señor obispo, ¿cómo estás? Viene, dice. Llegó obispo Celestino Campo de Carapeguá, dice. Ah, dice. Sí, yo suelo escuchar, dice, pues no te conocía nomás personalmente. Y nos saludamos ahí. Y dice, digo más, y yo soy el padre Virginio Benítez, dice. De ver misa de Japomía a las 7 de la mañana en la basílica, dice, sí, eso es. ¿Debió endurar la misa, monseñor? Ah, sí, yo suelo escuchar que vos solías aplaudir a la Biblia, dice. Era sobre eso.
0: En tu país,
1: había sido monseñor Celestino, estaba escuchando, solía escuchar la misa, había sido.
0: Venía un poco.
1: Y me dijo, sí, porque yo a esa hora salgo de Carapeguá, voy a tal lugar, dice, y pongo la radio. Y escucho en la radio la misa de la basílica, dice, pues se tape 12. Sí. Así es que, Monseñor Celestino, solía escuchar. Y Catumina era en tu vaina con ahí.
0: Y Catumina. Y es importante usar todos los medios siempre para evangelizar y llevar la palabra de Dios.
1: Sí.
0: Eso yo siempre digo que hay que valorar estos espacios.
1: Hay que valorar y nosotros no solemos aprovechar.
0: Así mismo es, padre.
1: Entonces, Gloria, además de sal, y de ya la día, tenemos que ser luz.
0: Así mismo, Padre.
1: ¿Y será que yo ilumino con mi presencia a mis amigos, a mi familia, a mis compañeros? ¿Será que yo soy luz o yo soy tinieblas? Porque y Catuina puede haber. Y Catu se amó Putú, y Catu era su escuela por el camino equivocado. Y que tú se hina veces
0: allá bujina
1: allá tú se tere hija por mi error también otra persona se está desviando del camino recto, ¿qué será? Va a de calcular, Gloria.
0: Y que hay que de vez en cuando parar y hacerse estas preguntas de reflexión, ¿verdad?
1: Sí,
0: sí. ¿Hasta qué todo? Punto soy sal y hasta qué punto soy luz, si soy realmente, ¿verdad? Y si es que no soy, pedirle a Dios la sabiduría necesaria para hacerlo. Y también siempre, Padre, es importante buscar ayuda de nuestros guías espirituales, en nuestro caso de nuestro párroco, de nuestro sacerdote o del diácono, de las personas que espiritualmente también están preparadas y están quienes alimentan también su espíritu, porque todos queremos aconsejar, todos queremos ser consejeros, ¿verdad? Pero para eso pues tenemos que prepararnos, no es que yo te pueda aconsejar nomás. Primero está la experiencia que uno pasa, el testimonio que uno tiene, y después cómo alimenta su espíritu también, que es muy importante. Porque en negativo y en deporipo y la cuapaba.

0: a
1: Saludo y
0: doña,
1: pronta recuperación.
0: exactamente, y también a doña, vayan a ver a Miracoina. Jaque, Dios mío, gracias memoria. Ahí vio algo para la memoria.
1: Sí, ahí padre.
0: Muy bien, vamos a una alabanza. Ya tú te metías en la alabanza y después ya regresamos otra vez enseguida para seguir compartiendo con ustedes. Estamos en ZP12, un programa de la Iglesia Católica de Pilar. Estamos con Gloria Espínola y yo, el padre Virginio Benítez.

0: continuando con nuestros programas también aquí, nuestro saludo para Valeria que nos está acompañando aquí, estudiando mientras...
1: Saludo, Vale. Vale, una niña, es monaguilla.
0: Y ya integra también el coro de los domingos de la misa de
1: las 7 de la mañana. Ah, qué bueno, qué bueno.
0: En la parroquia Santísimo Redentor.
1: Sí, el Papa Francisco, ahora nuestro nuevo Papa le dice ya Papa Bebé.
0: ¿Por qué?
1: Porque es de España. Él llegó a alzar a más de 80 niños en una parte nomás. Creo que en 2-3 días en Madrid, porque hoy llegó o ayer llegó a Barcelona.
0: Creo que ayer.
1: Sí, y entonces en esa zona de Madrid, por donde pasaba, le pasaba la criatura y él le agarraba y le besaba. Entonces ya tiene fama de ser Papa Bebé.
0: Ah, no sabía eso.
1: Y es muy importante que nosotros como cristianos inculquemos a los niños la fe.
0: Sí.
1: Algunos pues, y no, van a ir hasta la mitad, la misa, la celebración, la niembo es jape porque otro varie. Y sí, puede ser, pero tenemos que hablarle a nuestros niños, educarles, disciplinarles. Y como niño, oye, pues te digo algún ruido, oye, va.
0: Claro, pero la nayagüera Jaime, no va a aprender nunca a comportarse.
1: Ahí está, pues. Es el peligro, y ese peligro pues tenemos que evitar.
0: Así mismo,
1: entonces,
0: padre.
1: Entonces yo creo que nosotros tenemos que inculcar a los niños que participen ya desde pequeños. Lo mismo la vocación. Porque hoy en día mucha gente quiere hablar a los jóvenes que están terminando su colegio, que serían 16, 17 años, 18 años, de la vocación. Pero recuerda, yo 13 años, recuerda, yo decía, pama, yo quiero ser, estudiar tal cosa, yo quiero hacer tal cosa. Ya hace rato ellos decidieron ya por su vida. Y ahí recién nosotros llegamos con la cuestión de la vocación. Entonces, yo creo que tenemos que anticiparnos y desde niño también ya hablar de las vocaciones.
0: Y en la palabra misma dice que hay que instruirlos en su niñez.
1: Exactamente.
0: Entonces, de ahí... Porque...
1: O único que te imita ahí era Moisés, a mi te barrio a Ruraguaja, a Oñembo, o el básico, y cosecho y la monaguillo, y cosecho y país, aún Jesús, ¿y a ver?
0: Sí.
1: Jesucito, a tú.
0: Jesucito.
1: Hey, yo voy a ser obispo y yo voy a un momento, a otro momento es ahí, no es ahí. Jamás le digo, sea Jesús, a papá, Dios te salve, María, socorro, Moisés. Mira, vos.
0: Sí, Valeria apenas... también es Ñembo de Uva, por ejemplo. Valeria es Ñembo de Uva. Vamos acá en la Rosario sin ningún inconveniente.
1: Eso, por ejemplo. Porque yo conozco comunidades donde no hay persona que pueda dirigir la oración del Rosario. Ojalá ahora y que otro layo. Es más, muchas veces le tiene que pagar. Puedo ser la comunidad, pero Ñembo de Uva, Rosario, ¿entiendes, no, wea?
0: Así mismo es.
1: Lo básico. Lo elemental, lo fundamental para el cristiano es no Ñembo de Coaigui. ¿Qué estamos haciendo nosotros? ¿Será que somos luz? Parece que más oscuridad es Moina.
0: Totalmente, padre. Aquí nos llegó un saludo del padre Ricardo que quiero hacerle escuchar a la audiencia. ¿Se puede, señor? ¿Sí?
1: Ya en tu mitad para ir, Ricardo, ¿eh?
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1: Gracias, padre Ricardo. Él es un misionero orionita que actualmente está trabajando en la zona de Ñembucú, específicamente en General Díaz, Mayor Martínez y Villa Desmochado.
0: Sí, General Díaz también.
1: Sí, General Díaz, Mayor Martínez y Desmochado. Saludo a la gente de esos lugares que también siempre están en sintonía de la programación y también a la gente de Paso de Patria, Ñandú siempre vi, de Humaitá. Humaitá también hay gente que siempre sintoniza la programación. Acá también tenemos el saludo de Giovanna. Giovanna desde Cambacuá y saludo a mi tía Lucila que está escuchando el programa. Le manda besos y abrazos. Gracias, Giovanna. Dios te bendiga. Ella es una joven comprometida con la iglesia. Ojalá que persevere por ese camino. Porque a veces los jóvenes, ojo por nada, hasta que termine su colegio. Y algunos, ojo otro lado. Y otros siguen su camino. Entonces vamos a rezar para que Giovanna pueda seguir siempre tomado de la mano de Jesús en su vida. Feliz Benítez, buenas noches. Estoy escuchando el programa por la radio, reposando en casa, un poco afónica. Es muy interesante el programa. A seguir adelante, gracias, Felisa. Muy amable, bendiciones. Ella es de la parroquia San José.
0: San José Artesanos.
1: Así mismo es.
0: Saludo para el padre Luis también, que siempre es muy amable y siempre nos recibe y tiene una palabra para todo el que se acerca a él.
1: El padre Luis es el padre
0: San José
1: de
0: Artesanos.
1: San José Artesano.
0: El párroco, sí,
1: el
0: señor.
1: párroco de San José Artesano y el padre de San Blas, ¿cómo se llama?
0: El padre Jorge.
1: Padre Jorge Maldonado.
0: Así mismo es.
1: En estos días se celebró, no, que se celebró, se festejó su un añito de sacerdocio,
0: Su aniversario.
1: su aniversario.
0: Su primer aniversario.
1: Sí.
0: Así es.
1: Nuestro hermano Filemón Valenzuela está de cumpleaños. Bendiciones. Filemón es de Barrio Tronoró. Él es muy servidor. Él sirve en la basílica con su familia. Pero también es adorador de la capilla de adoración perpetua de San Alfonso. No. ¿Cómo se llama nuestra capilla?
0: San Alfonso.
1: Capilla de adoración perpetua San Alfonso de la parroquia Santísimo
0: De la
1: Redentor.
0: parroquia Santísimo
1: Sí.
0: Redentor.
1: En esa capilla, Filemón es adorador y él entra los lunes de madrugada de la una hasta las 2 de la mañana. Capilla hacia suplicio, ¿ve?
0: A las 2 hasta las 3.
1: De 2 a 3. Yo soy adorador de 2 a 3. Y vos, Gloria, sos adoradora.
0: Sí, yo soy adoradora de los días martes,
1: Martes.
0: de 13 a 14 horas.
1: 13 a 14 horas.
0: Sí, estoy con mi compañera Miriam, también está en ese horario, somos dos en ese horario. Sí.
1: Es muy importante la adoración. Y
0: Sí.
1: estamos ya en víspera del Sagrado Corazón de Jesús.
0: Así mismo, padre, en el mes de junio celebramos muchas devociones.
1: Sí.
0: Y entre esas devociones tenemos el Sagrado Corazón de Jesús, que es una devoción que simboliza el amor infinito y la misericordia de Jesucristo hacia la humanidad. Esta devoción se representa con el corazón de Jesús rodeado de llamas, coronado de espinas, atravesado por una cruz y una herida, simbolizando su sacrificio y pasión. Recordemos que todo este sacrificio, todo lo que él pasó en su pasión fue por amor a nosotros. Cada elemento de este corazón, de este sagrado corazón de Jesús, tiene su significado. Y quiero compartir un poco con la audiencia, Padre, lo que significa cada elemento, porque muchas veces vemos las imágenes y sinceramente no tenemos la idea o no conocemos, ¿verdad? No, en nuestras imágenes no es que las cosas están por casualidad o están de adorno nomás, todo tiene su significado, ¿verdad? En este caso el fuego representa el amor ardiente por la humanidad. La corona de espinas simboliza el sufrimiento y el dolor por los pecados del mundo. Y la herida que tiene en el costado recuerda el momento de la crucifixión, de donde brotaron sangre y agua. Esos son los significados de cada elemento del Sagrado Corazón de Jesús. También, Padre, en estos días celebramos a San Antonio.
1: Sí.
0: San Antonio
1: De Padua. Al día siguiente del Sagrado Corazón de Jesús celebramos Sagrado Corazón de María,
0: Sagrado Corazón de María.
1: de que es la madre de Jesús nuestro Señor. Entonces, también es importante resaltar eso. Y el 13 de junio celebramos a San Antonio de Padua.
0: Sí.
1: Hay varias comunidades que lleva como santo patrono a San Antonio.
0: Sí.
1: Por ejemplo, acá en Pilar tenemos dos capillas tenemos en Pilar, que es la capilla del barrio San Antonio de la Basílica,
0: Y el de tercera compañía Yetaite.
1: que está de novenario,
0: Sí.
1: y también tercera compañía Yetaití, que
0: Sí.
1: también está de novenario, ¿verdad?
0: Sí, está en novenario y que corresponde a la jurisdicción de la parroquia San José
1: La parroquia de
0: Artesano.
1: San José, sí.
0: Sí, padre, también un poco compartir con la audiencia, ¿verdad?, sobre el Sagrado Corazón de María. Así vamos aprendiendo todos.
1: Sí.
0: Esta devoción es una profunda devoción católica que honra la vida inferior de la Virgen, sus alegrías, sus dolores y su amor puro por Dios y la humanidad. Se celebra tradicionalmente el día sábado siguiente a la solemnidad del Sagrado Corazón de Jesús, así como estuviste comentando, ¿verdad? Y en cuanto a lo que significan los elementos que representa esa imagen, ¿verdad? Es pureza y amor, representa su corazón libre de todo pecado, lleno de gracia, fe y docilidad al Espíritu Santo. La espada y la corona, sin embargo, suelen representarse rodeado de llamas, que significa amor ardiente, flores y una corona de rosas y atravesado por una espada, símbolo del dolor que sufrió por la pasión de su Hijo Jesús. Qué fuerte,
1: Sí.
0: qué fuerte. Cuando hablamos de María y el dolor que representó toda la pasión de su Hijo Jesús, hablamos de un dolor demasiado fuerte. No sé si hay algo comparable con ese dolor que mamita María pasó por Jesús, ¿verdad?
1: Y solamente una madre puede
0: Entender.
1: soportar eso y sobrellevar esos momentos de dolores. Upe a ningola, a veces la gente ya es sexo débil y malo mitad. Y al contrario, las mujeres son más fuertes, mucho
0: Sí,
1: más.
0: las mamás.
1: Las mamás, ni qué decir. Entonces recordamos, estamos en tiempo de la recordación del Sagrado Corazón de Jesús y del Sagrado Corazón de María, nuestra Madre.
0: Y aparte también, padre, en este mes de junio tenemos muchas celebraciones muy destacadas. Aparte del Sagrado Corazón de Jesús y el Sagrado Corazón de María, también tenemos la fiesta del 13 de junio, que es San Antonio de Padua.
1: Sí.
0: También tenemos San Juan Bautista, que es el 24 de junio.
1: Otro de los grandes de la iglesia,
0: ¿Sí?
1: el precursor, el juez que mostró, dice: He ahí el Cordero de Dios, el que quita el pecado del mundo. Nadie sabía. San Juan llegó a identificar que ahí está el Hijo de Dios.
0: San Juan
1: Y
0: Bautista.
1: desde ese momento dice que muchos de los discípulos de Juan le dejaron a Juan y se fueron con Jesús. Y San Juan Bautista llegó a decir: Conviene que todos mis discípulos vayan detrás de Jesús y que yo me quede solo. Conviene que él crezca por Jesús, que él crezca y que yo disminuya. Imagínense. Al contrario, ñandeñañembotuchase a la otro.
0: No
1: No
0: importa.
1: interesa. No interesa. Qué ejemplo, qué enseñanza de San Juan para la humanidad,
0: Así
1: para
0: mismo.
1: nuestro mundo de este día. Y también la de la Virgen María, vos estás hablando de la pureza en este mundo de perversidades,
0: Y de mentiras.
1: de mentiras, de engaños, de infidelidades. Aparece María pura
0: Sí.
1: y
0: Inmaculada.
1: da la impresión de que ya no forma parte que como valor la pureza. O buscaba y lo mitad de Y
0: Así
1: no,
0: mismo.
1: no, no, no puede ser así. Porque, por ejemplo, en la antigüedad había todo familia, grupo de personas, de jóvenes, no solamente jóvenes, de personas de todas las edades, que consagraban su vida a Dios y se mantenían puros. Yo creo que hoy en día también existen, solo que se publican menos, pero hay.
0: Tiene que haber.
1: Tiene que haber.
0: Así mismo.
1: Me acuerdo en Areguá, cuando yo trabajaba, había un grupo de jóvenes que llevaban luego ese nombre, se llamaban Corazones Puros.
0: Mira, un poco.
1: Corazones Puros. Y en Luque, en aquella época, cuando estaba el Monseñor Zacarías Martínez, él era el cura párroco y rector del santuario Virgen del Rosario de Luque, él llegó en un domingo a consagrar a 200 jóvenes, indistintamente entre mujeres y varones, al Sagrado Corazón de Jesús y de María, y con ese eslogan de Corazones Puros. Ambaigo veis, acordando cometer el pecado de impureza. Y muchos de ellos son novios, pero tiene que aguantarse, dice. Un burimite, acuerdas, en la.
0: Oye, gusta.
1: Oye, gusta, ¿y qué? ¿Será que ya aguanta esta gloria? Van de calcular.
0: Obligatorio, Pico Peña, responde, Ina, padre.
1: Va a ir la llena audiencia. La pureza hoy en día está en crisis. Porque la pureza pues tiene que ser en mente, en corazón, en sentimiento, en acción por sobre todo.
0: Claro. Ahí es donde volvemos a la palabra de hoy. Ser la sal y la luz.
1: Ser sal y luz.
0: Como es la palabra, es tan perfecta, ¿verdad? Que sí. Todo está relacionado.
1: Así es.
0: Y volviendo, padre, a las celebraciones de...
1: De junio.
0: De junio, el 29 tenemos la fiesta de los apóstoles San Pedro y San Pablo.
1: Las dos columnas de la fe católica.
0: Así mismo es.
1: Sí. Y San Pedro y San Pablo, ellos se crucificaron en Roma y tenemos la Basílica de San Pedro. A veces acuera Oyeyuca. Y encima de ¿cómo se llama esa? En donde murió Pedro se edificó la basílica. Había el año de base, el año de fe católica. Ahí se fundamenta la fe católica. Y nos estamos olvidando, Gloria, el 27 de junio celebramos la Madre del Perpetuo Socorro.
0: Del Perpetuo Socorro.
1: Perpetuo Socorro es la patrona de la congregación del Santísimo Redentor.
0: El nosotros, 18 nosotros, va a empezar la novena de la novena, Padre.
1: Al Perpetuo Socorro.
0: Al Perpetuo Socorro. En la capilla del Perpetuo Socorro del barrio Aurora.
1: Sí.
0: Y también en la parroquia Santísimo de Redentor. Ya es nuestra patrona.
1: Sí. Y por eso donde estamos los redentoristas siempre se hace la devoción perpetua. Baja y se upea que un día durante la semana se le reconoce a la Virgen del Perpetuo Socorro y se le hace la novena. Normalmente se le hace los días miércoles. De repente por algún motivo se cambia de día, pero la mayoría de las parroquias, comunidades redentoristas, día miércoles, día dedicado a la Madre del Perpetuo Socorro.
0: Sí.
1: Saludo de parte de Susana Ayala, bendiciones. A la hermana Gloria, muy interesante el programa. Víctor Manuel, Víctor siempre y enerendo. Gracias, Víctor.
0: Un saludo para Víctor.
1: Bendiciones, Víctor.
0: Recordar también, padre, que los días miércoles en el Santísimo Redentor tenemos la misa especial en devoción a Nuestra Señora del Perpetuo Socorro, ¿verdad? Que se hace la bendición de los sacramentales, del agua, de los artículos de religiosos, y también se hace la oración de ella, se pide por los enfermos y se hace la bendición con la imagen.
1: La imposición de manos también.
0: La imposición de manos al finalizar sí. la misa.
1: Cristina Toledo también de Urucá, saludos de Gloria.
0: Saludo Cristina y a los chicos, sus hijos padres son Joan y me olvidé el nombre de la nena.
1: Joana.
0: Joan es el nene.
1: ¿Y la nena se llama Joana?
0: No.
1: Diana.
0: Creo que sí, ellos son unos niños muy activos dentro de la comunidad del Santísimo Redentor. Como monaguillo, ellos son los actores de todas las representaciones que se suelen hacer,
1: sí,
0: que organiza la hermana Amelia. Entonces un saludo especial para ellos. Son unos niños espectaculares que tienen un acompañamiento gigantesco de su mamá.
1: Sí, la hermana Benoíte me recuerda a Barucayo, imagina. Hermana Amelia.
0: Un saludo también para ella, que seguro ya está durmiendo, imagina.
1: No, no, no, no. Ella estará por las calles todavía.
0: Bueno, padre, quiero comentar un poco sobre nuestra madre, el Perpetuo Socorro, que también me parece importante conocer, porque muchas veces no conocemos del todo y es demasiado importante ir entendiendo.
1: Vos me dijiste que te enamoraste del Perpetuo Socorro.
0: Sí, yo me
1: ¿Por
0: enamoré.
1: qué?
0: Porque hizo muchos milagros en mi vida, tengo varios testimonios.
1: ¿Se puede saber algunos de esos milagros?
0: En un programa voy a compartir, porque ahora ya os pata mal de
1: No,
0: programa
1: yo, uno
0: Gaité.
1: nomás yo quiero saber. Uno
0: Y
1: que te tocó más profundamente. Si se puede.
0: ay, compadre, ande yo pues Gaité. Y sobre todas las cosas es la protección que nosotras tenemos con mis hijas, ¿verdad? Con mis dos hijas, sobre todo mi hija mayor que vive en
1: Mili.
0: Asunción, Mili, Milagros Anaí.
1: Sí.
0: Muchas cosas ella ha pasado durante este tiempo que ha dejado su nido, que es nuestra casa, y siempre la madre está allí, increíblemente
1: Presente.
0: presente, ¿verdad? Y yo me enamoré de la madre del Perpetuo Socorro. Yo me acuerdo de cuando era chica, mi mamá tenía un cuadro. Yo nunca supe de quién era esa virgen que estaba ahí. Y
1: Hasta ahora
0: cuando,
1: tiene.
0: sí, hasta ahora tiene, ya
1: Ah,
0: es
1: qué bueno.
0: viejita. Y cuando ya estaba, un día ya yo me acerqué a la iglesia y ya hace tiempo, ¿verdad? Y le dije, mami, ¿de quién era este cuadro? Y no, hablamos de, le conté, yo anoche se hizo la misa de la Virgen del Perpetuo Socorro, los miércoles se hace en el Santísimo. Ah, sí, yo tengo ahí. ¿En dónde está? Le dije, ¿de quién era ese santo? Esa era de tu abuela, mi abuela que se llamaba Balbina, que ya está fallecida, la mamá de mi papá. Y me subió todo un pirí, ¿verdad? Porque yo desde chica ya le veía a ella, pero no entendía, ¿verdad? Y sin embargo había sido en mi casa ya. Se tenía esa devoción.
1: Sí.
0: Que no sé. Porque muchas veces pues tenemos las imágenes, pero no la vivimos,
1: No le damos lugar.
0: no le damos el lugar, ¿verdad? Y sin embargo yo entendía y que desde chica ella estaba
1: Sí.
0: presente, ¿verdad? Y
1: Ya te socorría.
0: sí, y la primera imagen que yo tuve en mi casa es de la Virgen
1: Perpetuo.
0: del Perpetuo Socorro. Sí, me regaló un amigo muy querido. Entonces tengo ahí mi cuadro y con Vale nosotras vamos a hacer la novena del Perpetuo Socorro en casa.
1: Qué bueno, qué bien, qué
0: Sí,
1: bien.
0: ahí le vamos a invitar a las vecinas y vecinos para que recemos el rosario para hacerle la novena a nuestra mamá.
1: De hecho, todos los redentoristas recibimos una misión del Papa donde dice, denle a conocer, lleven por el mundo entero y que la gente conozca a la Madre del Perpetuo Socorro. Saludo de nuestro hermano Pedro Oeler. Oeler. Así fue su apellido. Si es allí, Coeler, cualquier cosa, menos le haya apellido. Pero ahora
0: Padre, quiero compartir un poco también el significado del icono de nuestra Madre del Perpetuo Socorro antes de que termine nuestro programa. Faltan 4 minutos.
1: no, hasta menos 5 tenemos que terminar.
0: Menos cinco, entonces ya debemos terminar. Vamos a dejar
1: Sí,
0: para el siguiente
1: vamos a
0: programa.
1: dejar para el siguiente programa porque ya le cuento el tiempo.
0: Exactamente.
1: Sí,
0: El 27 es su fiesta.
1: vamos a hacer la oración y nos despedimos allá, porque si no, que a tu ñaña
0: Totalmente.
1: y muñaina. ¿Algunas palabras a la audiencia, Gloria?
0: Muchas gracias por escucharnos y esperamos que estas palabras sean de bendición, que alguna semilla dejemos en cada persona que nos haya oído y que hacemos con todo el corazón y si estamos acá es porque Dios lo permite.
1: Y que seamos luz y que seamos sal, que podamos alumbrar y también que podamos ayudar a mucha gente a encontrar el sentido a su existencia. Y antes ya era Tommy Benedive, y que el
0: Dile.
1: Todopoderoso que tanto nos amó extienda su mano sobre nosotros en este instante donde estemos, que nos llene de esa bendición del cielo, de esos dones de su Espíritu Santo, que podamos recibir la gracia de Dios, la fortaleza de lo alto, la sanación de todas las heridas, el perdón de todos nuestros pecados, que el Señor nos proteja de enfermedades, de accidentes, de toda la acechanza del maligno y de toda cosa que no sea de bien, que no sea de Dios. Y que Dios por su misericordia en este instante también pueda a ayudar a esos enfermos, a esos hermanos que están pasando por momentos difíciles, a recuperar el sentido por su existencia y la fuerza necesaria a seguir peregrinando. Y la bendición de Dios, Padre, Hijo, Espíritu Santo. Amén. Amén. Gracias por su sintonía. Nos veremos, Dios mediante, mañana a esta misma hora de 20 a 21 horas por ZP12, tu voz católica.

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audiencia de Radio Carlos Antonio López, muy buenas noches. Maite y Maite Pajaré, ZP2 serán de la escuela. Va papi, imagínate serán de la escuela. Mate copino, sano, anda, y la lo que te dije. Quien le habla a un servidor, Mario Gómez, en compañero de mi compañero Javier Rolón. Peaco te envía po, ñamo ñipono, te envía po, gerabatorio y pape. Eña, saño, ZP2 septura. Lunes, viernes, jueves, pebe. Ñeme de 21 a 22 horas. Una hora de programación tenemos entonces de lunes a jueves. 21, un minuto, Carlos Antonio López. Bate con ese en Ilcuera. El saludo cordial, como siempre, a la gente de Pilar. Pilar Llerere, mi amita, Ilcuera. O Carajara, ya en Ilcuera, ya en amigos. Te amo allá, te amo allá. Guapuma, Eruca, ña Julana, ya de radio, ña Andu Calimario. Gracias. Se debe con Yeseo, pensaba, pues, moro ya. Ah, hombre, ¿dónde? Justamente esta mañana, por la municipalidad de Pilar, encontré a la profesora, César Aymigo, la profesora de que está en la municipalidad, que es la hermana de la esposa de Ino Domínguez. La hermana, César Aymigo, la profesora. Si es que dice, mamá te suele escuchar, dice, tráeme mi radio, voy a escucharle a don Mario. Gracias, señora. O peña, un beú, se dan, y miramos, se dan luz, vaina, mando a mi siete y mensaje al 0961-326-695. Él dice, si ese era Julana, yo soy la madre de, pues se dan un beú, pues. A mí me pone contento porque yo puedo decir, no, Julana, Indaye. Bueno, si vos me das, entonces, vamos a San Juan, pues, y